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2: Lo dijimos aquí en Club Hit Latino, ¿eh? La semana pasada dijimos que las 20 fechas o más que tiene Shakira en Madrid iban a romper la barrera del récord, del sonido, de lo que quieran, porque también en streaming, en vivo, se transmitió por primera vez un concierto de Shakira en toda España, ¿no? En plataformas digitales, ¿no?
3: Sí, totalmente. Hay que recordar que ella, pues, está ya en la recta final de su histórica residencia de 12 conciertos, ya decías, allá en Madrid. Y bueno, pues esta fue espectacular.
2: Sí, sí, sí. Y sin duda alguna se esperan todavía más invitados, ¿no? Estuvo Dua Lipa de invitados, ¿no? Se habla de Alejandro Sanz, ¿no? Sí. Y que tiene que ser, ¿no? O sea, fines de semana impresionante que nos deja Shakira.
3: Sí, esta de con Dua Lipa, pues la verdad es que hicieron historia porque son, me parece, dos grandes del pop y del pop internacional que interpretaron juntas una canción que además es especial, la de Antología, porque es uno de los temas más emblemáticos de Shakira. Para Marte necesito una razón.
2: La cantó muy bien, Dua Lipa. Increíble,
3: sí,
2: ¿no?
3: Sí, exacto, porque aparte pues no es su más, lengua.
2: La cantó mejor que Shakira, Pati, así de fácil, ¿no?
3: Pero esa es de Shakira, no, es como hombre, que mejor.
2: Pero Dua Lipa la cantó, es muy extraordinario.
3: La vez que sí sorprendió, porque obviamente pues no se esperaba, nadie lo veía venir. Dua Lipa se subió al escenario como invitada especial en esta colaboración inédita. Y bueno, pues claro que la británica, que es de origen libanés, Dua Lipa, bueno, también Shakira.
2: Sí.
3: ¿Verdad?
2: Sí,
3: su papá, sí, creo que es de Líbano.
2: Es de Barak, ¿no? También es...
3: Ah, no, ella es de origen albanés.
2: Albanés
3: y Shakira libanés, pero bueno. Termina lo hicieron en espectacular. Ah. En es. Y las dos son... eso sí, no. Pues son íconos de pop, ¿no? Las dos.
2: Sí, y hay que decir que la transmisión de este concierto rompió los récords en Amazon Music, como ya le habíamos platicado. Se convirtió en una de las artistas que ha roto estos récords impresionantes. El servicio de streaming compartió la noticia de esta transmisión en vivo y la gente que no acudió al concierto, pues la pudo ver. Así que, enhorabuena para los dos.
3: Espectacular.
2: Y hay más sorpresas con Shakira en Madrid. ¡A ver la grafía!
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1: ¿Tenemos tema? Sí, sí es tema. No se va a equivocar. Tenemos mucho que platicar hoy en Club Hit Latino. Hoy tenemos derecho a desaparecer de la vida de alguien sin dar explicación. Así que, ¡pum! ¿Ya? ¡Pum! ¿Conociste a una persona? Oye, me la pasé increíble con, con Nacho, ¿no? Ay, ese Nacho.
2: Nacho.
1: Muy bien, nomás le ponía queso,
2: oye,
1: ¿no?
2: Ya no te habló Rebeca, ¿no? Tu último mensaje. Oye, pero eso se refiere cuando hacen el famoso ghosting, cuando llevan pues saliendo poco y desaparecen, o estamos hablando de cuando desapareces de alguien y que llevan ya mucho tiempo.
1: O ya de por vida. O sea, que ya no lo... Imagínate que tú conociste... A mí me pasó... Que yo conocí una persona y luego ya la dejé de ver y ya ni en redes estaba. Y no sé ni dónde quedó esa persona. O sea...
2: Pero tenías poquito, ¿no? O sea, empezaba una relación.
1: No era ni relación.
2: O no, una relación, pues, sino...
1: Fue una amistad, ¿no? Que
2: una amistad.
1: Una persona que conocí, y que luego a lo mejor llegábamos a estar en mismos lugares, en eventos y demás, y que luego, ¡pum! Ya no supe nada de esa persona.
2: Sí. Ahora ahí viene la pregunta. ¿Tiene uno la obligación de explicar por qué se va o por qué ya no queremos hablar con alguien?
1: Si es una relación, ¿no?
2: Pues hablan sobre todo porque creo que el término ghostear lo ponen mucho en relaciones personales, pues, relaciones de pareja. Uh-huh. Entonces, ¿está bien o debemos dar una explicación o nada más decir, ¿sabes qué? Ahí la vemos o simplemente dejo de contestar.
1: Es que yo creo que si es una relación donde ya hubo, no sé, besitos o ya hubo acercamientos, uh-huh, demás... Y que de la nada desaparezca, claro que necesitamos una explicación de qué fue lo que ocurrió. Porque luego
2: uno... ¿Pero se usa mucho hoy en día?
1: Sí, luego dice, ¿qué fue mi culpa o por qué se fue? ¿No?
2: Te quedas así como de, ¿y ahora qué pasó?
1: Pero a lo mejor, fíjate lo que te voy a decir, posiblemente no conocimos bien a esa persona y no sabíamos que a lo mejor ella estaba o él estaba entrando en un tema de que ya no quería relaciones y decidió dar vuelta atrás.
2: Pero mínimo, que digan... Mira, como sea, a mí ahorita lo vamos a seguir hablando, pero eso de ghostear se me hace de muy mala educación.
1: Bueno, el ghosting.
2: Y esta falta de respeto.
1: ¿Lo han ghosteado usted o es bueno decidir un momento clave de su vida? ¿Saben qué?
2: Bye.
1: Me alejo de todos y empiezo de cero y sáquense y no conozco a nadie. Soy una nueva persona. Dale. Me voy a llamar Ruperto de ahora en adelante, ¿no? ¿Será?
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1: El famoso ghosting hoy aquí en Club Hit Latino. Si te han ghosteado alguna vez, y es que tenemos el derecho de desaparecer la vida de alguien sin dar explicaciones. Mira, qué buena pregunta, Pati, porque a lo mejor hay personas que a lo mejor no la está pasando bien. Imagínate que es una persona que se dio la oportunidad de conocer, ¿no? Ajá. Y estás hablando con ella y luego dices, híjole, me convence mucho, pero posiblemente yo le voy a hacer más daño a esa persona.
2: Ah, ya vamos a empezar con esas cosas.
1: Sucede, Pati. No sería muy loable que decir, me alejé de ti, o no decir nada porque yo sabía que le iba a hacer daño.
2: Yo creo que sí se debería dar una explicación, ¿eh?
1: Porque, o sea, te quedas con la incertidumbre.
2: Sí, porque yo creo que le haces más daño a esa persona. Se usa mucho ahorita en las relaciones que se dan entre... ¿Te acuerdas que de mi amiga?
1: A la que busca...
2: De Tinder.
1: La que busca Tinder. ¿Encontró?
2: No, pero es que ahí es una práctica muy común. Que dice, no, pues estaba con un chavo, salió... Pero, oye, ¿qué pasó con Luis Roberto? No, pues ya no. Desapareció, me gosteó. Es muy común en las plataformas que te dejan de contestar. Oye, pero no, ya no vio su foto de perfil. Oye, o sea, la bloqueó, pues.
1: ¿Y qué pasaría?
2: ¿Qué veces te bloquean?
1: Si luego de repente pasan años, pasan 10 años.
2: Ay, bye. Pues iba a aparecer.
1: No. Y buscando en redes, o te aparece Luis Roberto, uh-huh, y que se fue a vivir, no sé, a Líbano. Uh-huh. Y que es un gran empresario en Líbano. Y que tú dices, a lo mejor él tomó la decisión de empezar de cero. Y tampoco no está mal.
2: Pues no, pero no tiene la educación. A mí se me hace ya de mala educación. Oye, ¿sabes qué? Me voy a ir de país. Ya no quiero atravesar una relación.
1: Es que a lo mejor no eras de prioridad esa persona.
2: Pues sí, tristemente. Pero si se hace feo, ¿a quién le hacen el ghost?
1: Pero a ver, le tendrías que avisar entonces a esa persona de, oye, te voy a dejar de hablar, ¿eh? Abusada, uh-huh. ¿O qué?
2: A eso voy. A lo mejor una explicación, no. Mínimo que avisen.
1: ¿Pero qué te voy a avisar?
2: Si no, las personas quedan así como en orfandad de, oye, pues ¿qué sigue?
1: Pero si yo llego y te explico, oye, ¿sabes que me voy a alejar porque creo que te voy a hacer daño? Vas a decirle, lo mismo que hiciste hace rato. De ir, a mí no me vengas con esa explicación.
2: Yo hubiera dicho, mira, por lo menos tuvo la decencia de informar que ya se va.
1: Aunque te explique el por qué te gustó.
2: Que le vaya bien.
1: Te vas a decir, entonces...
2: No, pero dije, bueno,
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1: ¿Qué historias uno se encuentra en redes sociales, amigos de Club Hit Latino? Regresamos, Pati Sánchez, Mauro Hernández.
2: Estamos.
1: Fíjense que cuando uno está trabajando, que luego de repente, ¿y saben qué? Pues voy a renunciar, o a lo mejor me despidieron, ¿no? Uh-huh. Pero qué terrible cuando tú renuncias y que la empresa quedó así de, ¿por qué me renunció? Se va a ir con la competencia.
2: Generalmente claro. se molestan.
1: Pero a ver, ¿por qué se molestaría una empresa de que una persona renuncie si él ya no quiere estar ahí? Es como el ghosteo, ¿no?
2: Un factor puede ser porque es muy dado que lo hacen así de un día para otro.
1: Eso no está bien.
2: No, digo que mínimo, oye, dentro de un mes me voy a salir por esto. Y dices, bueno,
1: hay gente, pero a ver, imagínate que estás en un mundo laboral donde vives, trabajas con miedo. Y que tú dices, no.
2: Trabajo conmigo.
1: Lo que diga, si yo digo, oigan, voy a renunciar, pues ya vete de una vez. Te vas sin nada.
2: Ah, bueno, me
1: ¿Puede
2: voy.
1: Puede suceder.
2: Yo les quise dar un chance de un mes para que traigan a alguien más.
1: Pues no queremos tu mes.
2: Entregar el puesto.
1: A mí me pasó una vez, ¿sabes qué me pasó en una radio una vez?
2: ¿Qué?
1: Me ofrecieron de irme a una estación de radio. Uh-huh. Le iba yo a decir a mi jefe, uh-huh. Pero antes de decirlo a mi jefe, se lo confía al jefe directo.
2: Y error.
1: Y le dije, oye, me hablaron en esa zona de radio.
2: Directo, ajá,
1: pero voy a hablar con el jefe, pues para hablarle.
2: Para agradecer.
1: Para decirle. Le voy a decir que me ofrecieron. ¿Qué hacemos?
2: Ah, no habías aceptado.
1: No, todavía no había aceptado.
2: Tú muy fiel y leal.
1: Fue y le dijo. Oiga, Mauro ya se va, ¿eh? Entonces el director me manda a llamar y me dice, ¿qué ya te vas? Y yo, no, es que no. Me habla, es que primero iba a venir a verte porque no me brinqué a mi jefe directo, ¿no? Entonces dije, iba a venir a verte para decirte que tenía un ofrecimiento. No, pues si te ofrecieron, pues que te vaya bien.
2: Sí, se enoja.
1: Y yo, espérate, pero todavía no me voy.
2: Pues por eso no es bueno contar.
1: Entonces, ¿qué haces?
2: Pues es que le dijiste al directo.
1: Pues le dije al directo.
2: Al mismo tiempo.
1: Para no brincarlo.
2: Al mismo tiempo.
1: Porque si lo hubiera brincado, me hubiera dicho, ¿y por qué no me dijiste a mí? Pero el otro hizo muy mal, ¿no? De cualquier manera, en Chihuahua, un trabajador denunció en redes sociales que recibió el pago de su liquidación laboral en monedas.
2: O sea, se fue, pero sí lo liquidaron, sí, por lo menos.
1: Lo liquidaron con 20 mil pesos mexicanos.
2: Ah, muy buenos.
1: Con monedas de 5 y 10 pesos. Se pasaron de rosa.
0: Tuvo
1: que ir a la jubilación a contarlo.
0: Con Mauro y Patricia.
2: Que, o al banco
0: regresan después de este corte.
2: Por lo menos le pagaron. ¿Hay quien no te da ni un peso?
1: Sí, pero no se ensañe con los centavos.
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7: Vamos con un tema romántico. Por ahí para los enamorados, para los románticos, para las parejitas. Recordando esos temas preciosos. Se llama Deja, compa, póngale el sentimiento bonito.
8: Esas canciones que me gustan, esas son las buenas, mi mozo.
7: Muy bonita canción.
8: Usted es el bueno para empezar esa canción.
7: Hombre.

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1: Estamos de regreso al Club Hit Latino. Recuerda que toda la información está en nuevanews.com y en nuevaonda.com. Ahí está todo, todo lo que quieres saber en cuanto a deportes, espectáculos y demás, lo tiene ahí.
2: Así es, ingrese a nuevanews.com y nuevaonda.com. Oigan, y hablando de viralidad, de retos y demás, pues Juan García, esta persona ganó el reto de Mr. Beast tras pasar 200 días dentro de un supermercado.
1: ¿Por qué me haces spoiler, Patricia?
2: ¿Qué?
1: Si todavía no había visto el capítulo de Mr. Beast, lo quería ver. Me acabas de spoilear terrible.
2: Ya los spoileé todos.
1: Bueno, hay que recordar que el reto hizo un reto hace, ¿qué fue? No sé si fue hace 6 meses o más. Mr. Beast hizo un reto de meter a varias personas. Es más, compró un supermercado.
2: Este fue, sí.
1: Y las personas que estaban ahí les dijeron, oigan, la persona que sobreviva aquí, va a tener quién sabe cuántos miles y miles de dólares. Y había un mexicano.
2: Juan García.
1: ¡Felicidades a Juanito!
2: El mexicano se convirtió en una auténtica sensación viral gracias a su carisma y sentido de supervivencia. Definitivamente. 200 días, ¿cuántos meses son?
1: No, 200 días son...
2: 30.
1: ¿Son 30 qué?
2: No, meses. 30 días por mes.
1: Está haciendo 5 la verdad.
2: 5 por 3, 18, 5.
1: Si 3 meses son 90, échale.
2: 7 ¿no? por 7 meses.
1: 7 meses.
2: 7 meses con un día sobrado.
1: Oye, y bajó de peso. Y luego, cuando duró mucho tiempo, Mr. Beast le hizo el reto de que las personas que estaban ahí y que pudieran comerse todo lo del supermercado, pero ejercitándose, sí, les iba a dar más dinero. Y Juan lo logró. ¡Guau! Y él decía, me llamaba la atención, que decía, yo no tengo nada que perder, Mr. Beast. Había hablado con... Cuando lo agarraron a él, lo agarraron a él y a su hijo. Pero él decidió decirle a su hijo que regresara a la escuela porque tenía que volver. Pero Juan lo hizo bastante bien. Así que felicidades.
2: Pues felicidades, enhorabuena, porque pues, ¿te imaginas, tú aguantarías?
1: Híjole, $1,000,000 se llevó.
2: No, pues...
1: $1,000,000 más regalías, porque también luego estuvo en otro en otro video de Mr. Beast, ayudó a otra chica. De verdad que fenomenal.
2: Súper bien.
1: Bien ganado por Juanito.

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1: Bueno, ya sabemos que la selección mexicana, hablemos de deportes otra vez, la selección mexicana perdió contra Estados Unidos y nos duele mucho, pero no solo la selección mexicana perdió, ¡no! También el Canelo Álvarez perdió.
2: A ver, cuéntanos cómo estuvo esa, que no lo vi.
1: Sabemos que el próximo, bueno, a finales de este mes será la pelea del Canelo Álvarez, una de las más esperadas, pero resulta ser que apostó gran cantidad de dinero a favor de México entre Estados Unidos, ¿no? Donde ya sabemos que perdimos 3-0, y en redes sociales el tapatío había presumido el comprobante de su jugada, acompañado de un mensaje: hoy gana México. Apostó $7,182. Eso fue lo que apostó por México. Y
2: pues yo creo que traía la euforia del mundial, ¿no? Trae la euforia y
1: a Torón, hija.
2: Pues el sentimiento así, ¿no? De mi país, y vamos a ganar, pero oye, es que muchísimo dinero.
1: Es que la selección norteamericana jugó con puro chavito, Pati. Con puro chavito. Y nosotros metiendo a los mejores jugadores y no se pudo.
2: Nada,
1: qué
2: nada.
1: Qué bárbaro.
2: Oye, que entre los mexicanos, ¿cuánto viene siendo? ¿Como 140 mil?
1: Sí, más o menos, como 130 mil pesos, ¿no? Pero imagínense nada más, $7,182 fue lo que perdió el Canelo Álvarez. Bueno, es como quitarle
2: un pelón burro, un gato. Un pelón gato, ¿no?
1: ¿Un pelón burro? Nunca había pensado.
2: Más bien un gato.
1: Quitarle un pelo al gato también es complicado. Se me hace que es más fácil quitarle el pelo al burro, ¿no?
2: Pero no de lo difícil, sino de la cantidad de pelos que tiene.
1: No, pero no lo vas a pelar, nomás le vas a quitar uno.
2: Por si le quitas uno a un gato, ¿qué le pasa?
1: ¿Qué tal si te maulla y te araña?
2: Pues acá.
1: Bueno, pues acá sí, pues
2: no hubo afectación.
1: No, digo, ¿con quién te enojas? Pues ni modo, te enojas contigo mismo. ¿Para qué andas apostando tanto dinero, no? Pero bueno, ahí está. Esperemos que solo haya perdido el dinero el Canelo y no pierda su próxima pelea.
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1: Oigan, lo que todo el mundo está hablando desde ayer es pues el triunfo de Mariana Ochoa, la integrante de OV7.
2: No me gusta eso.
1: En la Casa de los Famosos México. Se aventaron 10 semanas de convivencia, donde el segundo lugar fue para Memo Schutz, de los deportes, y Mariana en primer lugar. En tercero creo que estuvo Karina, luego en cuarto ese Pérez. Y Yair también salió como quinto, ¿no? Entonces, y Yair era uno de los favoritos, Patricia.
2: Yo pensé que él iba a ganar.
1: Todo el mundo creo que pensaba.
2: Yo pensé que él, y lo de Mariana, es Mariana Ochoa, ¿verdad?
1: Mariana Ochoa.
2: No, pues eso ya me huele a que está todo listo, porque ya había salido en alguna ocasión.
1: Mira, la gente que a lo mejor no siguió la Casa de los Famosos México y que está esperando que venga la Casa de los Famosos acá en Telemundo, les platicamos que Mariana Ochoa fue la primera que salió del reality.
2: La primera.
1: Y luego la producción se inventó una mamarrachada del de que los iban a enclaustrar en otro, ¿cómo le llamaban? El exilio le llamaban. Entonces estuvo con una chocita de exilio para que la gente votara por quién se iba a quedar, ¿no? Con quién iba a regresar a la casa. Uh-huh. Y regresó Mariana. Pues mucha gente criticó esto porque Mariana, cuando salió de la Casa de los Famosos, se aventó como 2 semanas fuera, haciendo entrevistas, yendo a muchos lugares y demás, ¿no?
2: Claro.
1: Hay rumores, no se han confirmado, Pati, pero son rumores, pero dicen algunos que Mariana subió a las oficinas de esta empresa.
2: ¿De plano?
1: Para decir qué onda, que quería regresar a la casa en aquel momento.
2: Ok.
1: Eso es un rumor que no es cierto, ¿no? O sea, no han dicho si es verdad o no. La misma gente lo ha estado divulgando, pero pues en sí, hasta Aldo, era uno de los más, de los favoritos, tuvo que salir por enfermedad, también estaba sorprendido porque había ganado.
2: Y esta situación, ¿no? Y vaya premio, porque por lo menos unos milloncitos, ¿no?
1: Unos milloncitos, así que bueno, pues, de cualquier manera, pues felicidades, ¿no? ¿Qué le decimos? Pues felicidades a Mariana, ¿no?
2: ¿Qué? Pues no sé, como que felicidades de como que mucho mérito ya no me sabe igual.
1: Es como si en la América le hubiera ayudado el árbitro, ¿no? O sea, ¿estás de acuerdo?
2: Sí, algo así.
1: Que por cierto, el América perdió el domingo contra las Chivas en el clásico.
2: Sí.
1: Se llevó a cabo aquí en Oakland.
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1: No, las Chivas, 2-0. Y ahí no le ayudó el árbitro.
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1: Hablemos de la convivencia natural, hombres y mujeres. ¿Y cómo nos llevamos los hombres y las mujeres? Nos llevamos muy bien, si tenemos empatía, nos hablamos. Sí, puede haber alguna diferencia. Ah, Patricia, ¿algo que nos quieras platicar?
2: Pues sí, ahí si no se caen bien.
1: Estás peleando, que tranquila,
2: Patricia. Sí, a lo mejor, no sé, tal persona, compañero, compañera, no te cae bien, pues ahí sí no se van a llevar bien.
1: Pero a ver, si alguien...
2: Hay que ponernos mucho de acuerdo.
1: Tú no le caes bien a una persona. ¿Qué haces al respecto?
2: Me doy cuenta.
1: Ay. No, sin problema. ¿Le dejas de hablar o sigues tratándola igual? Tú no le caes.
2: No le caigo.
1: Así.
2: No, le sigo hablando, pero ya así como con reservas.
1: Ok.
2: Sí, porque pero, pues, se siente, ¿no?, el trato.
1: Eres respetuosa, entonces, ¿no?
2: Sí, pues, ¿para qué le sigo haciendo pláticas si dices ni contéstame?
1: Pero, a ver, ¿pero por qué? Pero el majadero, la majadera es ella, tú no.
2: Pues no, pero, o sea, me estén haciendo jetas, caras.
1: Por ejemplo, en los planes, ¿quién se adapta mejor a los cambios de planes? ¿Los hombres o las mujeres?
2: Los hombres.
1: Ah, o sea, ¿cómo...?
2: Por ejemplo,
1: échale un ejemplo.
2: O sea, cuando ya tenemos un plan, ¿no? Ya sea entre amigos, entre la pareja, como
1: sea. Vamos a ir a cenar o un viaje.
2: Hombres y mujeres. Y un viaje, por ejemplo, cambia de itinerario última hora.
1: Ok.
2: Una mujer sí puede caer como de, no, o sea, te estresa, ya te pasó una desgracia. Y el hombre es así como de, ah, pues igual a ver a qué hora sale, ¿no?
1: No, yo creo que eso también.
2: Yo siento.
1: ¿No te ha pasado a ti que las aerolíneas cuando sobrevenden, que te no te avisan y te si tú no te metes a checar
2: ni en cuenta
1: te das, ¿no?, que te cambiaron el vuelo, ¿no?
2: Otro cambio repentino puede ser cuando vas ya a un restaurante y está lleno y hay que buscar otro.
1: Ah, eso sí. Yo digo, pues vamos a otro, ¿no? Pero yo quería que un estofado.
2: O se cancela una salida que esperaban con emoción.
1: Bueno, son los dos.
2: Es muy peligrosa.
1: Pero a ver, yo creo que está en cualquiera de los dos, hombre o mujer, que si sucede algo así, de alguna visita inesperada, un viaje que cambió, el restaurante está lleno, ver la otra opción de decir, bueno, no importa, no hay mal que por bien no venga, ya lo decía el conocido refrán.
2: Pues sí, pero de una forma optimista sí, pero también pasa luego que llegan visitas inesperadas y ya no puedes salir.
1: Pues ni modo, pues la recibes con gusto, ya no tenía pensado salir, pues vente, bienvenido.
2: Que no llegue nadie.
1: No, bueno, estás muy amargada, Patricia. No, usted recibe a todos, hombre. Los cambios de planes pueden suscitarse. Por eso, esté preparado para ellos.
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1: Hablemos ahora, como siempre, en este horario, de salud. Siempre hablamos de salud y sobre todo de qué podemos hacer para tener una buena salud mental. Y es que los papás están muy preocupados. Aquí en Estados Unidos, 24% de los padres en Estados Unidos cree que las redes sociales están dañando la salud mental de los adolescentes.
2: Claro, mira, eso de que se la pasen en el teléfono las horas pantalla hace bastante daño. Qué bueno que hay países que ya se prohíbe que se lleven el teléfono al, pues a la escuela, aquí también.
1: Pero a ver, es que yo no creo que dañen la salud mental. Si están...
2: Yo creo que sí.
1: Espérate, si están muy expuestos todo el tiempo, sí. Pero si no, si saben administrar el tiempo de redes, no les va a hacer tanto daño.
2: Pues es que lo que no saben hacer es lo que no se administra. Y desde los grandes, ¿eh?
1: Pero entonces, después de los papás que se están quejando, este 24%, que se pongan a trabajar para estar más tiempo con sus hijos en vez de darle redes sociales. Porque mira, uno de cada cinco papás entrevistados vio beneficio de las amistades, ¿no? Se hizo un análisis de varios estudios donde el tiempo excesivo frente a las pantallas pues puede provocar depresión juvenil en un 20% de los casos, ¿no? Entonces, se dice que un especialista dijo que lo más importante es que exista la comunicación entre adolescentes y adultos, ¿no? Para que esto no siga incrementándose. O sea, el problema no es de ellos. El problema es de cómo los direccionamos para la utilización de los mismos.
2: Y en ese cómo, a veces está el que uno también lo deje, ¿no? O sea, el aparato, los electrónicos, porque si tú quieres dar un ejemplo y estás ahí metido.
1: Pero, por ejemplo, las esposas, es que le hablo a mi marido y nunca me contesta el celular, o nunca revisa los mensajes. Oh, bueno, te estás quejando. No estoy pegado al celular todo el tiempo, ¿eh? Ojo.
2: Pero, pues, si suena la llamada, puedes contestar.
1: Pero, ¿qué tal si estoy ocupado? Pero bueno, lo que se tiene que hacer para reducir los efectos negativos de las redes sociales es establecer reglas claras del uso de los positivos, ¿no?

0: ordenar la relación en redes sociales, la parte parental, ¿no? Para utilizarlas las mismas. Y esto sí, o sea, sí puede provocar un daño a la salud si es excesivo, pero está en nosotros tratar de evitarlo.
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1: Hablemos de cosas de hombres y sobre todo algo que siempre está en conversación y en polémica es el salario del hombre. ¿Tú crees, Patricia, que el salario del hombre es justo? O sea, la percepción que se tiene en cuanto a lo que gana el hombre y gana la mujer, que más adelante hablaremos, ¿sí es justo lo que gane un hombre a comparación de lo que gana una mujer?
2: Generalmente hay una discrepancia mayor hacia los hombres. O sea, que la brecha salarial está inclinada a que ganan más los hombres que las mujeres.
1: Yo he visto mujeres que ganan más a veces que un hombre, ¿eh?
2: Pero pues son los menos, son aquellos, por ejemplo, que tienen un cargo directivo o un cargo gerencial en su trabajo. ¿Cómo llegaron? Las mujeres.
1: Pero ¿cómo llegaron a ese cargo? Igual que el hombre, ¿no?
2: O sea, sí, con preparación, con experiencia. Y los hombres debería ser igual, aunque también muchos cargos se dan en el caso de hombres o incluso mujeres, pues por amiguismos, porque el que es tu conocido, por una buena relación, y pues te dan el cargo, a veces no tanto por un mérito intelectual.
1: Ah, puede ser. Bueno, anteriormente, ¿te acuerdas que había otro tipo de mérito de la mujer? Ajá, que si está guapa.
2: Sí, también.
1: Y era meritorio.
2: Si se trata de quitar eso, porque si no, la inteligencia, ¿dónde queda?
1: Claro, ¿no? Y luego, a ver, pasa entre mujeres. A la mujer, ¿qué pasa cuando una mujer bonita gana más que la mujer que no es agraciada?
2: Ah, pues fíjate, eso es una injusticia total, porque habrá quien sea bonita e inteligente y le hayan dado el trabajo realmente por un mérito de su inteligencia y no por su imagen. Y toda la sociedad va a pensar que es por su imagen.
1: Por ejemplo, ¿pero por qué conmigo no pasa lo mismo? Si yo estoy hermoso y guapo.
2: Ah, no, a ti sí por güero.
1: Porque...
2: A ti sí por güero.
1: Gran punto.
2: Todo lo que tienes es por güero.
1: Entre los hombres, ¿qué es que haya una persona que diga que a mí que porque soy güero? Porque, ojo.
2: Hay mucho racismo en el mundo.
1: De repente aquí en la estación de radio creen que soy gringo, ¿no? Que soy norteamericano. Y yo le digo, no, soy mexicano. Entonces.
2: Puede ser que a lo mejor, digo, no
1: digo. Yo no tengo beneficios por mi güerez, Patricia.
2: No digo que así sea, pero habrá quien diga, a ver, pasen ese güerito al principio de la fila porque es gringo.
1: No, creo que
2: tú,
1: no.
2: Soy más mexicano que el nopal y los frijoles y la salsa de molcajete. No, pero por ser güero, hay mucho racismo, mucha discriminación en el mundo todavía.
1: Bueno, pues se dice que los hombres perciben 25% más ingresos que las mujeres, que es una brecha salarial que se puede emplear hasta un 45%. Más adelante hablaremos de qué pasa también con las mujeres.
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1: Saluditos a toda la gente de la Unión Americana. Muchas gracias a todos los que siempre nos escuchan desde Indianápolis hasta Sacramento. La gente de Filadelfia también. Muchas gracias por escucharnos. Siempre están al pendiente de lo que ocurre en este su programa, ¿no?
2: Es correcto. Oiga, saluditos a todos. Gracias por escribirnos. Y fíjate que donde están, híjole, pues bastante fuerte las temperaturas es en el condado de Orange, porque ya las autoridades de salud emitieron una alerta por altas temperaturas tras preverse termómetros de entre 95 Fahrenheit y 100.4 Fahrenheit. Imagínate nada más. Esto ya desde la semana pasada hasta mediados de esta. Ya la Agencia de Atención Sanitaria del Condado de Orange pide a la población y a los visitantes adoptar medidas. ¿Cómo qué podrá hacer? Bueno, para no tener un
1: usar
2: golpe de
1: ropa,
2: calor.
1: ¿No? Yo he visto las
2: andar encuerados.
1: Andar encuerados. La tanga. Póngase tanga, unas pezoneras y con eso. ¡Vámonos!
2: Es que les puede dar agotamiento físico, golpe de calor, impacto en grupos vulnerables.
1: No, hombre, así que nos dé unos bañitos de sol, Patricia. No, no pasa nada.
2: No se exponga prolongadamente a las temperaturas, ¿eh? Si anda en calle, que sea rápido.
1: Sí, que sea lo más rápido posible. Hablando en serio, sí, pero sí hay que usar ropa ligera, ¿no? O sea, la verdad. Y aparte que no sabemos luego las temperaturas cambian. Aquí California cambia muchísimo el clima, ¿eh?
2: Muy extremoso. Hay que hidratarse.
1: Sí.
2: Hay que hidratarse totalmente, pero ya lo sabe, para que usted esté al pendiente, en el condado de Orange, 95 Fahrenheit,
1: ay,
2: más
1: de
2: 100.
1: No, estamos cociendo. No pongo un huevo ahí, se fríe. ¿Qué pasa, Pati, con los golpes de calor? ¿Son porque estamos muy calientes? Y luego llegamos a un lugar donde hace mucho frío, ¿no? Ese nos puede romper totalmente, ¿no?
2: Sí, totalmente. Te puede dar una temperatura extremadamente alta, estás confundido, pérdida del conocimiento, sí, la piel caliente y seca, el pulso acelerado y un fuerte dolor de cabeza punzante.
1: Pero, por ejemplo, es que la gente que le pasa todo eso padecimiento, Pati, lo primero que quiere es ponerse en un cooler, ¿no? O en un...
2: Ay, no. Hay que neutralizarse de una manera menos violenta.
1: Sí, no lo haga, ¿eh? Porque luego, ay, tengo mucho calor. Y va luego, en el aire acondicionado y le va peor. O se pone ahí enfrente del clima. Entonces, lo mejor es hidratarse y después ya, poco a poquito, paulatinamente.
2: Y sí, no se vaya a ir al congelador luego.
1: No.
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1: Son pa' mí, son pa' ti, son pa' todos. Son los pat tips.
2: Así es, el tip. Vamos a hablar de un tip que se llama el efecto puerta.
1: Amo el efecto puerta.
2: Bueno, más que tip, es como una recomendación, porque ¿no te ha pasado que entras a una habitación y de repente olvidas a qué ibas?
1: Ah, ok.
2: ¿A qué venía? Sí, ¿no? O sea, como que se te olvida de repente y uno dice, bueno, ya me está fallando la memoria.
1: El efecto puerta, hombre.
2: Sí, el efecto puerta, porque dicen que el cambio de espacio puede hacer que el cerebro cambie de contexto y la información que tenías activa pase temporalmente a segundo plano.
1: Ah, ok, suena, qué interesante. No, no me había puesto a pensar.
2: Sí, estás aquí, ¿no?
1: Sí.
2: ¿Sabes qué? Se me descargó la tablet. Déjame, voy a la otra oficina. Me voy. Entro a la oficina porque ya tengo el cargador. ¿A qué venía? O sea, porque el cambio de espacio, como pasaste la puerta, es como el efecto puerta, pues hace como que se te olvide y la mente ya entras a un segundo plano. Dices, ¿y a qué venía yo?
1: El efecto, o sea, tiene que ver mucho con la visualización, o sea, ¿dónde estamos parados, no?
2: ¿Y dónde, sí?
1: O sea, nos cambia el contexto escenográfico.
2: Cambia, exactamente. ¿No? Aquí el tip es que cuando vayas por algo, aunque parezca uno loco, pero repita, voy por el cargador, voy por el cargador. ¿Para qué? No olvides a qué ibas. Y así cuando regresas ya con la cosa en la mano.
1: Oye, como cuando ibas a la tienda, ¿no? Tortillas, huevo y jamón. Tortillas, huevo y jamón.
2: Sí, así. Eso, ándale, el de la tienda es muy mexicano y es muy común. Me traes tostadas y un chile, porque luego también
1: se pasan.
2: Te dicen tres cosas y ya vas en la puerta y, ay, también me traes y ya son seis.
1: Fíjate.
2: Yo anoto.
1: Es que es el efecto puerta. Uh-huh. Si te pidieron salchichas, tortilla y jamón, tú vas con eso y luego, oye, y también me traes aguacate, salsa. Entonces,
2: no se te olvida y tú dices, no.
1: Entonces, ahí es donde te sacó de contexto ya lo que traías en la mente.
2: Cuando ya me piden más de cuatro cosas, yo anoto. Y si se va al otro cuarto por la otra cosa, pues grábeselo bien para que no... ¿A qué venía?
1: Qué interesante. El efecto...
2: O regrésese, déjame regreso.
1: Pero fíjate, el efecto puerta es como decía Pati, es un corte de escena mental. O sea, es como
2: ándale.
1: Si te fueras a un capítulo de la serie.
2: Haces corte.
1: Un corte de la serie.
2: Ese mero.
1: Cambia tu entorno, el atravesó una puerta, el cerebro interpreta eso. Pati, es una nueva escena, ¿no? Y está sobrecargada ¿de qué? De distracciones. Si te piden huevo, jamón, tocino, aguacate.
2: Sí, pero lo piden que los chiles, que la ley, dices, ay, no.
1: No, ya. Ve tú por ellos, ¿no? Así que, buen tip de patio, ¿eh?
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1: Estamos hablando hoy en Club Hit Latino acerca de este tema de la brecha salarial, ¿no? Hablábamos hace rato en los temas del hombre, que bueno, el hombre gana más que la mujer, ¿no? Gana 25% más ingreso que una mujer, ¿no? Eso es lo que se dice en muchísimos lugares. Pero ¿qué pasa? A ver, Pati, ¿te acuerdas? No sé si viste lo de Sydney Sweeney, ¿no? Que salió promoción para un casino con balones de fútbol, salía sin ropa, pero con balones de fútbol tapando su cuerpo, ¿no? O las partes más íntimas. Uh-huh. A todo esto se dijo, las mujeres brincaron y dijo que se sexualizó, que está sexualizada la imagen y que cómo era posible de vender su cuerpo. Ahora, pues sí. Si Sydney Sweeney lo permitió y esto le puede dar más ingresos a ella, está mal. Es decir, a ver, tengo un cuerpo bonito, está padre tener mi cuerpo, puedo exhibirlo como tal.
2: Y le voy a sacar provecho.
1: Y sacarle provecho. ¿Está mal hacerlo así?
2: Pues no, porque si ella sí lo decidió, y hay muchas fuentes de ingreso de esta forma, ¿no?
1: Ahora, ¿está mal que la población lo vea mal? O sea, que digan, ¿por qué se está sexualizando si ella lo está permitiendo? Es más, les voy a poner un ejemplo muy fácil y muy simple. Lo que ocurría en México con las edecanes, ¿no? Uh-huh. ¿Te acuerdas que tú ibas a México y ibas a un show y estaban los edecanes? Y las chicas muy bonitas en short y demás. Que luego cambió todo esto porque decían que se sexualizaba. Uh-huh. Pero les preguntaron a ellas que tenían buen cuerpo y que les quitaron una fuente de trabajo porque ahora ya las empresas no las contratan para no verse hipersexualizadas.
2: ¿Y qué dijeron ellas?
1: Pues obviamente algunas están molestas porque dijeron, oye, si yo me cuido, voy al gimnasio y debido a mi imagen y mi físico me pueden contratar para una empresa, ¿está mal?
2: No, pues como lo que pasa con la página azul, ¿no?
1: Con el,
2: sí, sí, eso,
1: con
2: ¿no?
1: El, sí. ¿Cómo se llama? OnlyFans.
2: Se me olvida el nombre. Exacto, o sea, ¿de qué dices? Pues si es bajo consentimiento. Lo malo viene cuando, aunque no sea bajo el consentimiento de la mujer, se sexualiza. Ahí sí ya
1: ahí
2: no.
1: Ahí está mal, claro.
2: Eso sí está mal, pero lo otro, pues cada quien.
1: Pero si ella, si tú como mujer dices, oye, ¿por qué me vas a quitar una forma de empleo en base a mi físico?
2: Sí, y que ellas conscientemente lo hacen totalmente.
1: Sí, sí. Si ya llega alguien y le indica, no, porque estás bien chido, vas a tener que hacer eso, entonces no.
2: Ahí sí no. Ahí sí es
1: pero
2: una raya.
1: Pero si es ella la que lo quiere hacer, pues ¿por qué lo vemos mal?
2: No tendría que estar mal, pero pues hablamos de cuando no es así, ¿no?
1: ¿Usted qué opina?
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1: Oye, y vamos a hablar de lo que a lo mejor, híjole, no nos gusta, pero tenemos que decirlo, ¿no? El IRS, ¿no? O los impuestos, ¿no? El servicio de impuestos internos de la agencia del gobierno federal de Estados Unidos, que es la que se encarga de recaudar precisamente los impuestos y el cumplimiento de las leyes, ¿no? Pero ¿qué pasa cuando incumples? Pues hasta la cárcel podrías ir a dar, ¿no? Si no presentas...
2: Oh, ¿sí?
1: No, si no notificas, ¿no?
2: Totalmente. Prisión, pues ¿cuántos famosos artistas no se lo han visto en esta? O pagar cantidades millonarias.
1: Juan Gabriel en su momento, ¿no? Estuvo a punto de dar al bote, ¿no?
2: Sí, Juan Gabriel, creo que Paulina Rubio, Shakira, un montón de artistas.
1: Shakira
2: también. Sí,
1: tuvo que pagarle, claro.
2: Deudas millonarias, ¿eh?
1: Sí, luego también, ¿quién fue? León, Brizuela, ¿cómo se llamaba este? El que cantaba, soy el viento del sur, soy el lur. ¿Leonardo Brizuela o Lamberto Brizuela? ¿Cómo se llamaba?
2: ¿Rafael?
1: No, hombre. Ah, bueno, Rafael también tuvo problemas.
2: Es que muchos, muchos, ¿sí? Pero sí, este era Brizuela.
1: Laureano.
2: Laureano. Ahí está el nombre muy diferente y que
1: Lamberto
2: Rafael.
1: Brizuela. Bueno, ahora otro con él, Luisito Comunica, y habló de este
2: youtuber
1: problema.
2: Viajero.
1: Este youtuber, el de México, sí, que tuvo momentos financieros muy complicados. En una entrevista habló acerca de todo esto, donde dice que una experiencia de las que sufrió fue que un contador, tenía un mal contador durante varios años, pues él estuvo con él, y que de repente por confiar tanto en un contador, ñacas, o sea, tuvo que pagar un chorro porque no presentaba sus declaraciones.
2: No le presentabas tus declaraciones, ya imagino los ingresos de Luisito Comunica, porque también te afectan dependiendo a tu ingreso.
1: Sí, dijo que fue un golpe importante para sus finanzas porque tenía recursos para hacerle frente al pago gracias a las inversiones que había realizado. Mm. O sea, pero si no hubiera tenido eso, hubiera perdido...
2: Su libertad.
1: Hubiera metido hasta el bote,
2: sí,
1: pero
2: es que
1: por
2: lo decimos
1: culpa del
2: así,
1: contador.
2: Pero, ay, no. No, es que mira, ese tema de los contadores son muy buenos, pero algunos otros, pues como uno no es contador.
1: Sí, caramba.
2: ¿Qué pasa? Pues no, que confías, ¿no?
1: Y uno está de repente a ciegas con el contador porque confía 100%.
2: Exacto,
1: pero la pregunta que le voy a hacer, le va a doler. Si se fuera

0: su contador, ¿sabría usted qué hacer si desapareciera su contador?
1: No, pues hay que contratar otro.
0: Pero, ¿y sabe cómo están manejadas sus finanzas?
1: No, nada.
0: Bueno, regresamos con más ya para el cierre aquí en Club Hit Latino.
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1: Momento de decir bye, bye, bye, bye. Ya nos vamos. Feliz martes para todos. Oh, ya sabemos que tenemos muchas cosas que platicar. Ya mañana será mitad de semana. Hoy estuvimos hablando del efecto puerta. Me encantó, Patricia, lo del efecto puerta, ¿eh?
2: Ah, sí, te gustó de cuando dices, ¿a poco no? Estás en un lugar y dices, ah, déjame voy. Y te mueves de ese lugar donde empezaste esa idea y se te fue.
1: Sí, que tú dijiste, dices, voy por mis llaves. ¿A qué venía?
2: ¿Qué ibas, eh?
1: ¿A qué estaba? Y Pati hablaba de estos cortes mentales que hacemos como si fuera un cambio de escena de una película, ¿no?
2: Lo que mucha gente hace es, a ver, déjame regreso. Ajá. Y te regresas y, ah, ya me acordé.
1: Sí, es cierto.
2: ¿No pasa?
1: Cuando regresas al lugar, a ver, llegas a otro sitio y, ¿a qué venía? Y te regresas a ver qué estaba y contextualizas y dices, ay, aquí está lo que iba a agarrar.
2: Era esto.
1: Era esto, ¿no? Excelente, el efecto puerta yo creo que a todos nos ha pasado, ¿no?
2: Así es, oigan, bueno, hablamos de eso, de qué más.
1: De la Casa de los Famosos, ¿no?
2: De la Casa de los, ay, a mí no me gustó.
1: Que ganó Mariana, mucha gente no está conforme.
2: No me gustó, yo, porque, a ver, ya había salido y se arregló todo para que regresara y se quedara.
1: ¿Quién querías que ganara la Casa de los Famosos?
2: Jair.
1: Jair, yo creo que también.
2: También La Guardia, ¿no?
1: No, Yair. Oh, bueno, Memo Schutz. Pero ahí te va. ¿Te acuerdas del reality que estuvo Yair, que era la academia allá en México?
2: Sí.
1: También quedó en segundo lugar. No ganó.
2: Pero algo pasa con él porque pareciera que es ganador.
1: Pues es un ganador, aunque no se gane en estos realities, ¿no? Pero bueno.
2: Ganadora, oiga, en mis billetes.
1: Y ganadora en la página de que se puede checar, ¿no? Que es nuevanews.com y nuevaonda.com.
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1: Así es. Así que bueno, nosotros vamos. Estaremos de regreso mañana. Esto fue Club Gil Latino. Cuídense mucho.
2: Vámonos. Bye, bye.
1: Bye, bye.
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1: Hola, ¿qué tal? Qué gusto saludarlos. Iniciamos con las noticias más relevantes del día. El presidente Donald Trump arremetió contra Fox News al acusar a la cadena de dar mayor cobertura a los candidatos demócratas y restar visibilidad a sus recientes mítines de campaña. El mandatario advirtió sobre posibles caídas de audiencia antes de las elecciones legislativas, aun cuando el medio anunció la incorporación de su exsecretaria de prensa como nueva colaboradora. Esta información es traída para ti por Nueva News. El actor Robert De Niro lanzó duras críticas contra el presidente Donald Trump y su administración, esto durante un acto político en Nueva York. De Niro calificó duramente al mandatario e instó a la ciudadanía a acudir masivamente a las urnas en las elecciones legislativas para recuperar el control del Congreso y defender el derecho constitucional al voto en el país. Hasta aquí la información, yo soy Rosalba Suara, hasta la próxima.
2: Arrancamos con noticias en deportes con Mixel Montoya. Les cuento que el clásico tapatío tendrá sabor albiceleste en las bancas, y es que Gabriel Milito y Hernán Crespo, ex compañeros de selección y mundialistas en 2006, van a reencontrar como rivales por primera ocasión fuera de Argentina. En los banquillos, el historial favorece a Crespo con 3 victorias sobre 1 de Milito en 4 duelos. Este será un duelo de viejos conocidos en Guadalajara. Estaremos atentos de esto. Ahora vámonos con otros temas, y es que Hormiga González, amigos, fue claro y dice que tiene los pies en la tierra en Europa. Tras fichar con el Olympiacos, amigos, el delantero mexicano fue muy claro sobre sus expectativas, y es que aseguró que sabe que no es ni será Lionel Messi, pero se mantiene siempre enfocado en evolucionar día a día para adaptarse a la exigencia del balompié europeo sin estancarse. Humildad y trabajo para triunfar. Hasta aquí los deportes, tú escuchas a Mixel Montoya.
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Todos un día más. Aquí a la jefa por la mañana, pero primero lo primero, como cada día, lo primero siempre va a ser agradecerle y encomendarnos a Dios. Gracias, Diosito Santo. Gracias, Dios mío, por este nuevo día.

presencia, por la preferencia. Qué gusto encontrarnos una mañana más. Después de darle gracias a Dios, ahora vamos a encomendar nuestro día al Creador. Y ya después de eso, ahora sí, primos, estamos listos para darle con todo. En la mañana de este día de miércoles, es el día de miércoles, 7 de octubre del año 2026 transcurriendo. La mañana del día de miércoles, te saludo con muchísimo gusto, servidor de todos, y yo soy...

0: Trujillo, pariente. Con el favor de Dios, con Dios por delante, este día de miércoles. Primero Dios, va a ser un excelente día, primo. Bueno, aunque primero tenemos que ignorar que volvió a perder México. Pobrecito Rafa Márquez, qué mal inicio de su campaña, de su temporada, de su era al frente de la selección mexicana. En los 4 partidos de presentación de Rafa Márquez con la selección mexicana, 2 empates, 2 derrotas, pero hey, hay que ver lo bueno, por lo menos no nos golearon. Por lo menos no nos metieron otros 7. Volvió a perder la decepción mexicana, primos. Muy mala, la verdad, muy mala la temporada de inicio de don Rafa Márquez. 4 partidos, ningún solo triunfo, 2 empates, 2 derrotas. En los 4 partidos recibió goles en contra. En los 4 partidos terminó o empezó perdiendo la selección mexicana. En los primeros 2 le alcanzó para anotar los goles del empate. Pero en los 2 más recientes, empate contra Colombia, empate contra Perú, pero en ambos partidos comenzó perdiendo. Derrota contra Estados Unidos por goleada 3-0. Derrota contra Chile anoche 2-0. No, hombre, le va a llover a pobrecito Rafa. También se retiró don Lionel Messi. Las palabras que le dedicó a todos los presentes y a toda la nación y al pueblo argentino, muy conmovedoras. Las lágrimas se asomaron en los presentes y en el mismo Messi. Pero en fin, ya habrá mucho tiempo para platicar sobre varias cosas en la mañana de hoy. Por el momento, bienvenidos sean todos a la jefa por la mañana.
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0: Bajar. Primazos, muy buenos días. Oigan, ya ven que les platicaba que perdió México para variar. Ya se tenía pronosticado ese resultado. La neta es que no traíamos con queso las enchiladas. No traíamos con queso las quesadillas. Ya se veía, primo. No nos cayó de sorpresa a nadie. Y les mencionaba que por lo menos no nos metieron 7, no perdimos 7-0. Buenos días, paisano Don Frankie. Me dice Don Frankie, es que no estuvo Ochoa. No te metas con el histórico. Paisano, buenas las tengas, dice Don Frankie. Muchas gracias, Don Frankie. Mejor las pase usted, oiga. Buenos días, Pati. Pati me dice, Pico, buenos días. Feliz y bendecido miércoles. Que Diosito te proteja en tu camino. Ya al puro 700 y un saludo a todos los radioescuchas. Muchas gracias. Gracias, Pati. Primo, ese chivo. Buenos días, ese chivo.
1: Good morning, buenos días, mi gente. Feliz miércoles, ya estamos cerca, un pliquito de semana, ya estamos rumbo al trabajo, ya tenemos el café en mano y va a ser un día muy motivado hoy para todos. Esperemos eso. Bueno, ¿qué se puede decir, compadres, comadres? El partido de anoche, otra decepción. Perdimos 2-0. Ayer dije que no teníamos media ni de delantera, bueno, ahora no tenemos nada. Completamente nada tenemos, pero hey, es un proceso, right? Es una estrategia que tienen ahí los técnicos supuestamente, pero pues así es. Ahí estamos, parientes, right. Bueno, que tengan un excelente día y mucha fuerza y ánimo. Ahí estamos.
0: Gracias, primazo ese chivo. Eso sí, es el proceso, es parte del proceso. Buenos días, Rosita. Acá anda la tapatía. Ponme el fondo musical para Rosita, por favor. Buenos días, Rosita.
2: Hola, buenos días. Aquí ya andamos al puro 700 con la jefa. Y el mejor, el number one, mi piquito de oro.
0: Gracias.
2: Saludos y bendiciones para todos en sintonía. Feliz hoyito de la semana. Feliz miércoles.
0: Muchas gracias.
2: Pues aquí ya empezar con todo.
0: Yes.
2: A darla con pura vitamina jarocha.
0: Eso. Aquí les tengo su vitamina jarocha. La que les meto por la... A ver, la vitamina jarocha, la que les meto por la... ¡Oh sí, por la oreja! Buenos días, carnal.
3: ¡Qué tranza, Pico! Buenos días. Feliz día de miércoles. No quiero trabajar. ¿Qué onda? No escucho tu melodiosa voz. ¿Dónde andas? ¿Ontas que no te oigo? ¿Traes tenis? O algo así dice el refrán, ¿verdad? 7:32, chale, valiendo queso. Buenos días para ti, para todos los que están en sintonía, los que van a estar en sintonía, los que están y no se reportan. Vamos a darle con todo en este miércoles, a ver qué nos depara este día de miércoles. Esperemos que todo nos salga bien, dijeras tú. No, ya, preocúpate por lo que... Ay, Dios mío, ya, mejor. No. Ah, por estar aquí de loco. Bien, Rafico, al ratón le gusta el queso, vamos a ver qué tranza.
0: Ah, es que Cholula se acordó de un consejo que siempre les doy. Uno de mis piconsejos. Mi piconsejo del día. Tú no te preocupes por cómo te salga. Preocúpate por lo contrario. Dice Cholula, no te escucha. Pues levántate temprano, güey. Acá andamos desde las 7 y 15 minutos. Levántate temprano, llega temprano y ya me vas a escuchar desde temprano, güey.
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evidencia. Llegaron justo al momento para que se las resuma toda. Este es el momento en el que aprovecho y te la resumo toda. La historia en lo que pasó un día como hoy. Te cuento, es la mañana del día de es el día de miércoles, 7 de octubre del año 2026 transcurriendo. Es el día número 280 de este año ya, faltan solamente 85 días y las horas restantes del día de hoy para que termine este 2026. Y esto pasó en la historia un día como hoy. 7 de octubre en el año 1849 murió cuando apenas tenía 40 años el poeta estadounidense Edgar Allan Poe, reconocido como un maestro del terror, el misterio y lo macabro. Mira qué curioso, yo soy conocido por un maestro de lo macabrón. 7 de octubre, en el año 1913, la Ford Motor Company presentó la primera línea de ensamblaje de vehículos en movimiento. 7 de octubre, en el año 1928, nació en Pachuca, Hidalgo, el actor y comediante Don Sergio Corona. Con una carrera de casi 8 décadas, Don Sergio Corona ha participado en más de 50 telenovelas, más de 30 películas de cine, más de 20 programas y series de televisión, entre ellas. Es muy reconocido y querido por su papel de Don Tomás León, el sabio dueño de un café, en el programa Como Dice el Dicho. A pesar de cumplir el día de hoy 98 años y que lleva actuando casi 80 años, Don Sergio Corona ha declarado que no piensa retirarse. ¡Ah! Y recuerden que es súper fanático de las Chivas Rayadas de Guadalajara. Bueno, algún defecto había de tener. 98 años está cumpliendo el día de hoy Don Sergio Corona. Un 7 de octubre en el año 1952 nació en San Petersburgo, Rusia, el actual presidente ruso Vladimir Putin. Putin fue oficial de la KGB, ha servido 3 términos como presidente, aunque ha sido acusado de ser un dictador. Sin embargo, también se le reconoce que ha logrado la estabilidad y el crecimiento financiero sostenido de su país, de Rusia, aunque actualmente sostiene una guerra con Ucrania desde el 2022. Un 7 de octubre en el año 1953 nació el músico Tico Torres, baterista de la banda de rock Bon Jovi. Un 7 de octubre en el año 1959 nació en Londres, Inglaterra, el productor ejecutivo y popular juez del programa American Idol. También es productor de American Got Talent, Simon Powell. Un día como hoy, 7 de octubre en el año 1963, el presidente Kennedy firmó el Tratado de Prohibición Parcial de Ensayos Nucleares. Un 7 de octubre en el año 1967 nació en Caracas, Venezuela, la política y activista María Corina Machado, líder de la oposición venezolana y ganadora del Premio Nobel de la Paz el año pasado, en el 2025, por su incansable trabajo promoviendo los derechos de la democracia y luchando por una transición pacífica de la dictadura a la democracia en su país. Aunque todo eso quedó opacado cuando vino a besarle el trasero al presidente Trump.

0: en la Casa Blanca y a regalarle el premio Nobel que ella ganó para dárselo a don Berrinchitos, que se creía merecedor y ganador del premio Nobel después de empezar guerras. Un día como hoy, 7 de octubre en el año 1968, la Asociación Cinematográfica de Estados Unidos adoptó el sistema de ratings o clasificación de películas. Un 7 de octubre en el año 1975 nació en Santo Domingo, República Dominicana, el cantante y compositor cristiano Marcos Yaroide. Saltó a la fama como integrante del grupo cristiano Tercer Cielo. En el 2005 se separó y se lanzó como solista. Actualmente es pastor del centro Open Sky Worship Center. Tercer Cielo, híjole, primo, lo conozco esta agrupación porque en cada funeral su canción es la que suena, esa de Yo te extrañaré. Un día como hoy, 7 de octubre, en el año 1988, nació en Lagarto, Brasil, el exfutbolista Diego Costa. Después de jugar y vivir varias temporadas en España, adquirió la nacionalidad española y jugó con la selección mayor de ese país. Diego Costa ganó con el Atlético de Madrid 2 veces el campeonato de la Liga. Una vez fue campeón de la Copa del Rey, una vez campeón de la Europa League. 3 veces campeón de la Supercopa de la UEFA con el Chelsea. Fue 2 veces campeón de la Premier League y en Brasil fue campeón de Liga con el Atlético Mineiro y luego con el Grêmio. Muy exitosa la carrera de don Diego Costa. Enhorabuena, feliz cumpleaños. Un día como hoy, 7 de octubre en el año 1996, comenzó sus transmisiones el canal Fox News. Puras mentiras, dicen. Un día como hoy, 7 de octubre en el año 1998, nació en Liverpool, Inglaterra, el futbolista Trent Alexander-Arnold. Con el Liverpool fue 2 veces campeón de la Premier League, campeón de la Champions en el 2019. Ese mismo año también fue campeón de la Supercopa de la UEFA y del Mundial de Clubes. Actualmente es jugador del Real Madrid. Un 7 de octubre en el año 2001, Estados Unidos invadió Afganistán. Un 7 de octubre en el año 2008 fue creado y lanzado Spotify. Sus creadores son Daniel Ek y Martin Lorentzon. Un 7 de octubre en el año 2020 murió a los 77 años el físico químico mexicano don Mario Molina, ganador del Premio Nobel de Química en 1995 por ser uno de los descubridores de la amenaza a la capa de ozono de nuestro planeta. Enhorabuena. Don Mario Molina fue el primer ciudadano mexicano nacido en nuestro país, el primer mexicano en la historia en ganar un premio Nobel de Química. ¡Primazo ese chivo! Cada mañana el primo ese chivo nos mantiene al tanto de los deportes con su reporte de deportes. Y a cambio, lo único que pide es échame un mix de duranguense. Bueno, pues primo, ese chivo, hoy nos ponemos a mano con usted, primazo, ese chivo.
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0: Esto va con dedicatoria y agradecimiento para usted, primo ese chivo, que mañana tras mañana nos tiene

0: que hacen trabajos indecentes. La Jornada Mundial por el Trabajo Decente. Hoy es el Día Internacional de la Neuralgia Trigeminal.
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0: Hoy es el Día Internacional de ir caminando a la escuela.
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0: Quedara tan cerca, vea. Ah, pero nosotros los chavorrucos sí nos íbamos caminando a la escuela, ¿se acuerdan?
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0: Hoy es el Día Mundial de los Calvos. Ah, mira, es el Día Mundial de los Pelones que se les fueron sin pagar. Aquí en los Estados Unidos es el Día Nacional del Pretzel cubierto de chocolate. Hoy es el Día Nacional de la Belleza Interna.

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2: Hola, ¿qué tal? Qué gusto saludarlos. Iniciamos con las noticias más relevantes del día. Autoridades en México localizaron al adolescente de 14 años, Diana Gálvez Ortega, quien contaba con una alerta Amber emitida en el condado de Monterrey. Durante el operativo conjunto fue detenido su padre, Sergio Gálvez Pérez, quien enfrenta cargos por abuso, incesto y posesión de sustancias ilícitas. La menor permanece bajo resguardo institucional en dicho país. Esta información es traída para ti por Nueva News. Un tribunal de apelaciones en Arizona anuló la sentencia de 10 años y medio de prisión contra Gabriel Orcasitas por homicidio involuntario, esto tras determinar que el juez estuvo indebidamente influido por un video de la víctima generado con inteligencia artificial. Aunque la condena se mantiene, las autoridades judiciales ordenaron dictar una nueva pena bajo criterios de imparcialidad. Hasta aquí la información, yo soy Rosalba Suara, hasta la próxima.
3: Entérate de los deportes con Mixel Montoya. Respaldo total para Omar Bravo, señoras y señores. Y es que en medio de los problemas de extracancha que enfrenta al histórico goleador amigo Osvaldo Sánchez, alzó la voz para defenderlo. El exguardameta, con quien fue campeón en Chivas hace 20 años, afirmó que cree firmemente en la inocencia de su excompañero, recordando al joven enfocado y profesional que conoció desde sus inicios en Guadalajara. ¿Cuál es tu opinión respecto a esto? Ahora les cuento, amigos, que hay desafío de Kylian Mbappé en el Real Madrid. Así es. Y es que pese a estar de baja por lesión, el delantero publicó un video paseando muy feliz en bicicleta, ignorando esta advertencia directa de José Mourinho, quien, recordemos, le tenía prohibida esa actividad por riesgo de recaídas. Musicalizado con un tema irónico, este video, amigos, desató rápidamente muchas críticas y fue visto como una provocación del francés. ¿Tú también lo viste así? Hasta aquí los deportes, yo soy Mixel Montoya.
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por la mañana es la hora de la coincidencia, la hora de pedir deseos. Dicen que si pides deseos a la hora de la coincidencia, se conceden. 8:08, a pedir deseos. Sinceramente, yo sí creo que los deseos se cumplan, porque en una ocasión a la hora de la coincidencia, deseé tenerla más gruesa. Un día a la hora de la coincidencia, deseé tenerla más vibrosa. Y se me concedió. Ahora soy conocido como el locutor que le hace vibrar, temblar hasta las tripas a Angie.

0: de miércoles, la mitad de la semana, el día de miércoles, 7 de octubre del año 2026 transcurriendo. 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Primazos, la mañana de este día de miércoles, hay que platicar de muchas cosas. Nos dieron pa' nuestras tunas a la selección mexicana, primo. Pero hay que ver el lado amable, como decía Don Chespirito. ¡Míralo por el lado amable! Por lo menos nada más fueron dos, no fueron tres como Estados Unidos, o no fueron siete como hace 10 años. Mal, arrancó mal el proceso de don Rafa Márquez, y conociendo cómo es la prensa, cómo es la crítica en México, me imagino que pobrecito ya han de estar pidiendo que lo saquen. Y se supone que tiene que aguantar hasta el próximo mundial. Primazos, también te voy a platicar sobre la despedida de don Lionel Messi. Oh. Oh. Anoche casi se desborda el Potomac de tantas lágrimas de los Messi lovers. Hombre, primo, se inundaron unas cuantas calles de DC por las lágrimas de los Messi lovers. Yo creo que, ¿cómo se llama este camarada? Ángel, sí, Ángel. Yo creo que Ángel ha de haber sido el que más inundó las calles del área metropolitana con sus lágrimas. Primazos, la mañana de hoy también les voy a platicar. Ya dio su verdad don CR7, mi comandante. ¡Sí! Ya dio su verdad. Él dijo que iba a contar su verdad. A su debido tiempo ya contó su verdad. Yo le creo a mi comandante. Le creo. Que la luna es de queso. Le creo cuando me dice que él no tuvo la culpa. Yo le creo. Lo que usted diga, mi comandante. ¡Sí! Oigan, también la mañana de hoy les voy a platicar cuál es la condición de Krista Pike, se llama la mujer que intentaron en dos ocasiones ejecutar con una inyección letal en el estado de Tennessee. Ni pa' eso. Bueno, pues, ¿qué crees? Resulta que Krista Pike, bueno, te cuento en un rato. En un rato más te cuento. Por el momento, la más cordial bienvenida para todos. Gracias a las personas que me están enviando sus mensajes al WhatsApp 202-536-9622. Ya vengo con sus mensajes. Bienvenidos a una mañana de información, a una mañana de mucha diversión, a una mañana de entretenimiento, a la mejor manera de comenzar tu mañana, aquí en La Jefa por la Mañana, en La Jefa 700, Benvenuti Tutti Frutti.
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1: Primos, muchachas, buenos días. Son las 8 de la mañana, 20 minutos. Ahora les platico. Así están las condiciones en las carreteras en este momento. Accidente en la 495, la Capira Belway, en Liner Loop. Después de pasar la ruta 1, la salida College Park, la número 25, el carril derecho lo vas a encontrar bloqueado por el accidente. Vehículo descompuesto, generando tráfico en la calle 16, en la zona Northwest de DC, con rumbo hacia el sur, cerca de la Calmia Road, en la zona Northwest. El carril derecho lo vas a encontrar bloqueado por ese vehículo dañado. Accidente en la ruta 124 de Maryland, eso es la Woodfield Road, en ambos sentidos a la altura de la Air Park Road. Obedece las indicaciones de la policía que se encuentra en el área. Accidente previo, ya lo despejaron, pero el tráfico sigue atorado en la Old Oaks Road hacia el oeste después de pasar la Pacific Boulevard. Accidente en la Interestatal 66 hacia el este, cerca de la Nutley Street, la salida número 62. El carril derecho lo vas a encontrar bloqueado por el accidente. Amigos en Frederick, buenos días en Frederick. Accidente en la ruta 15 hacia el norte, cerca de la ruta 40, la salida Patrick Street, la salida número 13, ocasionando algo de tráfico. 8:21 de la mañana. Buenos días, Washingtonians, capitalinos. En este momento para ustedes, 52 grados es la temperatura. Está fresca, tirándole a fría la mañana. Mayormente soleada la mañana. Así va a permanecer a lo largo del día de hoy. Un día mayormente soleado, despejado para el Distrito de Columbia. La temperatura máxima agradable el día entre 73 y 75 grados, mientras que la mínima esta noche va a descender a los 55 grados. Oigan, primos, ¿ustedes qué piensan al respecto de esta mujer, Krista Pike, que fue condenada a muerte en Tennessee y que para ejecutarla le aplicaron primero la primera inyección letal y la sobrevivió? Le aplicaron la segunda inyección letal y la sobrevivió. Se la llevaron al hospital, permaneció varios días en coma, por llamarle de alguna manera, no respondía, pues estaba sin conciencia. Y en la información más reciente, no solamente sobrevivió a estos dos intentos de ejecución, sino que el día de ayer, ¿qué crees que pasó ayer? Te lo cuento después de esta canción. No, sí te lo voy a contar, pero espérate, primero la canción y luego ya te cuento.
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1: Primos muchachas, buen día de es el día de miércoles. 7 de octubre del año 2026 transcurriendo. Oigan, el día de ayer, martes 6 de octubre, Krista Pike, la mujer que recibió 2 inyecciones letales y las sobrevivió, pero quedó en estado de un coma temporal, sin conocimiento, sin conciencia, finalmente despertó el día de ayer y ya está hablando. Se habla de una recuperación. Les pregunto, ¿creen ustedes que esto haya sido algún tipo de milagro o algún error humano? ¿Creen ustedes que deberían de perdonarle la vida ya a esta mujer? ¿O deberían de intentar ejecutarla nuevamente? Mientras ustedes piensan al respecto, aquí les dejo la información.
2: Contra todo pronóstico, Krista Pike permanece con vida y consciente tras sobrevivir al doble intento de ejecución en Tennessee. Sus abogados informaron este martes 6 de octubre que la reclusa ya puede hablar, mientras continúa recibiendo atención médica en un hospital.
3: A pesar de las graves lesiones que sufrió en los brazos, sigue esposada y atada a la cama. Su recuperación no tiene precedentes médicos. Su pronóstico aún es incierto, pero como mínimo, preveemos una larga recuperación.
2: Declaró su defensa en un comunicado. Los abogados de Pike también agradecieron a los socorristas y al equipo médico del hospital que trataron a Krista como un ser humano y le brindaron una atención excepcional. La declaración representa el primer indicio de una mejoría en el estado de salud de Pike desde que una ambulancia la trasladó desde una prisión de Nashville el miércoles pasado. Sus abogados adelantaron que ofrecerán una conferencia de prensa para el miércoles 7 de octubre. Funcionarios penitenciarios de Tennessee le administraron a Pike 2 dosis del fármaco el miércoles 30 de septiembre por la noche. El pentobarbital no la mató, pero sus brazos quedaron quemados y con ampollas por los fármacos cáusticos, de acuerdo con su defensa, por lo que tuvo que ser trasladada de emergencia a un hospital para brindarle atención médica vital. Los abogados de Pike han pedido al gobernador Bill Lee que conmute la pena de muerte por una cadena perpetua. Pike, que ahora tiene 50 años, tenía 18 cuando ella y su novio torturaron y mataron a una compañera de clase, Colleen Slemmer, en un arrebato de celos en 1995. Con esto se convirtió en una de las mujeres más jóvenes enviadas al corredor de la muerte. Los fiscales dijeron que Pike temía que Slemmer fuera una rival romántica y la trajo a una zona apartada, donde ella y su novio atacaron a Slemmer con un cúter y la golpearon con un gran trozo de asfalto. El caso atrajo amplia atención por la brutalidad del asesinato, las edades de las personas involucradas y porque se talló un símbolo satánico en el cuerpo de la víctima. ¿Crees que Krista Pike vuelva a ser condenada a la pena capital?
1: Cuéntanos. Esa es la pregunta que también me gustaría hacerles esta mañana. ¿Qué creen ustedes que debería de intentarse nuevamente su ejecución? ¿Que deberían de volver a ejecutarla? ¿O piensan, como están pidiendo los abogados de la defensa, que ya se cumplió la sentencia, sin embargo ella sobrevivió, y le piden al gobernador que ahora cambie su sentencia por una cadena perpetua, que ya no la vuelvan a intentar matar, sino que le cambien por una cadena perpetua? ¿Milagro o un error humano? ¿Piensan ustedes que deberían de, pues ya permitirle vivir en la cárcel, obviamente, cadena perpetua, obviamente, todo el resto de su vida en la cárcel, pero con vida, o que deberían de intentar ejecutarla nuevamente? ¿Qué piensan ustedes? Me encantará saber cuál es la opinión que tiene la audiencia.
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1: El pico 8:34 minutos. En la mañana de este día de miércoles. Oigan, ¿saben que cuando originalmente se juzgó a esta chica, Krista Pike, se le acusó? Ella tenía 18 años en aquel momento, actualmente en los 50. Pues a los 18 años que se le juzgó, se le acusó también de satanista. Se les acusó de practicar el satanismo porque dibujaron un pentagrama, una estrella de 5 picos, en el pecho de la chica asesinada. Cosas que suceden en este mundo que en ocasiones cada quien tiene su forma de ver las cosas y de interpretarlas. Se habla de un error humano. Se hablan de que las inyecciones ya estaban caducadas, es decir, ya había pasado el tiempo útil, el tiempo de vida en que eran funcionales, y que las autoridades cometieron un error humano en no darse cuenta que las inyecciones ya estaban caducadas, ya estaban extintas. Y por lo mismo fue que Krista Pike sobrevivió a las 2 inyecciones. Por otra parte, también hay muchas personas que creen que es un milagro, una señal, porque les recuerdo un detalle. Antes de recibir las inyecciones letales, esta mujer, Krista Pike, estaba cantando y orando junto a un pastor. Me interesa saber la opinión de ustedes. Buenos días, Adelita.
2: Supongamos, ¿verdad?, que ante el hombre, ella con esas 2 inyecciones haya muerto, ¿no?
1: Ok.
2: Pero no murió, así de que Dios le dio una segunda oportunidad a ella. Perdón, y no creo que es lo correcto que la vuelvan a querer matar. Y la otra cosa, que mejor que siga ahí en la cárcel, porque si la sacan, puede intentar matar a alguien más.
1: Gracias, Adelita, por tu punto de vista. La opinión pública está dividida. Hay personas que dicen que tienen que ejecutarla, que fue un intento fallido de ejecución y por lo cual se tiene que llevar a cabo nuevamente la ejecución. Hay otras personas que dicen, pues ya la intentaron ejecutar hasta 2 veces, 2 inyecciones, y sobrevivió. Hay que cambiar su condena. En lugar de muerte, hay que dejarle el resto de su vida en la cárcel, la cadena perpetua, pero en ningún momento se habla de darle libertad. Lo que están peleando sus abogados defensores, tratando de convencer al gobernador, es que conmute, es decir, que cambie la condena en lugar de que siga teniendo la pena de muerte y que la vuelvan a intentar ejecutar, que le cambien por el resto de su vida en la cárcel. Buenos días, Mickey. Mickey dice, supuestamente antes había una ley. Si te ahorcaban y no morías, ya no lo volvían a hacer. Apreciado Mickey, te confirmo que no, nunca existió esa ley. Fue simplemente un tipo de confusión de las personas que creían que si un condenado a muerte a través de la horca sobrevivía, que lo iban a dejar vivir, pero no hay antecedentes en la historia de eso. Es cierto, antiguamente, pero no fue en los Estados Unidos, fue en Inglaterra, y fue en la Edad Media cuando sí se presentó un antecedente de una persona que al intentar ahorcarlo y sobrevivía, lo dejaban vivir porque lo interpretaban como un milagro. La multitud y los jueces interpretaban ese hecho como un milagro o como una señal de intervención de Dios. Pero eso sucedió en Inglaterra, en la Edad Media, hace muchísimo tiempo. Aquí en Estados Unidos no hay un solo antecedente de que una persona haya sobrevivido a la horca y lo hayan dejado vivir. Por el contrario, lo que hacían es que si sobrevivían a un intento de ahorcamiento por alguna falla técnica, lo volvían a subir a la horca hasta que finalmente le quitaban la vida. Voy a una pausa. Ya regreso con más aquí en La Jefa por la mañana. Interesante todo esto, primo. Una mujer que cometió un asesinato cruel, muy cruel. Estuvo muy feo el asesinato que cometió esta mujer. Les doy un dato que quizá ya escucharon o quizá no lo han escuchado. Pero al momento que ella tenía 18 años y que cometió ese asesinato, tomó un pedazo de asfalto, es decir, un pedazo de los que se desprenden de la carretera, de esa de piedra de la que está conformada la carretera, asfalto, y con eso se lo estrelló en el cráneo a la víctima. Cuando la chica murió, su cráneo se partió en pedazos y esta mujer, Krista Pike, agarró unos pedazos del cráneo de su víctima y los tenía como recuerdo. Al momento en que la arrestaron, le encontraron precisamente los pedazos de cráneo que ella había tomado como un recuerdo. Se cree que practicaban el satanismo tanto esta mujer como las otras dos personas involucradas, incluido el novio de esta mujer. Y sin embargo, a pesar de todo eso, sobrevivió a las dos inyecciones letales. El día de ayer recobró la conciencia y ya está hablando. Se piensa que se va a recuperar por completo. Ahora lo que está en el limbo, lo que está por decidir es ¿qué se va a hacer con ella ahora? Sobrevivió a dos inyecciones letales. ¿Se debería de intentar nuevamente quitarle la vida? ¿O se debería de perdonarle la vida y cambiarle la sentencia por una cadena perpetua? Esa es la pregunta que está dividiendo las opiniones de las personas.
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1: Buenos días, 8:48 a.m. Buen día, brother Cholula, dice, chulada de rolita de Cuisillos. Nada más porque eres de la tribu. Ay, porque andas enamorado, me parece. Mira, una persona me pide un mensaje anónimo. ¡Perfecto! Así se piden los mensajes anónimos. Se comienza con eso, anónimo. Es más... Mira nada más qué caso tan curioso y viene a quedar ahorita con lo de Halloween. Échame por favor el fondo ese de terror. Escuchen con atención esta opinión anónima. Esta persona anónima me dice: Pico, mira, si ella practicó satanismo, eso es un pacto con Satanás y ofreció la vida de esa víctima. Estos que la intentaron ejecutar recibirán una maldición que llevarán por el resto de su vida. Porque cuando se hace eso, ellos saben oraciones de memoria. Lo mejor es dejarla de cadena perpetua y no seguir condenando sus vidas a furia del rey de las tinieblas. Una simple opinión. ¡Ay, Jesús! ¡Ay, Jesús! Bueno, pues, les confirmo que efectivamente esta mujer, Krista Pike, practicaba el satanismo. Es cierto, cuando tenía

0: 18 años de edad, pero sí practicaba el satanismo. Sin embargo, les recuerdo otro dato, otro detalle también. Acuérdense que ella estaba orando. Antes de recibir la inyección letal, ella estaba orando al lado de un pastor y dijo también que ella había cambiado ya su vida, que ella se había entregado a Dios y al amor. So, una pregunta para esta persona que me mandó ese mensaje anónimo. A pesar de que ella haya dicho esas declaraciones, a pesar de eso, ¿pudo haber mantenido en secreto su profesión hacia el satanismo? Imagínate, ya se puso interesante esto. Pacto con Satanás. Oye, persona anónima, pero era Satanás, el mero diablo, el mero chamuco, el mero malo, como le dicen algunos, o Satanás, el gatito de la bruja del 71, doña Clotilde.
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0: Yo no estaba haciendo burla, no me estaba burlando. No sé, que también a mí me va a caer una maldición.
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0: Primazos, buenos días, 8:52 de la mañana. Despejaron el accidente, pero el tráfico sigue atorado en la 495, la Capira Beltway, en el Inner Loop, después de pasar la ruta 1, la salida College Park, la número 25. Un vehículo descompuesto está generando bastante tráfico en la 395, a la altura del túnel de la calle 3 hacia el norte, cerca de la Massachusetts Avenue, en la zona Northwest de DC. Esa es la salida número 10. El shoulder del lado derecho es el único habilitado. Los demás están cerrados. Los carriles principales están cerrados precisamente por ese vehículo descompuesto. Accidente en la ruta 198 de Maryland hacia el oeste, cerca de la ruta 295, la Baltimore Washington Parkway. Para que tengas cuidado, hay bastante tráfico en ese punto. Otro accidente en la George Washington Parkway hacia el norte, cerca de la Turkey Run Park. Un solo carril está habilitado para la circulación. Y por último, te platico de un accidente en la Interestatal 66 hacia el este, cerca de la Nutley Street, la salida número 62. El carril derecho lo vas a encontrar bloqueado por ese accidente. 8:53 de la mañana. Buenos días, amigos en Frederick. Para el área de Frederick, 44 grados. ¡Ay, hijo de su! ¡Está fría la mañana! ¡Está frío en Frederick, caray! 44 grados, mayormente soleada la mañana. El día de hoy les espera un día mayormente soleado y despejado a lo largo del día de hoy, con temperatura máxima alcanzando entre 73 y 75 grados, mientras que la mínima esta noche va a descender a los 52 grados. ¡Es mi momento de cumbiar al mundo!

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3 minutos y las 9 de la mañana ya. Ah, hijos de su Pink Floyd, ahora vienen los anónimos satánicos.

0: Tengo un par de mensajes más anónimos. El primer mensaje anónimo me dice: Pico, por favor, dile a ese anónimo si él hace ese trabajo. ¿Te refieres a lo de pactos con el diablo? ¡Ay, Jesús! Ahora resulta que me estoy volviendo un mensajero de Satanás. Bueno, me dice esta persona: dile a ese anónimo que si él hace ese trabajo, porque quiero darle un trabajo. Que lo pequeño se haga grande. Que algunas cosas desaparezcan. Y que me haga millonaria. A ver, déjame entender, persona anónima. Hay algo pequeño que quieres que se haga grande. ¿Qué otra cosa dijo? Son tres cosas, ¿verdad? Algo pequeño que se haga grande. Que algunas cosas desaparezcan. Y volverse millonaria. Tres cosas. Pero a cambio nada más vas a dar un alma. Digo, yo no sé de pactos con Satanás, ¿verdad? No sé de pactos con el diablo, pero ¿cuántas cosas se pueden pedir a cambio de un alma? Creo que soy el único locutor que se atreve a hacer chistes de esto, ¿verdad? Bueno, la primer persona anónima me mandó una foto del chamuco. ¡Ay, Jesús! Y después me dice: aunque te rías, Pico, pero es en serio y existe. Hasta la más santurrona lo practica. Y en el área del DMV. Lo único que me faltaba ahora. Nah, yo no le tengo miedo al diablo. Ah, ya conocí al diablo. Estuve casado con él.
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2: Hola, ¿qué tal? Qué gusto saludarlos. Iniciamos con las noticias más relevantes del día. El presidente Donald Trump autorizó la ejecución por pelotón de fusilamiento del ex mayor del ejército, Nidal Malik Hassan, condenado a muerte tras el mortífero tiroteo que dejó 13 muertos y decenas de heridos en Fort Worth, Texas. La medida fue recomendada por el secretario de Guerra, Pete Hegseth, mientras la cúpula militar fija la fecha definitiva del proceso. Esta información es traída para ti por Nueva News. Cientos de estudiantes se movilizaron en la Universidad de Cornell para exigir la expulsión de miembros de una fraternidad vinculados a una agresión sexual ocurrida en el campus. La manifestación instó a la administración académica a endurecer sus sanciones e implementar investigaciones externas independientes, mientras la Fiscalía Estatal asumió el control de la investigación criminal sobre lo sucedido. Hasta aquí la información. Yo soy Rosalba Suara. Hasta la próxima.
3: Los deportes llegan con Mixel Montoya. Tenemos respaldo total para Cristiano Ronaldo en Portugal. Te cuento los detalles, y es que después de este triunfo 2-1 ante Noruega, el presidente de la federación, Pedro Proenza, calificó esta ausencia de Cristiano Ronaldo como un simple malentendido. La máxima autoridad lusa exigió homenajear al atacante, afirmando que sigue en el equipo por méritos incuestionables. Esto tras dedicar más de 2 décadas al país. Ahora vámonos con otros temas, y es que, amigos, pasaron del césped a la política con saldo dispar en Brasil. Te tengo los detalles. detalles. De 14 exfutbolistas que compitieron por las elecciones legislativas, solamente dos lograron una curul. El exportero de Gremio, Danley, arrasó con más de 105 mil votos como diputado federal, mientras que Bobo, ídolo del Bahía, amarró su reelección regional con casi 71 mil sufragios. Y es que la gloria deportiva no siempre garantiza victorias en las urnas. Hasta aquí los deportes. Tú escuchas a Mixel Montoya.
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0: 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Oigan, primos, una persona anónima, bueno, dos personas anónimas empezaron a hablar ahí de pactos con el diablo, ¿verdad? Pactos con Satanás. Y por estar hablando del diablo, ya me mandó un mensaje. Ah, no, no es el diablo, es Natalie. Es la señorita Matavenados. Pensé que era el diablo. Se miran igualitos. Buenos días, Natalie. Ya, comportate vos, comportate. Bien, primazos, llegamos al momento del hashtag. La tercera hora de la jefa por la mañana es la hora del hashtag. Pero antes de mencionarles el hashtag del día de hoy, un servicio social. Les platicamos que hay pingüinos aquí en el área metropolitana. Buenos días, Rosita. Gracias por el dato, querida Rosita, la tapatía. Gracias por el dato. Primos, ustedes ya saben muy bien, no pueden decir que es que nadie me lo dijo. Porque ahí voy a estar yo para decirte, pero ¿quién te lo dijo? Yo te lo dije. ¿Quién te lo dijo? Yo. ¿Quién te lo dijo? ¡Pico te lo dijo! Recuerden, primos, si manejas un vehículo comercial, si andas arriba de la venuda de trabajo, o de las mamalonas del trabajo, recuerda que te van a agarrar y te van a dar un boleto de avión gratis para tu país. Ya te lo he dicho muchas veces, si manejas un vehículo comercial, no te metas por ninguna calle que lleve la palabra Parkway en su nombre. Los Parkway son precisamente estas carreteras que son con vistas panorámicas hacia parques, hacia lugares de recreación, y que está prohibido. Hay una ley que prohíbe que los vehículos comerciales transiten por los Parkway. Y como un montón de raza que todavía algunos genuinamente desconocen esta ley, otros les vale gorro. Ya saben cómo son. Y se meten a los Parkway por lo mismo. Es uno de los focos que las autoridades constantemente están vigilando para detener a un montón de personas. Es simple. Te evitas muy simple ese riesgo. Si manejas un vehículo comercial, una camioneta o una van de trabajo, no te metas a los Parkway. Tan simple como eso. Bien, primazo. Son las 9 y 12 minutos. El hashtag del día de hoy lo vamos a basar en una enfermeride. El día de hoy, primos, hoy es el cumpleaños número 98. 98 años de vida, de edad, está cumpliendo el actor Sergio Corona el día de hoy. Un día como hoy, 7 de octubre en el año 1928, nació en Pachuca, Hidalgo, el actor y comediante Don Sergio Corona. Con una carrera de casi 8 décadas, ha participado en más de 50 telenovelas, más de 30 películas de cine, más de 20 programas y series de televisión. Entre ellas es muy reconocido, muy recordado, muy querido por su papel del sabio Don Tomás. El sabio Don Tomás León, el dueño del café de la serie Como Dice el Dicho. A pesar de que hoy está cumpliendo 98 años y que lleva actuando casi 80 años, Don Sergio Corona ha declarado que no piensa retirarse. Aún por lo menos. Bueno, pues enhorabuena, feliz cumpleaños, Don Sergio Corona. Y en honor precisamente a ese programa, hashtag Como Dice el Dicho. Ese va a ser nuestro hashtag del día de hoy. Hashtag
1: Como Dice el Dicho.
0: Como Dice el Dicho. Y lo que le caiga agua al tinaco, me lo mandas precisamente al WhatsApp 202-536-9622.
1: Como dice el dicho.
0: 202-536-9622. Hashtag como dice el dicho. Mira, Adelita, ahora sí te vas a poder desquitar con esos dichos del Chapulín Colorado. Hashtag como dice el dicho. Y me lo mandas al WhatsApp 202-536-9622. Hashtag como dice el dicho. Oigan, a propósito, tengo un montón de mensajes pendientes. Gracias a las personas que están en sintonía. Y me pregunto si todavía seguirán de argüenderas las tres jarochas estas, los tres veracruzanos que me andan armando su complot. ¡Uy! ¡Miren cómo estoy temblando! ¡Pico! ¡Te vamos a dejar de oír y nos vamos a ir ahora a La Gata! ¡Uy! ¡Miren cómo estoy temblando! Hashtag
1: como dice el dicho.
0: Uy, qué miedo. Miren cómo estoy temblando.
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3: Primos, muchachas, muy buenos días. Son las 9:23 de la mañana. Recuerda que estamos en la hora del hashtag, el del día de hoy. Hashtag, ¿cómo dice el dicho? Por el momento, pariente, te platico. Accidente previo, ya lo despejaron, pero el tráfico sigue bien atorado en la 495, la Capira Beltway, en el Inner Loop. Después de pasar la ruta 1, la salida College Park, la número 25. Un vehículo descompuesto es la causa de las demoras en la 395 a la altura del túnel de la calle 3 hacia el norte, cerca de la Massachusetts Avenue, en la zona Northwest. Únicamente el shoulder del lado derecho es el que está habilitado para la circulación. Accidente en la ruta 198 de Maryland. Ese es con rumbo hacia el oeste, cerca de la ruta 295, la Baltimore-Washington Parkway, para que tengas cuidado en ese punto. Otro accidente en la George Washington Parkway hacia el norte, cerca de la Turkey Run Park. Un solo carril está habilitado para la circulación. Accidente en la interestatal 66 hacia el este, cerca de la Nutley Street, la salida número 62. El carril derecho está bloqueado por el accidente. 9:24, amigos en Bimor. Buenos días para Baltimore. 52 grados, mañana mayormente soleada. El día de hoy les espera un día mayormente soleado y despejado a lo largo de todo el día de hoy, con temperatura máxima alcanzando entre 73 y 75 grados. La mínima esta noche va a descender a los 58 grados.
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0: 33 minutos en la mañana del día de miércoles. Es el día de miércoles. Es el 7 de octubre del año 2026 transcurriendo. En la hora del hashtag, el día de hoy en el cumpleaños de don Sergio Corona, con el hashtag, ¿cómo dice el dicho? Hashtag, ¿cómo dice el dicho? Por el momento, los mensajes que tengo pendientes la mañana de hoy, don Orejo. Dice él que le digo don Marco. Nunca te he dicho don Marco, ¿no? Siempre serás don Orejón. Buenos días, don Orejón.
1: Muy buenos días, Parentito. ¿Cómo estamos hoy? Feliz
0: buenos
1: y bendecido.
0: Buenos días, don Orejón. Miércoles,
1: creo. Creo que el miércoles también. La verdad no sé, pues no estoy poniendo atención.
0: Qué feo llegar a esa edad.
1: No voy a trabajar otra vez. Ni modo.
0: ¿Qué pasó, pariente? ¿Te volvió a picar otra avispa? ¿Qué pasó?
1: La luz para todos, señorita Rebeca, para señorita Doris, para el buen Marcos, para el buen don Frankie, para el buen Chicho, para su esposa doña Ana, para Eli, para Meli, para la señorita Rosy la croissant, para la señorita Rosy la tapatía, para el buen Sergio, para tu esposa Sergio, saludos también, para el buen Mickey, para el buen Chivo, para el buen Cocazo, para el americanista número 700, para la witch, esa perra no. Bueno, sí, también para la witchis, para su esposa de la witchis, para el buen, ¿cómo se llama? El Cholulis, good morning, honey, I miss me, para la witcha, ayer me estuvo molestando, por cierto, ponente, como unos 10 mensajes me mandó, yo no sé qué hacer con esas viejas feas, pero bueno.
0: Pues dale mantenimiento, güey, dale mantenimiento.
1: Saludos, ponente, y si te avientas el coctelito sería genial, vámonos, porque ustedes que tienen que ir a trabajar, ha de ser feo pararse y irse a trabajar, pa. Pero bueno, ese es otro tema. Ahí te veo luego, ahí voy a andar a escuchar. Voy a prender el radio. No, el radio no. Voy a prender la radio. Ajá. La voy a dejar prendida. Cuidado. Y la haga de emoción la jarocha. Porque no me decís de buenas. Yo nunca me das cosas buenas. Ahí te veo, prende.
0: Sí, el Orejón en los audios oye bien bravo. Pero en persona le tiene un miedo a su jarocha. Si no me creen a mí, pregúntele a Doris. Oye, Orejón, la neta, paisano, acá en los mensajes te la das de bien bravote. Y que la jarocha, que besto y que aquello. Y en persona, doña Sara no necesita ni hablar, güey. Lo que más tristeza me dio, Orejón. Doña Sara no necesita ni hablarte, güey. Nomás con una mirada te aplaca. Y eso que el mono está grandote, el mono. Está bien grandote el orejón, está bien alto el orejón. Y no, hombre, me lo dominan nomás con una mirada. Pero hasta pálido se pone el orejón. Más mensajes que tengo pendientes la mañana de hoy. Buenos días, Coreografías Carvajal, ¿cómo estás, brother? Buenos días, me dice el brother Luisito Carvajal, Coreografías Carvajal. Muchas gracias, brother, gracias por estar en sintonía. Me dice, buenos días, feliz día de miércoles. Señor Pico, un saludo para toda la audiencia de la jefa, también para mi gran amigo Esaú, desde North Carolina, ya rumbo a la trabajación. Excelente día. Buen día, primo, buen día. El americanista 700 me dice que mañana cumple años, que ahí espera las mañanitas. Con todo gusto, americanista 700. Nada más me mandas un recordatorio porque ya estoy chaborruco.
2: Hijo, buenos días.
0: Buenos días.
2: Mañana quiero que me pongas las mañanitas.
0: ¿Cómo no?
2: Mañana es mi cumpleaños, Pico.
0: ¿Cómo no, americanista Cervejonte?
2: Gracias, Pico. El puro 700, el mejor locutor del mundo.
0: Gracias, brother.
2: No te
0: gracias.
2: Voy a olvidar, que mañana voy a estar dormidito en la cama.
0: Pues a lo mejor se me olvida porque ya estoy chaborruco. Pero ahí me recuerdas. ¡Angelito! ¡Buenos días, Ángel! Híjole, primos, ayer que se despidió Messi de la selección, Ángel se la pasó llorar y llorar. Ángel se la pasó como la canción de los socios del ritmo. Llorar,
3: llorar y llorar.
0: Anoche casi se desborda el Potomac de las lágrimas de Angelito. Anoche casi se inunda Baltimore también por las lágrimas de la señorita Martínez, la señorita Matavenados. Con la despedida de Messi, casi se desborda el Bay ahí en Baltimore. Buenos días, Angelito.
4: Adiós, adiós. Gracias por todo. Pico,
0: ¿qué pasó?
4: Estamos tristes.
0: ¿Estamos?
4: Porque se fue el mejor.
0: No se ha ido CR7.
4: Como los grandes. Pero contento porque se quedó la bicha, la berrinchuda. La que tira su muñeca cuando se enoja con su selección.
0: No te metas. Saludos, con mi comandante. ¡No te metas con mi comandante! ¡Sí! Buenos días, Angelito. ¿Todavía tienes las lágrimas en tus ojos, carnal? ¿Todavía tienes los ojos hinchados, irritados de tanto llorar por tu Messi? Buenos días. Ah, Lobito allá en Baltimore. Lobito solitario me dice, buenos días, Pico de Oro. Saludos de el restaurante Tagliata. Yo creo que ya me gané la comida, vea. Tantos saludos ahí para el Tagliata. Buenos días, Kevin. Kevin me dice, ¿qué tal, Pico? Buenos y bendecidos días para todos y para todas los radioescuchas. Feliz día de miércoles. Aquí ya andamos al 700 como todos los días. Estoy bien por si estabas con el pendiente. Estoy bien. Uy, Kevin, no sabes, hombre. No había ni cenado, ni desayunado, ni nada, Kevin. Estaba yo con el pendiente. ¿Cómo estabas? Me dice Kevin, Pico, el Henry está muy conmovido por la despedida de la pulga. Aún trae los ojos hinchados de ayer. Feliz día para todos. Dice, bueno, buenos días. Mónica, buenos días, Mónica me dice, buenos días, Pico, feliz ombligo de semana. Gracias, gracias, Mónica. Recuerden que estamos en la hora del hashtag, el del día de hoy. Hashtag, ¿cómo dice el dicho? Y me lo mandas al WhatsApp 202-536-9622. Hashtag, ¿cómo dice el dicho?
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1: Híjole, primos, tengo una controversia aquí con don Revoltos, digo con don Orejón. A ver, ¿qué pasó, parientito? ¿Qué pasó, Orejón?
2: ¡Ay! Las tres jarochas. ¡Ay! Soy mujer de Univisión. A ver, un momento. Tú ya sabes que a mí me gustan las cosas bien. De la A a la Z, del 1 al 10. Ajá. Yo jamás, y te lo digo.
1: A ver.
2: Jamás, ajá, tengo testigos. Ajá. Te dije, yo me voy a pasar a tal. Ahí a la gata arrastrada. Ajá. No, señor.
1: Ajá.
2: Te dije, yo, pico, yo estoy contigo. Me dijeron, claro que me dijeron. Y me dijo la huicha, che, pariente, tranquilo, relájate. Te defendí, porque metí las manos a la lumbre y dije, el señor, se tiene derecho a enfermarse. Es la ley. Tienen 5 días hábiles que se les tienen que dar. ¡Ah, no! Ahí está la vieja de Univisión. ¡Ay, las tres jarochas no me quieren! ¡Ay, sí, Pérez! Ahorita va a salir la vieja de allá de Baltimore. Ahorita va a salir esa porque es mi totera, la vieja fea esa.
1: Ajá, ajá.
2: Ahí tienen, hijo. Todo puedo ser en esta vida menos chismoso. Y tú lo sabes. Y si no, ahorita le voy a hablar a la otra para que te pasarte pleito, ranchero.
1: Ay, ay, ay. Primo, ¿saben que en Veracruz tenemos un dicho? Decimos, Veracruz es hermoso. Solo Veracruz es bello. Lástima, cierta gente. Hashtag, como dice el dicho. A ver, por favor, a ver, esto no se queda así. ¡Vamos al bar! ¡Vamos al bar, por favor! Orejón dice, nunca me dijo eso. Yo sostengo firmemente que Orejón salió igual que las otras dos traidoras. ¡Ay, ya nos vamos con la gata! A ver, por favor, el bar, vamos al bar. ¿Lo dijo o no lo dijo Orejón que se iba a ir también a la gata?
2: ¿Y todavía le hacen esa porquería de canción?
1: Si es tu voz, ¿verdad, güey? Si es tu voz, ¿no? No es inteligencia artificial. No estamos clonando tu voz con inteligencia artificial, ¿verdad? Si es tu voz.
2: Ave María Purita. Mira, ¿sabes qué? Me voy a ir allá con la gata arrastrada para sacar arriba mejor.
1: A ver, espérame. A ver, repite. ¿Qué dijo?
2: Mira, ¿sabes qué? Me voy a ir allá con la gata arrastrada panza para arriba mejor.
1: Échaselo de nuevo por si no le quedó claro a... Hasta se le olvidó algo lo que dice. A ver, dale play otra vez, a ver.
2: ¿Y todavía le hacen esa porquería de canción? Ave María Purita. Mira, ¿sabes qué?
1: Ajá.
2: Me voy a ir allá con la gata arrastrada panza para arriba mejor. Ya me hiciste... ¡Ay, sí, me hiciste! Tengo muy una pariente, me cae.
1: ¿Y entonces, Orejón? ¿Cómo que...? ¿O no eres tú el de esa grabación? ¿No es esa tu voz? ¿Qué fue lo que dijo la Orejón? ¿Que se iba a ir para dónde? Mira, Orejón, agárrate de la mano con las otras.

0: dos. Y los tres juntitos se van mucho a... A escuchar la gata, a escuchar la gata.
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0: No, primo, si como dice el hashtag del día de hoy, hashtag como dice el dicho, si les digo que la orejona es parda, es porque tengo los pelos en la mano. Muchas veces les he dicho, me ofende cuando dudan de mí, me ofende. Pero bendito sea Dios, ahora podemos demostrar las cosas ya.
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0: Primazos, son las 9:52 ahora. Les platico, así están las condiciones en las carreteras. Accidente previo, ya lo despejaron, pero el tráfico sigue atorado. En la 495, la Capira Beltway, en el Aureloop, a la altura de la ruta 355 de Maryland, esa es la Rockville Pike, salida número 34. Accidente en la 295 hacia el sur, cerca de la South Capitol Street, la salida al JBAP, la salida número 2B, para que tengas cuidado. Hay un vehículo descompuesto generando demoras en la Baltimore-Washington Parkway, con rumbo hacia el sur, cerca de la 495, la Capira Beltway. Fue también ahí donde nos reportó Rosita, la tapatía, que si pasas por ahí te va a dar frío, güey. No pases por ahí. Zona de trabajo de utilidades, generando demoras en la ruta 355 de Maryland. Esa es la Wisconsin Avenue hacia el sur, después de la Bradley Boulevard y la Bradley Lane. El carril izquierdo es el único que está habilitado, los demás están cerrados por esta zona de trabajo de utilidades. Accidente en la ruta 15 hacia el norte, a la altura de la ruta 40, la Patrick Street, la salida número 13. La rampa de salida está bloqueada por ese accidente en el área de Frederick. Hay una zona de trabajo de emergencia en la Interestatal 70 con rumbo hacia el este después de pasar la South Mountain Rest Area. El carril izquierdo es el único que está habilitado para la circulación. Te platico también de un accidente en la Interestatal 66 hacia el oeste. Esto es después de pasar la ruta 29, la salida Centreville, la número 52. El carril derecho lo vas a encontrar bloqueado por ese accidente. 9:53 de la mañana. Amigos en Hagerstown, en el pueblo de Hager, al momento. Mañana mayormente soleada, 51 grados la temperatura. El día de hoy les espera un día mayormente soleado y despejado a lo largo de todo el día de hoy en el área de Hagerstown, con temperatura bastante agradable, entre 73 y 75 grados, mientras que la mínima esta noche va a descender a los 53 grados. Primos, necesito quitarme el mal sabor de boca de estas traidoras. Écheme una buena cumbia, que con eso se me alegra el día, primo.
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0: clonaron.
1: Colgado de un huizache, te voy a traer. No fui yo, me clonaron, güey.
2: Ay, hijo de tu... La neta, me caes bien. No puedo, no puedo permanecer enojado contigo mucho tiempo. Me caes bien, orejona, me caes bien.
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2: Hashtag del día de hoy, como dice el dicho. Ahí tienen al orejón. Yo jamás, jamás dije eso. ¡Sas! Que le pongo su grabación. Hashtag. Más pronto cae un hablador que te co... Digo, que un cojo. Que un cojo. ¿Ya ves, orejón? Hashtag del día de hoy, como dice el dicho. Precisamente por el cumpleaños de don Sergio Corona. Hashtag.
4: Como dice el dicho.
2: Buenos días, Yadira. Yadira me dice, mi piquito. Buenos días. Saluditos para todos tus fieles radioescuchas. Ah, ahí no incluyes a esas dos traicioneras, aquellas, vea. Nada más para los fieles radioescuchas. Me dice Yadira. Y hashtag.
4: Como dice el dicho.
2: Como dice el dicho. No hay mal que por bien no venga. Si nos llevan para México, ya ni modo. Y si nunca nos llevan, que sea por Dios. Amén. Buenos días, Mickey.
5: Pico, pico, pico. Hashtag. Como dice el dicho.
4: Como dice el dicho.
5: Llora y llora y mueve sus manitas. Solo se contenta llevándola a pasear. ¡Adiós, Barbie!
2: Ya se quedó sin princesa la FIFA. Ya se quedó sin novia la Infantina. Hashtag del día de hoy. Hashtag.
4: Como dice el dicho.
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6: Hola, ¿qué tal? Qué gusto saludarlos. Iniciamos con las noticias más relevantes del día. La ciudad de Nueva York reemplazará los subsidios de vivienda cancelados por la administración del presidente Donald Trump, protegiendo a más de 6,000 familias del desalojo. Tras la expiración del programa federal de emergencia, el Departamento de Vivienda emitirá avales de protección a largo plazo para asegurar la estabilidad habitacional de los inquilinos afectados. Esta información es traída para ti por Nueva News. Una pareja residente en Arcadia enfrenta graves cargos de abuso infantil y conspiración, esto tras destaparse un esquema de gestación subrogada que involucraba más de 20 niños. Las autoridades del condado de Los Ángeles rescataron a los menores, cuyas edades van desde bebés hasta los 13 años, exponiendo severos maltratos físicos dentro de la vivienda mientras solicitan una fianza millonaria. Hasta aquí la información, yo soy Rosalba Suara, hasta la próxima.
7: Arrancamos con noticias en deportes con Mixel Montoya. Les cuento que el clásico tapatío tendrá sabor albiceleste en las bancas, y es que Gabriel Milito y Hernán Crespo, ex compañeros de selección y mundialistas en 2006, van a reencontrar como rivales por primera ocasión fuera de Argentina. En los banquillos, el historial favorece a Crespo con 3 victorias sobre una de Milito en 4 duelos. Este será un duelo de viejos conocidos en Guadalajara. Estaremos atentos de esto. Ahora vámonos con otros temas, y es que Hormiga González, amigos, fue claro y dice que tiene los los pies en la tierra en Europa. Tras fichar con el Olympiacos, amigos, el delantero mexicano fue muy claro sobre sus expectativas. Y es que aseguró que sabe que no es ni será Lionel Messi, pero se mantiene siempre enfocado en evolucionar día a día para adaptarse a la exigencia del balompié europeo sin estancarse. Humildad y trabajo para triunfar. Hasta aquí los deportes. Tú escuchas a Mixel Montoya.
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0: Son las 10 de la mañana con 8 minutos. Aquí en la Jefa 700 AM arrancamos la última hora que estamos juntos, al menos completa. Es la última hora en el día de hoy, oiga. Al comenzar esta última hora, les recuerdo que su servidor Pico de Oro es traído a ustedes gracias al gentil patrocinio de mis queridos amigos de Megamar Supermarket, el supermercado que tiene la más amplia variedad en productos de nuestros países. 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Primos, a las 10:09 en la mañana de este día de miércoles, les tengo que platicar sobre algo que causó mucha controversia el día de ayer. Unas declaraciones del presidente Donald Trump en el que sugería, aunque ahorita están diciendo, no, no, ustedes son los que están malinterpretando mis palabras. Me recuerda a cierto orejón. El presidente Trump sugirió que los iraníes pudieran destruir Los Ángeles y San Diego en California. ¿Por qué esas ciudades? Porque, para empezar, tiene una controversia muy fuerte contra el gobernador de California, pero también en las ciudades de Los Ángeles y San Diego, tampoco es santo de la devoción el presidente Donald Trump. Es inaudito. Muchas veces las personas hablan sin pensar, hablan porque tienen boca y no miden el alcance de sus palabras o no están conscientes del todo de lo que están diciendo. Sinceramente no sé quién me sorprende más. Si un presidente de Estados Unidos diciendo que el enemigo puede destruir dos ciudades de Estados Unidos y le da la idea de qué ciudades destruir porque son sus enemigas políticas. O no sé si me sorprende más que todavía haya gente que lo defienda y que diga que todos los demás estamos mal, que entendemos mal lo que el presidente quiso decir. Ya tú estás platicando de eso a lo largo de esta hora. Con razón me andan amenazando que me van a echar la migra, ¿verdad? Bien, primo. Y al comenzar esta hora también quiero platicarles de algo que está provocando el dolor, la tristeza, el llanto. Qué ridículo. Digo, se comprende. De personas que son admiradores de el llamado La Pulga de Lionel Messi, que el día de ayer oficialmente se retiró del fútbol internacional, es decir, de representar la selección. No se retiró del fútbol, se retiró de la selección argentina.
1: Lo mismo. Bueno, la verdad, es difícil decir algo hoy. Hay muchas emociones, se me cruzan muchas cosas. Obviamente lo primero que pienso es mi viejo.
0: Es decir, en su padre que recientemente falleció.
1: No me queda más que agradecer, como lo dije en la carta de despedida. Fue un orgullo muy grande para mí defender esta camiseta durante todo esto, más de 20 años. Hasta en los peores momentos que lo hemos pasado y lo he tenido, nunca dejé de luchar, de pelear, de dar el máximo, de querer estar siempre. El no venir más va a ser un dolor muy grande. Le juro que me gustaría venir toda la vida, porque jugar en la selección argentina es lo más lindo que te puede pasar. Lo más lindo que te puede pasar.
2: No lo sé, Rick. Para mí no.
3: El día de ayer, también a manera de homenaje, le dedicaron una canción a don Lionel Messi. Y yo creo que don Orejón ahorita ya se ha de ver. Ayer me estaba amenazando que se iba a ir con la gata. Me imagino que ahorita ya se ha de haber ido con la gata. Es el momento de dejarles con música. Y a manera, a mí, no puedo ignorar el hecho de que Lionel Messi es un gran jugador. Llorón, pero un gran jugador. No puedo ignorar el hecho de que Lionel Messi logró cosas tan importantes con el Barcelona. Y la ayuda de los árbitros como Negreira. No puedo ignorar el hecho de que Lionel Messi incluso ganó un mundial regalado con la ayuda de Infantino y los árbitros. No puedo ignorar el hecho de que Lionel Messi es el máximo ganador de balones de oro en la historia con... ¿cuántos? ¿8 balones? ¿Y cuántos son regalados de esos? ¿Cuántos? Uno le tocaba a Neymar, otro le tocaba a Lewandowski, otro le tocaba a mínimo uno de esos a mi comandante. ¿Cuántos? ¿Hay que restarle los robados? No puedo ignorar el hecho de que Lionel Messi es uno de los mejores jugadores de fútbol de su país y del mundo. No creo que sea el mejor. Cada quien tiene sus gustos, ¿verdad? Yo respeto que ustedes no sepan de fútbol. Digo, respeto que para ustedes sea el mejor jugador de la historia, dicen. Pero está debatible incluso si es siquiera el mejor jugador de la historia de su país. Es debatible el hecho de que sea el mejor jugador de la historia de su país. Y si no está claro aún que sea el mejor jugador de la historia de su país, es obvio que tampoco está claro, es de hecho menos claro que sea el mejor jugador en la historia del mundo en el fútbol. Pero respeto el hecho de que cada uno de ustedes que lo piensa, que cree que él es el mejor, lo respeto. Tienen todo el derecho a pensar de esa manera y a no saber de fútbol. Y precisamente reconociendo la importancia de este personaje, de este jugador, de este gran jugador, sí, es un buen jugador, Lionel Messi, aquí está la canción que el día de ayer le dedicaron como homenaje en su despedida.

Le cantamos todos juntos el final, ¿me ayudan? Porque queremos que esto no termine nunca. Bien fuerte. Por esos días, por este brindis, por regalarme

0: lovers. No se me pueden quejar sus Messi lovers. Y como para rematar, aquí está el momento del último gol. Con la selección argentina de su ídolo.
1: Con algo de Leo, algunos con fotos, otros con banderas. Bueno, están pintados, están disfrutando del último tango y muy atentos a cada movimiento que hace el 10 y claro, toda la selección argentina.
2: Nico Paz, linda bola para Enzo. Enzo iba para Leo. Llegan. ¡Uy! ¡Epa, epa! ¡Es penal! ¡Penal para Argentina! Y sabés que sí. ¿Sabés que va a ser acá? Anda vos, Leo. Por supuesto, la cámara, el director, directamente a él, al dueño de la película. ¡Hay penal para Argentina! Se mandó Agustín Yay. Juanpi, ¿cómo la viste ahí?
1: Sí, estamos del otro lado. Llegó antes Agustín, que tiene una fuerza física impresionante. Creo que se anticipa en el movimiento y llega tarde el jugador de Benín. Ustedes van a ver mejor la reiteración. El árbitro no dudó.
0: Obvio, bueno, qué regalo.
1: El momento esperado de la noche. Ya tiene la pelota entre sus brazos. La parece acariciarla con la mano derecha. Ahora con la mano izquierda, ahora con la derecha. Y se empieza a acomodar Leo mientras entran los auxiliares para atender al jugador de Benín.
3: Fue clarísima la infracción. Como bien señala el capitán Juanpi, se anticipa que hay
0: clarísima,
3: la de reacción.
0: Igualitas que en el Mundial, clarísimas.
3: Con la intención de patear la pelota, no lo hace, termina Ouru pateando al adversario. Así es que desde la jugada más clara que tiene este deporte, Lionel Messi en su gran fiesta va a tener la oportunidad otra vez de volver a festejar.
2: Bueno, el momento que todos estábamos esperando. Rozando el minuto 70 en el Estadio Monumental, en la noche mágica. Mientras tanto, quedó mal, ¿no? Ahí Tamimú, que fue el que fue a chocar.
0: Alguien que les dé $5 de emoción a esos comentaristas.
3: Observado y también señalar, además de la claridad de la infracción.
0: Ni los comentaristas se la creen, ¿verdad? $5 de emoción para ellos, por favor.
3: Cada una de sus intervenciones, sobre todo recargado a esta banda de la derecha, algo le ha generado a la ofensiva de la selección de Argentina. Lionel Messi en búsqueda de su tanto 932 como futbolista profesional.
0: ¿Con qué hueva hablan, no manches? Ni yo a las 5 de la mañana.
2: Con esa zurda llena de gol, llena de historia, que se despide hoy ante los ojos de su gente. La gente que te ama, Leo. 70 minutos. El Monumental en vilo. Sacan todos los celulares para filmar este momento y hacerlo eterno. Se viene Messi. ¡Gol! ¡Gol! De Lionel. Uno más. 126 con la camiseta de la selección. 126 veces de grito sagrado. Todo con el manto albiceleste y este festejo. Festejo colectivo. Festeja un país, pero festeja el fútbol. Gracias, capitán. Gracias, Leo. Argentina 3, Benín 0. Lionel Messi. Juan Pablo Sorín.
4: Adiós, adiós. Gracias por todo. Pico, estamos tristes.
0: ¿Estamos?
4: Porque se fue el mejor. Lo despidieron como los grandes.
5: ¡Gracias, Leo! ¡Por todo lo

0: que sí le reconozco a Lionel Messi, le reconozco el líder que se convirtió para Argentina. Una cosa es ser el jefe y otra cosa es ser líder para Argentina, para la selección, para su país y para sus compañeros de selección. No solamente era un compañero más, no lo veían como un compañero más, lo veían como su héroe, como su líder, como su gran capitán. Así lo veían.
1: Gracias a Dios, como dije, de ser argentino, orgulloso de ser argentino y de haber cumplido el sueño con todos ustedes. Muchas gracias, los quiero.
0: Y quiero que escuchen cómo los integrantes de la selección, los cánticos que vas a escuchar no son de la afición, los cánticos que vas a escuchar son de sus compañeros de selección.
2: No nos cansemos de agradecer, no nos cansemos de gritar, es una noche especial.
0: Sus propios compañeros de selección cantando cánticos en su honor, diciendo que de la mano de Leo Messi, a ese nivel, lo respetaban y lo admiraban en su selección, sus compañeros de selección. Lo que sea de cada quien, se supo ganar el cariño y el respeto de su selección, de sus compañeros. Hay cosas que no se pueden comprar como el respeto y el cariño. Y Leo Messi se lo ganó no solamente de su país, sino de sus compañeros de selección y de gente de muchas partes del mundo que hasta se pelean por él. Enhorabuena, Leo Messi.
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0: Enhorabuena en tu despedida, Leo Messi, pero sigue siendo mejor Ronaldo. Mazos, accidente previo, ya lo despejaron, pero el tráfico sigue atorado en la 495 La Capira, Bellway en el Laurel Loop, a la altura de la ruta 355 de Maryland, es en la Rockville Pike, salida número 34. Te platico también de otro accidente en la 295 hacia el sur, cerca de la South Capitol Street, la salida J-Bab, la número 20, la número 2B. Hay bastante tráfico también en la 295, la Baltimore Washington Parkway, por un vehículo descompuesto. Es con rumbo hacia el sur, cerca de la 495, la Capira Beltway, para que tengas cuidado en ese punto. Accidente en el área de Frederick, en la ruta 15 hacia el norte, a la altura de la ruta 40, la salida Patrick Street, la salida número 13. La rampa de salida está bloqueada por ese accidente. Una zona de trabajo de utilidades está generando bastante tráfico en la ruta 355 de Maryland. Esa es la Wisconsin Avenue hacia el sur, después de pasar la Bradley Boulevard y la Bradley Lane. Únicamente el carril izquierdo está habilitado para la circulación. Washingtonians, buenos días, capitalinos. En este momento, para el Distrito de Columbia, les platico, primo, 62 grados dice el termómetro, mayormente soleada la mañana. Hoy les espera un día mayormente soleado y despejado a lo largo de todo el día de hoy, con temperatura máxima entre 71 y 73 grados, mientras que la mínima esta noche va a descender a los 55 grados en DC.
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1: Primazos el día de antier por la noche. Y la noticia se supo ayer. Tristemente ya nos habíamos despedido de acá de la jefa por la mañana cuando se logró tener acceso a ese clip de audio y de video en donde el presidente Trump dijo que Irán puede destruir, y sonó como invitación, let them take out Los Ángeles, let them take out San Diego. Eso suena como una invitación. Eso es como déjenlos que destruyan Los Ángeles, déjenlos que destruyan San Diego. Es un precio pequeño a pagar con tal de ganar esta guerra, dijo el presidente Trump. Literalmente sus palabras fueron esas, pero ahora la Casa Blanca defiende y dice que no, que todo mundo estamos malinterpretando sus palabras. Escúchalas.
2: Because it verifies all the things we did. And again, remember, with the war, it's just artificial. It's a little bit high. It's a small price to pay for keeping the world safe, keeping our country safe. They can take out a city. Let them take out Los Angeles. Let them take out San Diego. This is a very small price to pay.
1: Déjenlos que destruyan Los Ángeles. Déjenlos que destruyan San Diego. Es un pequeño precio a pagar por ganar esta guerra. Reaccionó el gobernador de California llamando desquiciado, y estoy de acuerdo, al presidente.
3: Como vemos, el presidente Trump sigue encabezando personalmente la campaña política rumbo a las elecciones intermedias. Ayer estuvo en Nebraska, que de hecho es el estado que más margen le dio en la victoria de la última elección presidencial. Estaba ahí en territorio rojo, muy republicano, para respaldar a los candidatos de su partido, especialmente ante lo que se espera será una contienda más cerrada de lo que se estimaba para el Senado. Estaba ahí frente a sus simpatizantes, habló de muchos temas, habló de la economía, habló de la guerra contra Irán, e hizo esta declaración que está generando muchas reacciones.
2: They can take out a city. Let them take out Los Angeles. Let them take out San Diego. This is a very small price to pay, and it's going to be over with very soon. It's essentially almost over with.
3: Esto ha sido rechazado ya por funcionarios locales en California y por el gobernador del estado, Gavin Newsom. Hace unos minutos hizo una publicación en su red social, pues calificando estas declaraciones de peligrosas, dijo, si no es que un acto de traición. Ambas ciudades, dijo, tiene una fuerte presencia de la Marina y está ordenando se monitoree la situación ante posibles amenazas. Por su parte, el director de comunicaciones de la Casa Blanca dijo que esta polémica no está basada en la realidad, porque las ciudades de Estados Unidos sí estarían en riesgo si hubiera un Irán nuclear, Marlene.
4: Por supuesto, estaremos pendientes, pero algo importante, Javier, es que el presidente también aprovechó este mitin en Nebraska para firmar una orden ejecutiva. ¿Qué se sabe de esta orden?
1: Ustedes escucharon las palabras. Let them take Los Ángeles, let them take San Diego. Y curiosamente, ambas ciudades son enemigas políticas del presidente Trump. El estado de California es gobernado por un demócrata. Las ciudades de Los Ángeles y de San Diego son ciudades en donde rechazan fuertemente la presencia o el liderazgo del mandatario Donald Trump.

0: muy, ¿cuál sería la palabra?
1: Tremendous victory. You want to see a tremendous victory because it verifies all the things we did. And again, remember, with the war, it's just artificial. It's a little bit high. It's a small price to pay for keeping the world safe, keeping our country safe. They can take out a city. Let them take out Los Angeles. Let them take out San Diego. This is a very small price to pay.
0: Ellos podrían destruir una ciudad. Déjenlos que destruyan Los Ángeles. Déjenlos que destruyan San Diego. Es un pequeño precio a pagar por ganar esta guerra y por la seguridad del mundo. No digas nada, Pico. Acuérdate que te echaron la migra. No digas nada. Acuérdate que te están grabando. Cállate. Es que... De verdad que hay que ser bien fanático de Trump para justificarlo. Ya no digas nada, Pico. Cállate, Pico.
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0: Bueno, ya que me andan echando la migra y me andan amenazando, ahí les va en inglés. What kind of people can justify the worst of the worst in what the president Trump said yesterday? How can you justify your president saying, let them take out Los Angeles, let them take out San Diego, it's a small price to pay? How can you justify that? Oops, después de eso yo creo que sí me echan la migra.
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1: 10:51. Una zona de trabajo está generando demoras en la 495, la Capira Belgo, en las True Lanes, en el Aure Loop, cerca del puente Woodrow Wilson. El carril derecho está bloqueado por la zona de trabajo. Otra zona de trabajo en la 495, la Capira Belgo, en el Inner Loop, entre la ruta 190 de Maryland, la River Road, salida 39, y la Interestatal 270 Spur, la salida 38. El carril izquierdo lo vas a encontrar bloqueado por la zona de trabajo. Otra zona de trabajo también en la 495, la Capira Belgo, en el Aure Loop, cerca de la Van Dorn Street, salida número 173. El carril derecho está bloqueado por la zona de trabajo. Accidente en la DC-295 hacia el norte, cerca de la Pennsylvania Avenue, en la zona Southeast de DC, para que tengan cuidado y paciencia. Zona de trabajo en la DC-295 hacia el norte, cerca de la Benning Road, en la zona Northeast. Paciencia y cuidado en ese punto, primo. Te platico de un accidente en la Interestatal 295 hacia el sur, cerca de la South Capitol Street, la salida J-Bab, la salida 2B. Ahí mismo en ese punto hay una zona de trabajo. Imagínate el trafical. Zona de trabajo y accidente para colmo en el mismo punto. Por último, primo, les platico, en el área de Frederick ya despejaron el accidente, pero el tráfico sigue atorado en la ruta 15 hacia el norte, a la altura de la ruta 40, la salida a Patrick Street, la salida número 13. La rampa de salida está bloqueada por este accidente. 10:53. Buenos días, precisamente hablando de Frederick. Buenos días, amigos en Frederick. 57 grados, mañana mayormente soleada. El día de hoy les espera un día mayormente soleado a lo largo de todo el día de hoy, con temperatura máxima entre 73 y 75 grados. La mínima esta noche va a descender a los 51 grados.
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2: Es mi momento de cumbiar al mundo. Solo un favor les pido, si me agarra la migra, por favor que me manden con puras canciones de cumbia. Ahí me regresan con pura cumbia.

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1: ¡Primazos faltan únicamente! 4 minutos ya para que sean las 11 de la mañana y la hora de despedirnos. Ya faltan únicamente 4 minutos. Y los minutos que siempre me robo, vea. ¿Qué pasó, orejón? ¿Qué pasó, orejón?
2: ¡Ay, paisano! Oye, culebra, ¿qué pasa? Papacito, parientito, te vas para Veracruz, me voy yo atrás, pariente, si de eso estoy pidiendo mi mencurje.
1: Espérame tantito. ¿Me dijo papacito este vato? A ver, regrésale.
2: Papacito, parientito, te vas para Veracruz, me voy yo atrás, pariente, si de eso estoy pidiendo mi mencurje.
1: Sí, sí, sí.
2: Allá no, papá.
1: Sí, me dijo papacito, vea.
2: ¿Qué pasa? Papacito, parientito, te vas para Veracruz, me voy yo atrás, pariente.
1: ¡Safo! No le hago al barro. No agarro orejones, yo.

Buenos días, brother Cholula. Dice Cholula, no manches, Pico, ni Judas fue tan traicionero. Y sí, me dice, oye, Pico, ¿eso lo dijo ayer el presidente del compa Orejón? Exacto, el presi del Orejón. Carajo. Espero que no haya sido cuando pasó por mi barrio el nido de ratas.

0: Buenos días, Jedi. Jedi me dice, Lick, no hagas coraje, solo diles charolas a los bandejos esos. Me decía Jedi, buenos días y muy buenos y bendecidos días, Lick. Feliz y bendecido miércoles para todos los Pico fans. Oh, oh, Lick, ya ves. Y aún veremos cosas peores. No, no, no, que los hombres te digan papacito. Sí, cómo han cambiado las cosas. No, no, no, no estoy tan acostumbrado a que los hombres me digan papacito. ¿Qué cosas con ustedes? Oigan, primos, ¿qué onda? ¿Se quedan unos minutos extra? ¿Nos quedamos los minutos de reposición por las pausas de información? ¿Jalan o se agüitan? Bueno, pues si deciden quedarse, si deciden continuar, ya regreso con ustedes en minutos.
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2: Hola, ¿qué tal? Qué gusto saludarlos. Iniciamos con las noticias más relevantes del día. El presidente Donald Trump arremetió contra Fox News al acusar a la cadena de dar mayor cobertura a los candidatos demócratas y restar visibilidad a sus recientes mítines de campaña. El mandatario advirtió sobre posibles caídas de audiencia antes de las elecciones legislativas, aun cuando el medio anunció la incorporación de su exsecretaria de prensa como nueva colaboradora. Esta información es traída para ti por Nueva News. El actor Robert De Niro lanzó duras críticas contra el presidente Donald Trump y su administración, esto durante un acto político en Nueva York. De Niro calificó duramente al mandatario e instó a la ciudadanía a acudir masivamente a las urnas en las elecciones legislativas para recuperar el control del Congreso y defender el derecho constitucional al voto en el país. Hasta aquí la información, yo soy Rosalba Suara, hasta la próxima. Hola, ¿qué tal? Qué gusto saludarlos. Iniciamos con las noticias más relevantes del día. Autoridades en México localizaron al adolescente de 14 años, Diana Gálvez Ortega, quien contaba con una alerta Amber emitida en el condado de Monterrey. Durante el operativo conjunto fue detenido su padre, Sergio Gálvez Pérez, quien enfrenta cargos por abuso, incesto y posesión de sustancias ilícitas. La menor permanece bajo resguardo institucional en dicho país. Esta información es traída para ti por Nueva News. Un tribunal de apelaciones en Arizona anuló la sentencia de 10 años y medio de prisión contra Gabriel Orcasitas por homicidio involuntario, esto tras determinar que el juez estuvo indebidamente influido por un video de la víctima generado con inteligencia artificial. Aunque la condena se mantiene, las autoridades judiciales ordenaron dictar una nueva pena bajo criterios de imparcialidad. Hasta aquí la información, yo soy Rosalba Suara, hasta la próxima.
3: Entérate de los deportes con Mixel Montoya. Respaldo total para Omar Bravo, señoras y señores. Y es que en medio de los problemas de extracancha que enfrenta al histórico goleador amigo Osvaldo Sánchez, alzó la voz para defenderlo. El exguardameta, con quien fue campeón en Chivas hace 20 años, afirmó que cree firmemente en la inocencia de su excompañero, recordando al joven enfocado y profesional que conoció desde sus inicios en Guadalajara. ¿Cuál es tu opinión respecto a esto? Ahora les cuento, amigos, que hay desafío de Kylian Mbappé en el Real Madrid. Así es. Y es que pese a estar de baja por lesión, el delantero publicó un video paseando muy feliz en bicicleta, ignorando esta advertencia directa de José Mourinho, quien, recordemos, le tenía prohibida esa actividad por riesgo de recaídas. Musicalizado con un tema irónico, este video, amigos, desató rápidamente muchas críticas y fue visto como una provocación del francés. ¿Tú también lo viste así? Hasta aquí los deportes, yo soy Mixel Montoya.
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0: buenos días, son las 11 de la mañana con 8 minutos. Arrancamos los minutos de reposición por las pausas de información. Al arrancar los minutos de reposición por las pausas de información, les recuerdo que su servidor Pico de Oro llega a ustedes gracias al gentil patrocinio de mis queridos amigos de Megamar Supermarket. 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Primazos, muy buen día. Tengo varios mensajes pendientes. Gracias. Gracias a las personas que están en sintonía. Desde Seattle, Washington. Buenos días, Irma. En Seattle, Washington, en la costa oeste, me dice: buenos días, señor Pico. Aquí saludándolo, escuchándolo como siempre. Feliz día para todos. Gracias, Irma, allá en Seattle, Washington. Meli, buenos días, Meli. Me dice: buenos días, Pico. Ya. Deja de estar hablando mal de mi chaparrito. Así se despide al mejor. No como a otros que nada les hicieron y más bien ni jugar los dejaron de último. Mira, Meli, si te estás refiriendo a mi comandante... ¡Sí! Si te refieres a mi comandante, él se fue por dignidad, no por berrinchitos, como dicen todos. Mi comandante, sí, se fue por dignidad, porque le prometieron algo y no se lo cumplieron, porque lo traicionaron. Así somos los que sí tenemos dignidad. Sí, mi comandante CR7 ya dio su versión de los hechos.
1: Una semana después de que Cristiano Ronaldo abandonó la concentración de Portugal, horas antes de su encuentro contra Dinamarca, el delantero salió a contar su versión de lo ocurrido. Por medio de un largo comunicado, este martes 6 de octubre, CR7 pidió perdón a sus compañeros y a los aficionados y afirmó que no se ha retirado de la selección lusa y está disponible para regresar. Aunado a esto, detalló la razón de su decisión. El jugador explicó que Jorge Jesús, director técnico de la selección, le presentó inicialmente un plan para el parón internacional que incluía ser titular en el primer y último partido en casa, pero no viajar para los encuentros de la Nations League en Noruega y Dinamarca. El quíntuple balón de oro rechazó la propuesta, alegó que era un mal ejemplo que el capitán se quedara mientras sus compañeros viajaban. Ronaldo relató que, previo al partido contra Noruega, el director técnico le preguntó inesperadamente si estaba en condiciones de jugar 30 minutos, y aunque aceptó y calentó desde el descanso, Jesús no cumplió su parte, por lo que no entró al campo de juego. Tras el incidente, tuvieron una charla, donde el técnico se comprometió a pedir una disculpa en una rueda de prensa previo al partido contra Dinamarca, misma que no cumplió.
2: Nunca en ningún momento me he entrometido en ninguna decisión técnica o táctica de ningún entrenador o seleccionador en casi 25 años de carrera. Acepto mejor o peor lo que me proponen hacer, respeto la decisión y, cuando no cumplen su palabra, siento que mi lugar no está allí.
0: Eso, mi comandante, así se hacen las cosas, con integridad, con dignidad. Y si te traicionan, pues no se junta con traidores. Por eso lo admiro. ¡Sí! ¡Sí, mi comandante!
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0: Y como bien lo dijo Yuridia en esta canción, como nada es para siempre, tampoco este programa. We gotta go. Nos tenemos que despedir. ¿Sabes qué? El gobernador de California, que tiene una férrea batalla de declaraciones con el presidente Trump, dio una serie de palabras muy subidas de tono. Hagan su maldito trabajo, dijo el gobernador de California, Gavin Newsom.
1: Do your job. In the absence of that, it's time. So if you didn't think the November election mattered,
0: si no creías que las elecciones de noviembre importaban, solo piensa lo que acaba de ocurrir. El presidente de Estados Unidos, el mismo que envió a la Guardia Nacional a Los Ángeles y desplegó a 700 Marines activos en la segunda ciudad más grande de los Estados Unidos, acaba de invitar a Irán a atacar a Los Ángeles y San Diego, donde, por cierto,
1: over 130,000 active duty personnel.
0: Donde hay 150,000 personas activas del ejército.
1: Stationed, our best and the brightest.
0: Lo mejor
1: this
0: de nuestro mejor.
1: Madness, this is dangerous.
0: Esto no solamente es una locura, es peligroso.
1: And it's deranged. And the question,
0: y es un desvarío. Y la pregunta
1: is self-evident. Where the hell is Congress?
0: ¿Dónde diablos está el Congreso?
1: Where the hell are you, Speaker Johnson?
0: ¿Dónde diablos está usted, Speaker Johnson?
1: Rubio, the
0: Marco
1: great
0: Rubio,
1: J.D.
0: Vance.
1: Where is your outrage?
0: ¿Dónde está su indignación?
1: Backbone. Do.
0: Backbone le llaman ellos, como nosotros en español, a valor, a agallas. ¿Dónde está su indignación, su valor?
1: Where is your outrage? Find a backbone. Do your job.
0: Hagan su maldito trabajo.
1: It's time for all of us to do our job. And we'll do that. We're going to stand up this November and we're going to put an end to the presidency of Donald Trump as we know it. We will.
0: Si no lo hacen ustedes, lo haremos nosotros. Nos levantaremos, votaremos y en este noviembre cambiaremos, le pondremos fin a la presidencia de Trump como la conocemos.
1: We're going to put an end to the presidency of Donald Trump as we know it. We
0: will. Le pondremos fin a la presidencia de Donald Trump como la conocemos.
1: Take this country back.
0: Recuperaremos este país o tomaremos este país de vuelta. Las palabras de el gobernador de California, Gavin Newsom. Bien, primos, los últimos mensajes. Orejón dice que sí me dijo papacito, pero que no fue él, fue la diabetes. No le hago al barro, Orejón, no le hago al barro. Buenos días, Chilango. Chilango dice, ¿qué pasó, mi pico? ¿Sigues de loca, papi? Mira, uno me dice papacito y el otro me dice papi. No agarro Chilango yo. Johnny, buenos días, Johnny. Me dice, pico, buenas tardes. Siempre al 700. No me reporto mucho porque, gracias a Dios, ando muy ocupado con mucho trabajo. Hoy andamos en New York agarrando medidas de una boda muy grande que vamos a hacer. Enhorabuena, brother, enhorabuena. Adelita dice que Dios nos proteja. Angie, ¡qué milagro, Angie! Andabas faltando hoy, Angie. Me dice Angie, ¡holi, Spico! Good morning, no creas que no te escuché. Claro que sí. Aquí anduvimos al puro cochazo con la jefa 700 y el locutor más cachondo. Saludos y ¡chao, Piquín! Extrañaré tu metida, porque hoy no me la metiste. Pues porque no quisiste, Angie. Buenos días, Jedi. Jedi dice, ¿sabes qué, Lick? Dios no cumple antojos y tarde o temprano él ya no estará. Me refiero al Trumpis. Dios te oiga, Dios te oiga. Adelita dice, estoy acostada, pero no me dormí. No, pues gracias, Adelita, estaba yo con el pendiente. Karina, buenos días, dice, saludos a todos. ¿Puedes poner una... No. Bien, señoras y señores.
2: No me fallen, sobrinos.
0: No me fallen para mañana, mis chavorrucos. Mañana es el Chavorruco Day.
2: No me fallen, sobrinos.
0: Ah, mira, me faltaba un mensaje anónimo. Me decía sobre lo de hacer pactos con el diablo y con Satanás. Me dice, Pico, eso es normal. ¿Qué normal va a ser andar haciendo pactos con el diablo? ¡Oilo! ¡Oila! ¡Qué normal va a andar haciendo pactos con el diablo! ¡Y qué normal! ¡Y qué mis... normales nomás mis... Primazos, muchas gracias por el favor de su atención.
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0: ¡Ese pico soy yo! ¡Soy pico! ¡Soy de oro! ¡Soy 100%!
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0: 100% jarocho. 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
1: Primazos, de todo corazón, muchas gracias por su compañía, por su sintonía, por su presencia, por su preferencia, por su atención. Si el de arriba, si nuestro Dios así lo quiere y nos permite un día más de vida, si seguimos ganando el juego de las escondidas, si no me echan la migra después de lo que dije y hasta en inglés la mañana de hoy, nos encontraremos mañana a las 7:15 de la mañana. Primero Dios, mañana 7:15 de la mañana en el Chavorruco Day. Por el momento, gracias. De corazón se los digo, gracias. Por compartir con un servidor su mañana.

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1: ¿Cómo andamos? ¿Cómo estamos, mi gente? La bonita, la regular y la fea, porque aquí no discriminamos a nadie. Es gente conocedora, por supuesto, la que gusta de lo bueno, la que sintoniza a este par de queens que importaron desde Guadalajara, Guadalajara, Jalisco, México. ¡Sí, señor! ¡Sí, señor! ¡Sí, señor! Bueno, ya escucharon a Miriam Castellanos, tus servidores Rocío Barragán, y vamos a estarte acompañando 4 horas de buena vibra, diversión, mucha chisma. También tenemos musiquita, por supuesto, que desde luego, y 2 secciones, las estelares y la cerecita del pastel.
2: Ahí les va, en lo que callan los caballeros, vamos a hablar acerca de la infidelidad masculina. Excusas contra la realidad.
1: ¡Vámonos! Y tóxicas, quédense, porque en nuestra sección vamos a estar hablando acerca del fenómeno del ovosexual.
2: ¿Eso qué es? ¿Con qué se come? Literal, caray. Y a lo mejor muchas veces son términos o son situaciones que ya desde hace mucho tiempo que existían, nada más que ahora pues ya tienen como un nuevo nombre, con para que la gente entienda en estas nuevas tendencias que estamos viviendo hoy en día, ¿verdad?
1: Entonces, bueno, pues vamos a arrancar ahora sí, como Dios manda y debe de ser, esta semanita y el show de ¡Mírame, Rocío!
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1: Regresamos al show de Miriam y Rocío. Vamos a platicar esta nota viral. Miren, me apachurró el corazón, de verdad.
2: A mí también.
1: Porque, bueno, sabemos que la situación de las mamás puede llegar a ser muy complicada en ciertas ocasiones.
2: Agotadora.
1: Ser mamá es agotador, es muy bonito, es padrísimo, pero no deja de ser una de las labores más agotadoras. Y cuando eres una mujer que está sola, que a lo mejor estás divorciada, que eres mamá soltera, que eres viuda, y de repente cuidar un hijo es una gran responsabilidad y es complicado, pero si le agregas que tu criatura tiene quizá algún trastorno o alguna enfermedad o alguna situación de salud, cállate, todavía esta situación se vuelve más complicada.
2: Exacto.
1: Y el cansancio físico y emocional,
2: híjole, es de lo peor. Les vamos a platicar de este video que menciona Miriam, de una mamá que a modo de selfie se empezó a grabar agotada porque ya no podía más. Empezó a hacer la descripción de ella tener un hijo con autismo tipo 3.
1: Que ya creo que el 3 es el más alto,
2: es,
1: ¿no?
2: Es muy el alto. Más alto de todos, ¿no? Okay. Entonces, dice ella que le ha sobrepasado, pues ahora sí que la condición de su hijo, porque su hijo ya es un adolescente, ya creció, es más alto que ella. Entonces, cuando le dan esas crisis que normalmente a las personas que viven con esta condición, según el tipo, y ya dijimos que es el 3, que es el más avanzado, pues totalmente se le sale de las manos y de control. Entonces, el niño, sin querer, por su condición, la golpea. Entonces, claro, dice ella, es que
1: le dan
2: ya no
1: crisis.
2: Puedo más.
1: Ajá.
2: Entonces ya no, y dice que continuamente le dan. Dice que un 70% está tranquilito, calmadito, en su hamaca, incluso hasta jugando, pero de repente, pum, se le prende el cerro y empieza a hacer y deshacer. Y, bueno, se muestra que trae el ojo rojo precisamente por un ponchazo que la criatura le dio. Como
1: sin
2: ya
1: querer.
2: Sí, sin querer. Porque es parte de. Entonces dice ella frustrada, o sea,
1: ayúdenme,
2: necesito que me echen la mano, que se viralice este video para que llegue a las instituciones correspondientes, que me pudieran echar la mano con mi criatura, porque yo ya no puedo más.
1: Oye, estoy leyendo precisamente los comentarios de la gente acerca de este video. Muchas mamás que dicen, si supieran lo que nosotras las mamás vivimos cuando tenemos nuestros hijos con autismo, juzgarían, porque luego sucede que ella dice también que no puede salir tan fácilmente, porque si de repente, imagínate, le agarra la crisis en un lugar público, hay mucha gente que juzga sin saber lo que hay detrás. No es un solo capricho, ¿no? También hay que empatizar y hay que decir, híjole, capaz de que ese capricho que está haciendo el niño es porque tiene una situación como un autismo severo, como esta mamá que tiene a su adolescente de esa manera.
2: Y como dice Miriam, si la neta, nosotras como mamás sabemos que nuestros hijos, gracias a Dios, buenos y sanos, de repente le batalla uno mucho con tener que sacar para la renta, pagar esto, mandar de aquí de Estados Unidos a tu casa, lo que sea. Ahora, una madre soltera con un hijo de esta condición que tiene que estar al 100% atendiéndolo, está muy cañón. Bueno, pues vamos a subirlo en nuestras historias para que, si ustedes lo pueden compartir y llega a las manos adecuadas que la puedan apoyar, empatizamos con ella y le deseamos todo lo mejor. Continuamos aquí en el show de Miriam y Rocío, no le cambies.
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1: Continuamos aquí en el show de Miriam y Rocío, pero antes de irnos a su sección Chiquitos de Dios, cositas perfectas, hermosas y hechas a mano por su sacrosanta madre, que amamos con todo el corazón. Saludos, por cierto, a todas nuestras suegras, ¿eh?
2: Saludos, saludos y besos. Gracias, señora.
1: Les vamos a platicar acerca de Nueva News. 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Pues bueno, ahora sí vamos a entrar de lleno a su sección, caballeros, lo que callan los hombres, hablando de la infidelidad masculina, esas excusas contra la realidad.
2: Caballeros, a ver, vamos a empezar con las excusas, ¿te parece? Uh-huh. Que son como lo más fácil de hacer y de decir, y luego la mentira, uh-huh, y etcétera, etcétera.
1: Pero okay, no se justifica con nada, no, esa es una realidad.
2: De repente hay frases que pueden sonar como una explicación, pero la neta, como dice Rocío, pues no se justifica nada. Por ejemplo, cuando tú eres infiel, de repente es que ella ya no me ponía atención, cuando la realidad es, podías haberlo hablado, podías haber a lo mejor tenido una mejor comunicación, pedir cambios o simplemente dejar la relación si ya no estabas a gusto o estabas cómodo, ¿no? Lo que no se vale y no es nada justificable es engañar a la otra persona, sí, y herirla. Entonces, no se vale.
1: Definitivamente.
2: ¿Otra excusa
1: no.
2: cuál podría ser? ¿Otra frase? A ver.
1: O frase típica, ajá, y clásica cuando te ponen el cuerno y pues tienen que afrontarlo es... Pues solamente sexo, hombre, mi amor, tranquila, de verdad, no significó nada.
2: Yo lo golpeo de todos modos que me digan.
1: Cuando la realidad, que aunque no haya sentimientos, eso no elimina la decisión de al final traicionar, sí, a claro, tu pareja, un o acuerdo, ese acuerdo, sí, o esa relación que tú tenías con ella, ¿no? O sea, de verdad, no lo justifica. Ay, fue una noche de copas, una noche loca. Ya ustedes negociarán a ver si vale la pena o no estar juntos y si lo perdonas o no. Pero de todas maneras, ya dijimos, no se justifica. Seguimos en su sección, caballeros, aquí en Lo que callan los hombres, hablando acerca de la infidelidad masculina. Esas excusas contra la realidad.
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0: Oigan, estamos platicando en lo que callan los hombres, recordándoles el tema. La infidelidad del hombre, excusas contra realidad. A ver, otra frase que es muy típica para justificar una infidelidad es que estaba borracho.
1: Ay, mira.
0: Fíjate. Y en la borrachera, pues de repente ahí se atravesó unas pompitas. Ay,
1: dicen que de noche todos los gatos son pardos y con unos alcoholes y unos tragos muchísimo más.
0: No, porque miren, la realidad es que tú puedes tomar la decisión de disminuir esta parte del consumo y también esta parte de las inhibiciones, porque siento yo que nunca he estado yo en un grado de alcoholismo en donde literal no
1: ya
0: me acuerdo de nada.
1: No, ni yo jamás en la vida.
0: Pero al final de cuentas no convierte mágicamente esta decisión en algo que fuera inevitable, porque creo que aunque estés borracho, sí puedes evitar, porque a lo mejor tu subconsciente pudiera salir a flote y decir, espérame, la estás cajeteando, ahorita está muy chido todo, mañana te vas a dar la arrepentida de tu vida.
1: Además, aguas, mis tóxicas, porque dicen que los niños y los borrachos dicen siempre la verdad, entonces ahí traían esa espinita atorada
0: cierto.
1: Quisieron poner de excusa o pretexto que estaban borrachos para hacerlo. Otro más, a ver, a lo mejor te pasó y saliste con la novedad de, mi amor, discúlpame, pero es que en realidad todos los hombres lo hacen.
0: Esa es la justificación que más
1: imagínate
0: he escuchado.
1: Imagínate nada más.
0: Es que los hombres todos son iguales, el hombre es hombre, es que el hombre siempre va a ser infiel.
1: A ver.
0: Hombre es vato,
1: ¿no,
0: hombre?
1: No, señores, la infidelidad no es una característica inevitable de la masculinidad. Eso es completamente opcional.
0: Exactamente.
1: No se les olvide.
0: Está muy interesante el tema de lo que callan los hombres, la infidelidad del caballero, excusas contra realidad.
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1: Seguimos con más aquí en el show de Miriam y Rocío. La infidelidad masculina, esos pretextos. Ay, no, que a veces dices, se lo sacará de la manga este. Sí. Es lo primero que se le ocurrió. Sí. La verdad es que no, no tiene ni malicia. No le preguntó ni a ChatGPT qué decirme. Que con esas me salió el desgraciado hijo de la jijurria y me tuve que enterar por terceras personas o lo tuve que cachar para que aceptara la realidad.
2: Ay, no, esta es una, de verdad que para que le des unas cachetadas guajoloteras. Ella me buscó. Ay, y seguramente mira, te puso una pistola para que accedieras o cómo está el rollo y te obligó, pobrecito.
1: Ay, mira.
2: Qué bárbaro.
1: Chiquito, bueno, salvando su vida.
2: Exactamente. Cuando la realidad es que si alguien te seduce, no vas a eliminar tu capacidad de poner límites.
1: Claro,
2: o sea,
1: que no.
2: Tú tienes que decir, oye, ¿sabes qué? Yo tengo pareja, yo estoy enamorado. Bueno, si realmente estuvieran enamorados y respetaran su relación, definitivamente, aunque fuera la mujer más guapa del mundo, de verdad que
1: y se les encuerara encima.
2: Neta, yo también no creo que no lo harías, porque estás realmente convencido de que puede, de que tienes, porque tener es una obligación, de que quieres respetar esa relación porque vale la pena, claro, más que una noche.
1: Exacto.
2: ¿Estás de acuerdo?
1: Y bueno, si termina por decirte es que yo te sigo amando.
2: No,
1: bueno,
2: se notó, qué bruto, ¿eh?
1: La realidad es que perfectamente puedo sentir amor y aún así cometer este error o esta infidelidad. Amar no borra la responsabilidad. Y si, bueno, ya dio sus manitas a torcer, ya te pidió disculpas y tú accedes, eso es de cada quien. Pero ahí, caballeros, yo diría que ustedes tendrían que preguntarse, ¿yo como hombre infiel puedo dejar de amar? ¿O puedo ser infiel precisamente porque no sé manejar lo que siento? ¿O porque necesito la atención de otra persona o deseo a alguien más? Entonces ahí lo que tenemos que hacer más bien es una introspección en qué la estoy cajeteando o qué es lo que me hace falta, que terminé haciendo lo que no tenía que hacer. Bueno, pues continuamos aquí en el show de Miriam y Rocío. No le cambies.
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1: 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Oigan, vámonos con la parte más viral. Esto fue una polémica, por eso es que el video terminó por viralizarse en todas las redes sociales. Resulta ser que una influencer peruana, por cierto,
2: TikToker, hizo un live.
1: Sí. Uh-huh. Hizo un live en TikTok, por cierto. Uh-huh. Entonces, para no hacerles el cuento largo, ella estaba repartiendo juguetes porque se supone fue el Día del Niño allá en Perú. Entonces, pues, estaba haciendo la labor de estar en su camioneta, llevaba varias muñecas, juguetes y todo lo demás. Y, pues, ya sabes, había una fila de las mamás con sus hijos esperando a que le dieran su muñeca, el juguetito que ella les iba a dar o les tenía por sorpresa.
2: Okay. Es que les voy a decir una cosa. Yo, cuando vi el video, dije, a ver... hicieron, como bien lo dice Rocío, una fila. Entonces la TikToker voltea y le dice a la niña: mi reina, es que no puedes escoger. Te estoy dando esta muñeca porque la niña quería un juguete más grande o quería otra muñeca. Entonces, ¿estás de acuerdo que si la TikToker le hubiera dado lo que ella quería, se le iba a hacer un desmadre con los demás niños que estaban fila?
1: La niña estaba llorando.
2: Tenía una cosa tremenda de capricho.
1: Tenía un berrinche que para qué les cuente. Yo ya, mira, la hubiera agarrado de las greñas y la sacó de la fila. Ya sé que aquí no se puede eso, pero ya sabemos que en Latinoamérica sí. Mamá lo hizo en diferentes ocasiones con nosotras.
2: La empezaron como a criticar porque ella decía: no, mi reina, es que no puedes ser tan malcriada, tienes que ser agradecida con lo que obviamente estamos dando. Y la mamá, que me desespera también que no hacía nada, como que también la mamá estaba esperando a que la TikToker lo hiciera.
1: Totalmente.
2: Yo te voy a decir
1: ahora,
2: algo.
1: Le estaba dando una sirenita, güey, era una muñeca bonita. A ver, amiga, pero la otra quería... Sí, la que sea.
2: La que sea.
1: Estoy de acuerdo,
2: caray,
1: contigo. Pero era una muñeca bonita, es a lo que voy. Es el punto, porque la chiquilla está diciendo: no, quiero la otra. Bueno, la otra hasta se le...
2: Agradecimiento,
1: se puso
2: cara.
1: A darle explicaciones de que las muñecas más grandes era para las niñas que estaban
2: hoy
1: en las esquinas
2: estoy
1: pidiendo.
2: Escuchando. Eran unos gritos y unos berridos.
1: Seguía.
2: Exacto. Pero es que la
1: berridos,
2: mamá,
1: literal.
2: La criticaron y ¡ay, qué! Entonces la gente empezó a decirle a la TikToker: ¡ay, qué te costaba! Pues le hubieras dado la muñeca. Ya, no, es que no, si había un orden, ¿por qué tenías que como desorganizar todo? O sea, porque una niña no iba a ser agradecida. Es que yo sí entiendo a la TikToker,
1: güey,
2: y la apoyo.
1: Sí terminó dándole la muñeca.
2: Así le dio. No.
1: Pues, pero porque
2: para que
1: ya se fuera.
2: Sobrinche.
1: Ahora, chale, si nosotras, güey, como mamás no somos conscientes y educamos hacia nuestros hijos, ella sabe que el próximo berrinche masivo que haga, lo que va a hacer es obtener lo que quiere. Ese es el mensaje para ella.
2: Y te están regalando.
1: Claro.
2: Por favor.
1: O sea, la mamá creo que ahí es la responsable principal. Continuamos aquí en el show de Miriam y Rocío, no le cambies.
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1: Bueno, pues, ¿qué creen, señoras y señores?
2: Ay, no, no, ya sé. Sí. No, no, no.
1: Qué fíjense terrible, que reportaron un terremoto más que ahora se registró en Perú con una magnitud de 7.2.
2: Fuerte.
1: Sí. Acaba de sacudir Perú, la región de Ayacucho, y informó el Instituto Geofísico del Perú que el epicentro se ubicó a 35 kilómetros del norte de Coracora, a una profundidad de 108 kilómetros. Este movimiento fue registrado al mediodía y se sintió en distintas zonas del país.
2: ¿Qué está pasando?
1: Las autoridades, mantienen la evacuación de posibles daños y afectaciones. Y fíjate que esto va para todo el mundo, como que la madre naturaleza. Ya habíamos hecho esta reflexión el otro día, Miriam y yo, pero se las queremos externar nuevamente. Está haciendo de las suyas y recordándonos que nosotros venimos de ella, que no nosotros la poseemos, porque el ser humano nos sentimos los dueños y señores del universo, ni siquiera de nuestra madre tierra, que es donde nacimos. Entonces nos está dando un sacudidón que
2: literal,
1: pa' qué les cuento.
2: Pero sacudidón,
1: y,
2: ¿eh?
1: Y fíjate que los terremotos, curiosamente, han sido en países pues muy vulnerables.
2: Exactamente. Digo, no he escuchado mucha información de lo de Perú. Yo no sé si es como que se juntó entre Venezuela y luego al poco tiempo
1: pues
2: Colombia. Y luego fue.
1: Y dicen que se va a ir a México.
2: Y ay, no, toca. No.
1: Cancelado.
2: Tocamos,
1: porque lo dicen. Es que cada septiembre,
2: sí,
1: no,
2: cada
1: no,
2: septiembre de veces
1: cancélenlo,
2: también.
1: Cancélenlo.
2: No, canceladísimo, por favor. Tal cual, que todos estemos bien. Y bueno, pues ahora sí, abrazo a toda, no, a toda la gente, ¿no? Del Perú, a todos nuestros hermanos peruanos. Te digo que no he visto más, pues más información, ¿no? Yo no sé si todo mundo anda. Es que como que se juntó todo, pues, como que fueron muchos, sí, como que fueron varios países que se juntó toda esta situación de los sismos. Así es que, por favor, hay que cuidar la madre naturaleza, porque de ahí precisamente vienen todas estas situaciones naturales, ¿no? Todos, sí, estos temblores y todo esto. Entonces, bueno, sí, ya sé.
1: Pero bueno, así las cosas en el mundo, señoras y señores. Continuamos aquí en el show de Miriam y Rocío. Abrazo hasta Perú.
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1: Regresamos al show de Miriam y Rocío. Oigan, vamos a platicar esta nota que se ha vuelto tendencia a través de las redes sociales. Me sorprendió, no sé si la viste, sí, que una mujer estaba haciendo un en vivo, ¿no? Y entonces esta mujer, madre de dos hijas pequeñas, no sé, ¿qué te gusta? 4 y 7 años creo que
2: más
1: tenían,
2: o menos,
1: más o menos.
2: Muy chiquitas.
1: Y de repente empezó a causar una situación como angustiante con la gente que estaba viendo la transmisión, porque de repente empieza a prender fuego. Ah, no, primero agarra una cera, ¿verdad?
2: Sí.
1: Y entonces
2: agarra una vela prendida. Con cera ya derretida.
1: Ajá, exacto.
2: Trae una máscara. Hay que recordarle a toda la banda, ¿no? Según ella, sí, haciendo sus conjuros raros o alguna especie de ritual o no sé qué hizo.
1: Bueno, el 26 punto es, años la morría.
2: Bien, okay, chavita. Pero el punto es que traía un escote y se empieza a echar la cera caliente en el escote.
1: Sí.
2: Entonces le habla a sus dos niñas, que como ya lo dijimos, están pequeñas, como de 4 y 7 años, y le dice a una que ponga la mano para ponerle la cera caliente en la mano.
1: Mi niña,
2: la mayor dijo no,
1: imágenes.
2: La más chica dijo, pues sí, pues está más, está chiquita, bien, no sabe qué onda.
1: Y
2: confías en tu mamá, güey, y te quema la mano nomás así.
1: Y luego de repente se ve que en el piso, porque está como grabando en la cocina, se ve que en el piso en la cocina, pues no sé qué fregados había puesto la mujer y le prende, el fuego, o sea, bien, perdón, pero bien loca.
2: ¿En loca?
1: La agarran, está ahorita ante un juez, el esposo lo entrevistan, entonces el esposo dice, oigan, lo que pasa es que ya mis hijas están bajo mi custodia, yo ya había hablado con
2: ya había demandado,
1: yo ya había puesto una demanda que no procedía, que porque no había como nada que comprobar, ¿no? Como que no hubiera una situación problemática. Ahora, pues nada más
2: no había pruebas.
1: Que no había pruebas.
2: Ahora, este video, pues es muy evidente. Entonces, ahora sí fue la prueba que
1: necesitaba el juez para ver qué rollo.
2: Para darle la custodia al papá y para meterla a ella en un juicio, ¿no? Porque él dice, es que mentalmente ya desde hace mucho no está bien.
1: Sí,
2: pero
1: fíjate,
2: no me creen.
1: Entrevistan a la prima y la prima dice, ella es buena madre, ella es buena mujer. En su sano juicio jamás en la vida hubiera hecho algo así.
2: Pues sí, pero no hay,
1: bueno,
2: no hay sano juicio.
1: Exactamente. Y la mujer, la chava, pues está mal, desafortunadamente.
2: Y las niñas necesitan ser criadas por alguien
1: coherente y consciente de lo que está pasando en su vida.
2: Por una madre de verdad.
1: Sí,
2: exactamente.
1: Sí, sí, sí.
2: Continuamos aquí en el show de Miriam y Rocío. No le cambies.
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1: Oye, te vamos a contar acerca de 10 cosas que hace tu cuerpo que ni siquiera sabíamos para qué sirve.
2: A ver.
1: Por ejemplo, el hipo. ¿Tú sabías que es el freno de emergencia del diafragma cuando comes demasiado rápido, o sea, tragas aire o te agitas? Entonces tu cuerpo te avisa, okay, calma, que me está sobrecargando. Entonces empieza...
2: Yo hace muchísimo que no me da hipo, pero que te dé hipo es horrible. Es la cosa más enfadosa
1: del mundo. Y más cuando tienes 3 horas y no se te quita con nada.
2: Y luego aparte hay como tantas cosas que te dicen las mamás. No, de toma un agua. Toma
1: agua al revés.
2: Al revés.
1: Ajá.
2: Y luego con un susto.
1: Con un susto.
2: Cuando tienes un bebé de ¡bu! Y el chiquillo...
1: Y lo oyes con hipo y chillando. Y dices, ajá, no, güey.
2: No. Lo que menos sirvió fue eso. En fin, otra cosa. Bostezo no es pereza. Fíjense que el bostezo ayuda a oxigenar y a enfriar el cerebro cuando estás cansado, estresado o aburrido. Sí, porque yo cuando estoy muy estresada empiezo a bostezar y como que siento que sí, mi...
1: Te relajas.
2: Sí. Sí, sí, sí.
1: Estirarte de la nada.
2: Ay, bueno, por ejemplo, ahorita.
1: Ahí es cuando tu cuerpo te está diciendo, necesito moverme. Esto activa la circulación, despierta también los músculos y mejora la concentración.
2: El estornudo es un mecanismo de defensa, expulsa el polvo, los virus, el polen y cualquier cosa que intenta entrar por tu nariz. A mí sí me gusta estornudar, toser no. Pero estornudar es como, ¡guau! Sacas como todo el fuá.
1: Oye, el que se te ponga la piel de gallina es un reflejo ancestral. Es para protegerte del frío o del miedo. Los pelos intentan crear una capa aislante como en los animales.
2: Ok, temblor en el párpado. Ay, no, a mí sí me pajuelea de repente. Sí. Ojo horrible.
1: Pero ¿sabes por qué es?
2: ¿Por qué?
1: No, es brujería.
2: Okay, ¿qué es?
1: Es por falta de descanso.
2: Ay, Dios,
1: también puede ser estrés, demasiada cafeína o deshidratación.
2: Puede ser que todo eso tenga.
1: Incluso dice, por cierto.
2: Oye, el estrés, así que te tiemble el ojillo.
1: Y oye, cuando estábamos chicos, amábamos meternos a la alberca o al agua,
2: sí,
1: porque se te hacían los dedos de viejito.
2: Se te arrugaba.
1: ¿Te acuerdas?
2: Exactamente.
1: Entonces, los dedos arrugados en el agua es un truco evolutivo. O sea, tu piel se arruga para mejorar el agarre cuando estás mojado, como un neumático cuando tienes surcos.
2: Ok. ¿No les ha pasado que de repente lagrimean de la nada?
1: Uh-huh.
2: O sea, que de repente les sale la lagrimita. Bueno, ellas lubrican, limpian y expulsan polvo y además ayudan al cuerpo a regular estas emociones fuertes.
1: ¿También?
2: Ay, estos espasmos.
1: Ay, sí, fíjate, este sobresalto que te puede llegar a ocurrir cuando te quedas dormido. Bueno, pues este salto repentino cuando estás casi dormido es el cerebro comprobando, oye, ¿estás bien? ¿Todavía estás respirando?
2: No te estás muriendo, güey.
1: ¿Todo bien?
2: ¡Despierte, mijo!
1: ¿Todo bien en casa?
2: ¿Todo bien?
1: En bici pasa de, ¡ay, hijo de su madre!
2: Sí, a mí también me ha pasado.
1: Continuamos aquí en el show de Miriam y Rocío. ¡No le cambies!
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1: Oigan, continuamos con más aquí en el show de Miriam y Rocío y estamos en la nueva jugada. Así que, Reina, ¿cómo estás? Bienvenida con nosotros aquí al show de Miriam y Rocío.
2: Mi queridísima Miriam y Rocío, ¿cómo están, compañeras? Vámonos, por supuesto, desde Nueva Jugada con toda la información deportiva y el chismecito sabroso del mundo de los deportes. Y es que después del papelón que hizo México frente a Estados Unidos, pues justamente ya le salió rival a México. México ya conoce el equipo que enfrentará en los cuartos de final de la Liga de Naciones de la CONCACAF y será nada más y nada menos que Jamaica. La CONCACAF confirmó los cruces de esta ronda después de que terminara la fase de grupos de la Liga A. Y sí, este será un partido muy importante para Rafael Márquez porque será su primer compromiso oficial al frente de México. La serie será ida y vuelta durante la fecha FIFA de noviembre y el partido de ida está previsto en Kingston, mientras que en México se recibirá a los jamaicanos en Monterrey, Nuevo León. Jamaica llega a este instante.

0: Canadá contra Guatemala y Estados Unidos contra Haití. Mis queridas amigas, regreso con ustedes y por supuesto, más al ratito les traigo más información.
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1: Regresamos al show de Miriam y Rocío. Oigan, les quiero decir que, bueno, pues tengan la información de la página de nuevanews.com, porque ahí pueden obtener toda la información del mundo de la política, de lo social, de lo que está sucediendo en lo económico, en lo religioso, bien informado, solamente en nuevanews.com.
2: ¿Tú sabías que en Noruega, si llegas a despertar a un oso polar, que por cierto está invernando, te puede costar hasta $5,300?
1: Eso equivale a $98,000 mexicanos. Oigan, fíjense que esto sí sucedió, y una persona iba, estaba el oso así dormido bien a gusto, y entonces pasó un compa y con el claxon ¡tete! O sea, lo pitó y el oso se despertó, y entonces dijeron, no, mi rey, esta situación no está nada bien. Fíjense que está prohibido molestar, atraer o perseguir innecesariamente a los osos polares, debido a que durante el verano, cuando escasean las presas con alto contenido energético, pues los osos necesitan conservar estas reservas de energía.
2: Y se duermen.
1: ¿Estás de acuerdo? Y se duermen. Entonces, obligarlos a moverse, como lo que sucedió allá en Noruega, puede afectar su supervivencia, especialmente en hembras que son gestantes o lactantes.
2: Y por cierto, era hembra.
1: Exactamente. Entonces
2: por eso el montón.
1: Justa.
2: A ver si lo vuelven a hacer.
1: Sí, eso no se hace. Es que de veras que no somos, de veras que como seres humanos no somos conscientes de muchas cosas. ¿Qué es lo divertido de despertar un oso? ¿Cómo? No entiendo. Al rato el oso los ataca y ay, el oso fue el... No, es que tienen que respetar, la neta. Sí,
2: y es parte de su naturaleza.
1: Exactamente.
2: Continuamos aquí en el show de Mira, mi Rocío, no le cambies.
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1: Oigan, ¿cómo están nuestras queridas tóxicas?
2: Hola, hermosas, princesas.
1: Reinas. Bueno, sí, ya, reinas. Ya. Hay princesas y hay reinas.
2: Sí, dependiendo de la edad.
1: Exactamente.
2: No crean que les estamos bajando la categoría, ¿eh? No, todas son unas reinas. Qué barbaridad.
1: Todas somos reinas. Oigan, vamos a platicar de este... Pues, ¿qué es? ¿Fenómeno? No. Es una...
2: Pues se sí. le dice fenómeno.
1: Se le dice, pues, el fenómeno del ovosexual. ¿Qué es ser un ovosexual? Se supone o se dice que finge estar enamorado para conseguir casa y apoyo económico. O sea, eres como la MILF, ¿o qué?
2: No, no, pues, ¿cómo? Yo eso le diría... ¿Que eres una interesada?
1: Sí, puede. Ah, bueno, si es una mujer uh-huh. hacia un hombre, entonces eres una interesada. Sí. Pero si es un, pues es lo mismo, ¿verdad? Si es un hombre hacia una mujer, pues es puro interés
2: sí,
1: económico.
2: Sí, porque en realidad lo que quieren es conseguir casa y apoyo económico, que los mantengan. O sea, ellos de pichoncitos, ellas de mantenidas, ¿no? Pero yo creo que esto ha existido toda la vida.
1: Ay, claro,
2: en
1: toda la vida.
2: En todos los tiempos. Incluso antes, cuando ellas no decidían, ni ellos decidían con quién casarse, que ya los tenían apalabrados desde que nacían, era porque, mira, fulanito acaba de tener un hijo, tiene 3 años, entonces nosotros acabamos de tener una niña, entonces vamos viendo que cuando sean mayores de edad se casen. Exacto, los dos. Exacto. ¿Por qué? Por cuestiones económicas.
1: Sí, para,
2: ¿no?,
1: que las familias crecieran.
2: Para conservar el imperio, el dinero, las ganancias.
1: Cosas.
2: Exacto.
1: Sí, totalmente.
2: Y hacerlo crecer. Entonces, desde antes, en las familias de alcurnia anteriormente, así se usaba, ¿no?
1: Pero, por ejemplo, ahorita es que yo escucho ovosexual, o bueno, más bien como la descripción de lo que es homosexual, y digo, ¿y entonces dónde quedan los sugar? Porque al final de cuentas, una mujer que busca a una persona para que le dé casa, vestido, sustento y todo el cotorreo, pues al final de cuentas es un sugar, ¿no? Entonces es el homosexual que tiene adentro un sugar.
2: Pero a veces los sugars están casados, güey.
1: Y este más bien el homosexual es el que está haciendo las cosas, ¿verdad?
2: No, el fenómeno homosexual es
1: la persona que finge estar enamorado, tal cual. Sí, sí, sí.
2: Porque lo que quiere es que la mantenga y que le ponga una casa, porque ya vio el varo en él y dijo,
1: de aquí soy,
2: como claro. No, con mucho gusto. Continuamos en nuestra sección, mis tóxicas, no se vayan.
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1: Seguimos hablando de este fenómeno del lobo sexual que ha existido, yo creo que toda la vida. Esas personas que terminan fingiendo que aman a alguien, pero porque hay un interés económico de por medio, porque sabe que él le puede dar una casa, como dice Miriam, vestido y sustento.
2: Claro.
1: ¿Verdad? Entonces, si buscas ese amor que te va a dar techo gratis, pues en mi rancho se le dice que es una interesada. Esa es una realidad. Pero bueno, pues a final de cuentas son acuerdos, ¿verdad? A él le conviene porque ella es muy bonita, muy guapa, la quieren en su casa, etcétera, etcétera, y ella desde que lo conoció le vio el billete y dijo, ¿cómo no? Con mucho gusto.
2: Y obviamente va a aprovechar, aunque te voy a decir una cosa, creo que hoy en día los hombres ya se fijan más como tener una mujer bonita o una mujer buenota y todo, creo que es. No, sí, pues, hoy en día va más allá de
1: una buena mujer.
2: Una buena mujer en
1: que vaya
2: todos
1: a ser
2: los
1: una
2: aspectos.
1: Buena madre.
2: Porque de buena y bonita decir, bueno, pues buena y bonita me puedo conseguir con dinero.
1: Con la amante.
2: Ay, sí, exactamente, pero ya para vivir en pareja, uh-huh, para compartir.
1: Para tener una relación sentimental.
2: Exactamente, ¿no? Yo siento que esta parte del físico hoy en día ya está sobrevalorada, yo creo. A ver, hay varias señales, ¿no?
1: Sí.
2: Que suelen mencionarse, que aparecen, por ejemplo, mudanzas demasiado rápidas, muchos problemas económicos constantes y una dependencia cada vez mayor de la pareja.
1: Ojo.
2: Así que abusados, por favor, hombres y mujeres con una situación así o con características de las ciertas parejas.
1: Fíjate que yo tengo una prima allá en Guadalajara que le pasó algo similar. Resulta ser que conoce a un vato y a los, no sé, yo creo que al mes se lo hace novio, ¿no? Entonces a los 3 meses el otro le entrega anillo de compromiso. Cabe resaltar pues que mis tíos están muy bien acomodados económicamente.
2: Y él lo sabía seguramente.
1: Por supuesto, ahí es cuando es que son las características, ¿no? El vato se dio cuenta que ahí había varo y dijo,
2: aquí
1: me la voy a amarrar.
2: Okay.
1: Entonces le pide matrimonio, menos,
2: o sea,
1: del año, se casan los dos. Mi tío le da una casa a ella, la casa estaba a nombre de ella, pero de todas maneras el otro pichoncito hijo de la jijurria mantenido, se fue a vivir a esa casa que le dio mi tío, y para no hacerte el cuento largo, todavía no tenían hijos, pero más o menos a los 2 años ella se dio cuenta que él ya estaba casado.
2: ¡No
1: con
2: manches!
1: Alguien más. Y que lo único que estaba haciendo él era sacarle todo el varo que se pudiera.
2: Pero ella, ¿por qué le daba dinero? ¿Le pedía? O sea, él le pedía dinero.
1: Yo no sé cómo estuvo ahí la situación, pero el
2: ay, no,
1: punto
2: investiga
1: es que,
2: bien si cuentes el chisme.
1: El punto es que él se quedó de pronto sin trabajo y la otra sacaba la casta.
2: No.
1: A través del trabajo de ella y a través del varo que de todas maneras le daba el papá. Entonces, resulta ser que el otro estaba de mantenido y la mujer que estaba fuera del matrimonio también
2: la
1: mantenía.
2: O sea, ¿la mujer sabía que estaba casado con tu prima?
1: Ah, no, por supuesto, pues fue acuerdo
2: de
1: ellas.
2: Hijo de su madre,
1: fue acuerdo de ellas. Tú te casas con ella, le dice la otra.
2: Y a mí me mantienes con el dinero de esto.
1: Sí, por supuesto.
2: Y no importa, te acuestas con...
1: ¿Cómo ves,
2: güey?
1: No, no, no, qué fuerte.
2: Qué
1: mi prima obviamente se divorció del fulanito de tal, ¿no? Y ahorita ya está casada.
2: Con otra persona.
1: Con otra persona, ya acaba de tener una niña. Ya está contenta y todo, pero ¿cuándo crees que te va a suceder algo así?
2: No, pues, nunca.
1: Bueno, pero así las cosas. Continuamos aquí en el show de Miriam y Rocío, no se vayan.
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5: Y dice, compa, echamos algo por ahí, compa Freddy. Un abrazo, viejo.

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1: Oigan, estamos platicando en Las Tóxicas acerca de este fenómeno que se llama ovosexual, cuando la persona finge estar enamorado o enamorada para conseguir casa y apoyo económico, ¿no? También creo que la situación puede terminar en muchos conflictos emocionales, muchos problemas económicos y sobre todo legales, porque obviamente el objetivo es quedarse con algo de la persona, ¿no?
2: Por supuesto.
1: Finge estar enamorado o enamorada y entonces tiene que haber un beneficio económico para esas personas, alguna propiedad, algún endose de algo, alguna, no sé, varo para poder poner un negocito, ve tú a saber. Y la relación termina y obviamente la persona pues no quiere dejar la casa y ahí vienen los problemas legales de la propiedad y bla, bla,
2: y como
1: bla.
2: Ya están casados, pues ya sabe que si se pone trucha, se puede quedar con la casa. Este fenómeno de ovosexual se volvió viral por todas las experiencias que los usuarios compartían en redes. Aunque toda convivencia por motivos económicos implica un engaño, como les decía, mucha gente estaba diciendo, lo que pasa es que últimamente esto es lo que está sucediendo, así que ojo, truchas, manténganse pendientes porque ustedes están bien enamorados, los están enculando, pero en realidad ellas les ven cara de billete verde.
1: Y ahorita hay muchas, y siento que muchas, hay de todo, tampoco no hay que decir que no, chavitas,
2: y hay hombres también, como te digo, ya es lo que vivió mi prima.
1: Y agarran señoras, literal, de la segunda vuelta o tercera vuelta, o viudas que dicen
2: les dan su manutención. Bueno, pero los sugars, eso es opcional, bueno, porque ellos saben perfectamente que es para eso, que están haciendo un cambalache, ellos les patrocinan con lana.
1: Claro, mientras le dan
2: y los otros les surten la tiendita. 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
2: Exactamente. Continuamos aquí en el show de Miriam y Rocío, no te vayas.
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1: con esta notita que está en tendencia. ¿Y por qué está en tendencia? Porque ya sabemos que también está en tendencia que últimamente, por no tener hijos o porque no pueden
2: y quieren ser madres,
1: ajá, rentan un vientre, los famosísimos vientres subrogados.
2: Está tan complicado de decir subrogado.
1: Okay, bueno, el punto es que se volvió viral el video de una chavita que a eso se dedica.
2: Pero fíjate, se dedica a eso y esta morra puede llegar a cobrar hasta 395 mil pesos mexicanos.
1: No, desde, dice.
2: ¿Desde? Uh-huh. O sea, puede cobrar hasta más si quiere.
1: Hasta medio millón de pesos.
2: Madre Santísima de Guadalupe. Ay, no, es que... Ay, no, yo a mí no me gustaría volver a estar embarazada, la verdad.
1: Pero fíjate, esta chavita tiene como veintitantos años.
2: Sí,
1: está morra. Pues, son 9 meses, le van a pagar una muy buena lana, que a lo mejor no gana, pues, no sé... siendo la empleada, vendiendo zapatos.
2: O sea, ni teniendo una profesión fregoncísima con un puesto ganas esto. Pero a ver, espérate, no es tan sencillo, porque estás de acuerdo que estás en riesgo. Uh-huh. O sea, las que ya hemos estado embarazadas, sabemos perfectamente que el cuerpo se somete a situaciones complicadas.
1: Cambios
2: hay
1: hormonas,
2: riesgos, salud, hay cambios, hay muchas cosas, porque hay muchas mujeres que, aunque estés jovencita, el riesgo está, o sea, estás poniendo... tu salud de por medio y le estás poniendo un precio. Además, imagínate la gran responsabilidad que es traer una vida a este mundo y que además esa vida, pues ni siquiera es tu responsabilidad hasta cierto punto. ¿No? Es de alguien que te está pagando por tenerlo. No, está muy cañón eso.
1: Mira, dice por ahí que depende el sapo la pedrada. A porque según la agencia donde se haga esta renta del vientre subrogado, las mujeres que apoyan a gestar un embarazo pueden cobrar desde los 395 mil hasta 545 mil pesos. Y después de haber subido esta TikToker o esta chica a través de esta red social su video explicando todo, muchos usuarios pues la criticaron, la descalificaron, etcétera, etcétera. Pero bueno, pues al final de cuentas, pues es su chamba, ¿no?
2: Es que sabes que estoy aquí viendo, dice que todavía estoy viendo los comentarios de la gente, ahorita que dijiste que de repente la criticaban mucho. Fíjate, aquí dice que aquí en Estados Unidos es muchísimo mejor pagado que en México.
1: Ah, claro, por
2: que
1: supuesto.
2: Que muchísimo mejor, dice, ahí no te pagan ni la mitad de lo que pagan acá en los Estados Unidos. Qué bueno por quien lo hace y ayuda a las mujeres. Ojo, digo, hay gente que sí neta lo hace por hacer una labor también, digo, le van a pagar, pero que ayuda a unos papás a
1: que no pueden tener hijos.

0: que pueden darles la vida económica, emocional, de estabilidad y todo que
1: pues
0: necesitan.
1: Pues es una ayuda, es un apoyo
0: pues
1: mutuo.
0: Sí,
1: ¿esa
0: pagan,
1: es la realidad? Pues,
0: bueno.
1: Pues sí. Continuamos aquí en el show de Mira mi Rocío, ahora sí que cada quien, como dicen en el rancho.
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1: Regresamos al show de Miriam y Rocío. Vámonos a esta segunda parte de la nueva jugada que regresas, mi reina hermosa, con nosotras a complementar este trío.
2: Mis queridísimas Miriam y Rocío, ¿cómo están, comadres? Llegamos desde nueva jugada para traerte toda la información deportiva y el chismecito sabroso del mundo de los deportes. Y es que, a ver. Porque no solo perdió México en el partido de México contra Estados Unidos, sino hubo otro mexicano que también salió bastante golpeado. Yo les quería preguntar, a ver, chicas, ¿ustedes querían con 130,000 pesos ahorita, así en caliente? Bueno, pues el Canelo Álvarez parece que absolutamente nada. Y es que el boxeador mexicano decidió confiar en el tricolor y antes del partido presumió una apuesta en redes sociales de $7,182, que equivalen aproximadamente a $130,440 pesos mexicanos. Incluso acompañó el comprobante con un contundente ¡uy, gana México! Ay, Dios mío, pues alguien le avisa al Canelito que no ganó. Pero aquí viene lo interesante: si México hubiera ganado, la apuesta le habría dado alrededor de $19,458, es decir, algo así como $353,000 pesos mexicanos. O sea, no solamente hubiera recuperado lo que invirtió, sino también se hubiera llevado una lanita bastante buena. Ay, Canelito, si no lo ocupas, échanoslo, papá. Mi querida Miriam Rocío, regreso con ustedes.
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1: Regresamos al show de Miriam y Rocío. Oigan, vamos a platicar lo que es tendencia a través de las redes sociales. Paren la imprenta y la chisma. ¿Estamos de acuerdo? Sí. Ok.
2: Vamos. Los golpes al ego que les puede llegar algún comentario a los hombres y que no soportan.
1: A ver, ahí te va. Yo. ¿Te acuerdas que cuando fue Miss Universo fue el concurso más polémico, complicado, con cuestiones bien difíciles? ¿Se acuerdan que hubo un momento que marcó muchísimo esto de Miss Universo, en donde estaba Nahuatl, este señor que era el director de Miss Universo allá en... ¿En Tailandia? Sí, exactamente, en Tailandia. Entonces, se ve, ¿te acuerdas del video en donde estaban todas las misses? Y de repente las empieza a gritonear y a tratarlas mal y a decirles que tenían que subir historias promocionando obviamente el concurso, país. País, bla, bla, bla, bla. Pero las trató de tontas y de huecas y de mensas y de todo. Entonces, una de las que se levantó, porque creo que le dijo, tú,
2: que
1: México.
2: Que se le reveló.
1: Y que se le reveló. Y que le dijo, tú, México, tú y tú. Creo que mencionó a varias y entre ellas mencionó a Fátima Bosch, que por cierto, ya casi termina su reinado de Miss Universo. Entonces le empieza a decir, tú, México, y una de quién sé qué tanto le dijo. Se para la de México, le contesta, no grosera, no le faltó al respeto, ni nada, y le dijo, pues a mí no, sí voy a subir, pero no se me hace la forma ni el modo en cómo usted me está hablando, bla, bla, bla.
2: Ni pidiendo las cosas, ya dijimos, en el pedir está el dar.
1: Y entonces el Nahuatl le dice, se me sale entonces de aquí.
2: Sí, porque se cree el chido de la película, pues.
1: Pues era el chido en ese momento, sí, pero güey, ella no se dejó
2: no tiene humillar. Ningún derecho, esa es la realidad.
1: Pues acuérdense que Fátima se salió.
2: Porque de ellas come,
1: y ni modo. Exacto, y soporta. Ajá. Total de que se acuerdan que Fátima se sale y detrás de Fátima se salieron dos, tres como que también apoyándola. Declaraciones y se hizo un escándalo. Bueno, al final de cuentas como que el señor ya no dijo nada, se quedó callado. Pues ándale tú que la demandó.
2: Sí.
1: La demandó.
2: Es algo que no podemos creer y que está ahorita mucho en tendencia, pero ella dice, bueno, a mí no me importa que me haya demandado, ahí está el video, esas son las pruebas y cuál es el problema. Mira, es más, lo hicieron a él pedirle una disculpa porque se la merecía.
1: Y aparte les dijo cabeza hueca, las ofendió.
2: No, es un grosero. ¿Sabes por qué? Porque este vato le gustaría primero ser mujer y en segundo también le gustaría tener la belleza de estas mujeres, ¿no?
1: Dice, pedir respeto no es una provocación y jamás debería traer como consecuencia meses de intimidación. Hoy me toca a mí, pero mi deseo es que ninguna mujer tenga que vivirlo. Eso fueron las palabras de Fátima Bosch. Pobre, su reinado ha estado, híjole, creo que ha sido el reinado con más escándalo, con más situaciones,
2: bien pesado
1: y tan para jovencita. Ella. Y tan bonita. Qué bueno, Fátima, que tu voz sea escuchada, la
2: pero
1: verdad.
2: Sabes que ahí tiene su papá, y tiene su
1: claro, mujer, sola no está.
2: Respaldan, sola no está, y eso está muy bien. Continuamos aquí en el show de Miriam y Rocío, no le cambies.
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1: Regresamos al show de Miriam y Rocío. Oigan, esta nota. Bueno, ahora sí que ya en este mundo ya todo puedes creer. Ya todo lo que suceda ya no se te va a hacer como raro ni nos va a extrañar. Resulta que, bueno, se hizo un triángulo perfecto y no exactamente de una figura geométrica, ¿verdad? Este triángulo perfecto fue un casamiento en Santo Tomé. Aldana, Walter y Fiamma celebraron su amor con una fiesta muy temática de la Boca Juniors, por cierto, ¿verdad? Ella de vestido de novia, él de traje y los tres entrando juntos, donde estaba la mesa con el pastel y toda la cosa.
2: Él como Pancho Villa, tres. Con sus viejas a la orilla. Y así, o sea, fue un matrimonio que se llevó a cabo allá en Uruguay, señoras y señores. Así como lo escuchan, en la torta, que le dicen allá, o el pastel torta para nosotros, también fue acorde a la ocasión. Arriba tenía tres muñequitos representando al trío en lugar de la pareja. Walter con una jersey del Boca y también pidiendo ayuda. Y las otras dos, oye, es lo que estaba pensando, qué necesidad, no pueden con una.
1: Pues lo que yo
2: y
1: digo.
2: Y se casan
1: también
2: con dos. Bueno, la invitación ya anticipada.
1: ¿Ya viste la invitación? El sí. Triángulo perfecto. Sí. Y ponen las iniciales precisamente colocadas.
2: De los tres.
1: Los tres, así como un triángulo. Y así dice, nuestro casamiento. Uh-huh. El triángulo perfecto 1508 del 2026. Dice, ¿por qué no?
2: Bueno. Hubo fiesta, festejo para celebrar juntos. Los acompañaron amigos, familia y toda la cosa. Bueno, pues ya, si ya se abrió en América Latina, que somos un poquito más cerrados que en países como Estados Unidos, Europa, Australia o así, pues ya, de ahí para el real, como hilo de media.
1: ¿Habrán asistido sus familiares? O sea, no sé, sus papás, sus tíos, digo, ¿qué?
2: Pues
1: no
2: dicen que amigos y familiares, pero no sé qué tan de acuerdo estaría.
1: Qué random, no sé, digo, yo no
2: así
1: me espanto.
2: El poliamor es lo de hoy, papá,
1: o
2: mamá.
1: Sea, yo no me espanto ni nada, digo, se respeta porque yo no sé el día de mañana, digo, ojalá que mis hijas no me salgan con una sorpresa porque no sabría yo cómo manejarlo, honestamente, pero son mis hijas, las amo, y si son felices, están enamoradas y quieren vivir sin dañar a nadie, bueno, pues ya tendríamos que entender un poco más estos conceptos, pero pues a mí sí me cuesta un poco como de trabajo entender.
2: Sí, pues
1: eso.
2: Yo creo
1: no
2: que a todos los que venimos
1: a ellos no
2: educados de una generación, sí,
1: pues sí,
2: muy atrás.
1: ¿Sabes qué?
2: Y
1: siento
2: de
1: que no
2: distinta.
1: Es generación, siento que es valores, también tiene que ver mucho con eso, no lo sé, no estoy criticando ni diciendo nada.
2: Sí,
1: ofensivo,
2: no, güey, porque te voy a decir una cosa, los países árabes se casan con 3, 4, 5, 6 mujeres.
1: Es cultural.
2: Por eso te digo, es sí cultural, pero de todas maneras sí existe.
1: Sí, sí,
2: ya
1: sí,
2: desde
1: sí,
2: hace totalmente muchísimos años atrás. Bueno, continuamos aquí en el show de Miriam y Rocío. No le cambies.
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6: Ey, ya lo saben. El paso de gusanito. ¿Qué dice?

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6: Oigan, vámonos con la frase del día de hoy. Es importante que aprendamos a soltar lo que nos pesa. Mejor ama lo que tienes y agradece lo que la vida, Dios, el universo te va mandando. Porque a veces, precisamente la misma vida nos enseña a que soltar no significa perder. Significa dejar de cargar aquello que ya no nos permite avanzar. Suelta lo que te roba tu paz. Suelta lo que no puedes controlar. Suelta las expectativas, las culpas y todo aquello que ya cumplió su propósito en tu vida. Ama lo que tienes mientras lo tienes, agradece lo que llega y también aprende a recibir cada etapa con el corazón abierto, porque cuando dejas de aferrarte a lo que fue, comienzas a hacer espacio para que todo lo que puede ser, no sea. Esa es la realidad.
7: Me gusta esa frase y creo que está bueno para iniciar la semana, ¿no? Como debe ser.
6: Exactamente. Bueno. Continuamos aquí en el show de Miriam y Rocío con las Queens. No te vayas.
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11: Aquí andamos con mi compa Luis Ramírez, viejo. Saludcita, viejo.
12: Saludos, compa Luis R. Conríquez, viejo. Aquí andamos con el beliquín colgado.
11: ¡Ajay! ¡Vámonos, Recio!
12: ¡Que suena, Recio, viejo! ¡Solita!

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2: Oigan, ya nos vamos. Gracias por estar escuchándonos y sintonizándonos a través de esta frecuencia y a través de esta hora. Yes. Rocío Barragán y Miriam Castellano, nosotras somos dos tapatías importadas desde Guadalajara, Jalisco, México.
3: ¡Sí, señor! Gracias a Dios. Sí. Y lo decimos con todo el orgullo que nos representa a este par de queens que estamos por acá en los Estados Unidos también, alivianando a todos nuestros paisanos y a toda la gente latina que todos los días nos escucha. Pasen la voz, aquí estamos a través de esta frecuencia, a la misma hora conectándonos con todos ustedes para que nos viralicemos así como a la antigüita bonita. Sí,
2: así nos gusta a nosotros.
3: De boca en boca.
2: De boca en boca.
3: Para que se conecten, ya les dijimos, pasen la voz, seguimos creciendo y andamos por todos los Estados Unidos y les damos las gracias totales a cada uno de ustedes. Nosotras somos Miriam Castellanos
2: y Rocío Barragán, esto fue el show
3: de Miriam y Rocío.
2: Cuídense mucho, besos, besitos, abrazos.
3: Bye. Hasta mañana, adiós.
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1: Llegó la mitad de la semana este Club Hit Latino con Patti Sánchez y Mauro Hernández. Sean bienvenidos a este programa mágico, cómico, musical.
2: Así es. ¿Cómo estás, Mauro Hernández? Todos los que nos escuchan. Bien. Qué gusto saludarlos en una edición más de este programa, que es de ustedes, Club Hit Latino.
1: 7 de octubre. ¿Cómo van con las compras del Halloween? ¿Ya tienen todo?
2: Yo no he comprado nada. ¿Cómo crees? Es muy pronto.
1: ¿Cómo cuál pronto? Se te va rapidísimo el mes de octubre.
2: Ya la próxima semana. La próxima semana lo hago.
1: Yo ya tengo calabaza en la casa, lacas, cruces, de todo
2: de
1: ahí.
2: ¡De tolo!
1: Hasta el baño huele a muerto.
2: Ahora quiero poner unas brujas.
1: ¡Ah, caray!
2: Unas brujas afuera de la casa.
1: Yo así ando, mira, bien bruja, no traigo dinero. Porque faltan 8 días para la quincena, Patricia.
2: Así
1: ¿no?
2: es, pero mira, que esto y que el otro. Hoy es Día Nacional de una bebida que se ha puesto muy de moda en los últimos años. No, el frappé.
1: ¡Ah, mira!
2: ¿Todo es frappé?
1: No, tequila,
2: frappé de
1: sí.
2: esto, frappé del otro. Hay margaritas hechas frappé. Bueno, frappé. La margarita ya es como un frappé, ¿no?
1: Sí, hay una vida de Harry Potter que de frappé, que también es muy buena. De eso platicaremos. Además, que también, ¿qué está pasando en los deportes? El Atlante, fíjate, nadie daba un peso por el equipo del Atlante. Pero otro día, precisamente caminando aquí por las calles, me encontré a un paisano que le va al Atlante. Imagínate, yo no sé dónde tenía la camisa guardada, pero bueno. Eso pasa, también estaremos hablando acerca de cuál es la diferencia entre chantaje y manipulación, es el tema del día.
2: Así es, para que participe, es un tema por demás interesante y mucho más, pero ya sabe que toda esta información, ¿dónde la puede encontrar?
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2: Así es, ingrese a estas páginas y ya sabe que ahí va a estar bien informado.
1: Y así comenzamos. Club Hit Latino.
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7: Okay. ¿Están listos? Vamos a empezar.

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1: Patsy Sánchez, Mauro Hernández, esos meros. Y ayer les platicábamos acerca de los calorones que se están llevando a cabo en Los Ángeles, California. Y luego, pues, lo que tienes que hacer para mitigar ese calor, pues es una bebida refrescante. Y el frappé, sin duda alguna, nos puede ayudar a refrescarnos un poquito, ¿no? Así como totalmente, para no tener tanto calorcito, ¿no?
2: No, es que es una delicia. Normalmente el frappé lo asociamos con que puede ser de café, ¿no? De café, porque pues en las cafeterías básicos siempre tienen frappé del sabor de café, pero ya puede haber, por ejemplo, que de fresa, de galleta, de vainilla. Oye, de pero coco.
1: El frappé, si viajamos a nuestro México lindo y querido, el frappé es como un raspado, ¿no? ¿O qué?
2: Pues prácticamente, es, ¿no? es el hielito, o sea, es escarchado.
1: Como en escarcha, ¿no?
2: Escarchado, sí, fíjate, les voy a decir cómo hagas su frappé.
1: Ah, ¿se puede?
2: Sale, primero tienes su taza de café, primero que sí esté cargadito y que ya frío, ya que se haya enfriado. El cafecito, cargadito, porque como le van a poner leche y hielo, puede que si lo hacen muy aguado el café, pues no le sepa café. Entonces, la taza de café cargada, ya fría, que se haya enfriado, y lo van a echar a la licuadora y luego le van a echar una taza de leche fría y dos tazas de hielo. Lo licúan y es donde se hace el frappé, que es el frapeadito, el escarchadito. Y ya si ustedes le quieren poner algún jarabe de caramelo, de chocolate, de cajeta o algo, y crema batida si quieren para rematar. Ese es el clásico frappé
1: de café, pues. Entonces es moler el hielo prácticamente y que quede leche, así como escarchadito. Ajá. Con queso, con leche, con queso.
2: Con leche. Y café.
1: Oye, muy bien. Ahora, a diferencia del raspado, se utiliza una barra de hielo enorme. Ajá. Y utilizan como este carrito para raspar el hielo.
2: Para raspar.
1: Pero ese raspado queda como frappé, sí, también, queda, ¿no?
2: Sí, o sea, si por ejemplo, si están en México o saben de lo que estamos hablando los mexas, el hielito, el raspado, ahí pueden hacer su frappé. Por ejemplo, sí, tú sí, que no eres fan del café, ¿de qué harías tu frappé? ¿De fresa, vainilla,
1: de
2: coco?
1: De rompope, de vainilla, ¿no?
2: ¡Qué delicia! Sí, es como sería como un raspado.
1: Un raspadito, ¿no? ¿Verdad? Entonces, el frappé, ¿y se acuerda de esos raspados cuando nuestros papás nos llevaban a las ferias allá en México?
2: ¡Qué rico!
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1: Siempre atentos de lo que acontece en el mundo, en el globo terráqueo. Y es que el clima, ya habíamos hablado ayer, Pati, de que pues ya, o sea, yo creo que ya las estaciones del año ya cambiaron, ¿eh? O sea, ahorita estamos en otoño y no parece otoño, honestamente. Y el invierno ya no son tan fríos. Los inviernos de California son muy fríos, son muy raros.
2: Muy más, cálidos.
1: Sigue nevando como en mayo, Pati, o más allá en abril, una cosa así, ¿no? Es muy raro. Y es que los expertos dicen que debido a estos cambios que hemos vivido, ya son inevitables por el aumento de las emisiones nocivas, la magnitud de los daños que le hemos hecho a la Tierra. Es que no hemos entendido nada. Lo de los combustibles, todo lo que, la basura que se tira en el mar, no hemos entendido nada. Y entonces, ¿por qué tenemos tanto calor? Y sobre todo en el mar. ¿No dijimos el otro día que el mar estaba como calentando?
2: Sí, es que eso que dices, el clima ya se ha modificado mucho.
1: Mucho.
2: Por región, por país, por época del año. Generalmente estaba muy marcada primavera, verano, otoño, invierno, inviernos fríos, helados. Pero todo esto se ha modificado mucho y a veces cuando tiene que hacer frío hace calor, y cuando hace calor está lloviendo, y cuando no tiene que llover, llueve. O sea, ya está todo muy extremoso por el cambio climático. Es una realidad, aunque parezca cliché.
1: Sí, no, y ya dicen los científicos, dicen que esto es inevitable por el aumento de las emisiones. Por ejemplo, una chimenea puede emitir humo en el aire, que a lo mejor decimos, es algo muy normal, pero eso es un contaminante también, la propia chimenea.
2: Sí.
1: Los expertos dicen que los océanos están absorbiendo más calor, están aumentando el calentamiento y los riesgos climáticos. Por eso luego los lugares que estaban fríos ya no están tan fríos. Por eso hay el deshielo. ¿Y qué pasa si se deshiela? Eleva el nivel del mar y eso cambia totalmente el tema del clima, y puede sufrir inundaciones en lugares donde no había agua antes, por ejemplo.
2: Exactamente. ¿No? O hay ciudades que tenían una primavera muy bonita, muy disfrutable. Bueno, ya no, todo eso ya se nos fue.
1: Ahora ya es una primavera del infierno.
2: Ay, no, se modificó todo.
1: Es que hay que cuidar a nuestro mundo, es inevitable, pero hay que hacer lo menos posible de contaminar para vivir en un mundo.
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0: Vamos con un tema romántico, por ahí para los enamorados, para los románticos, para las parejitas. Recordando esos temas preciosos, se llama Deja, compa, póngale el sentimiento bonito.
1: Esas canciones que me gustan. Esas son las buenas, mi mozo.
0: Muy bonita canción.
1: Usted es el bueno para empezar esa canción.
0: Hombre.

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1: 2026, el año de mucha, mucha revolución con inteligencia artificial y demás, pero también en el tema del habla, ¿no? Las comunicaciones, sí, han estado a flor de piel, pero ¿cómo nos podemos, no sé, inmiscuir más en el conocimiento de nuestra habla, Patricia?
2: Mira, fíjate, con la tecnología se han hecho muchos avances y ahorita descubrí esta información que me gustaría compartírsela.
1: A ver.
2: Se llama el reloj del habla.
1: No, seas payasa, Patricia, tampoco no estás inventando cosas.
2: Vamos,
1: ¿no?
2: A ponernos serios, está muy interesante.
1: ¿Cómo lo sacaste?
2: Mira, déjate platico, el reloj del habla. Es un grupo de investigadores que crearon esta herramienta capaz de estimar el envejecimiento biológico de una persona y detectar alteraciones cognitivas a partir de su forma de hablar.
1: Está bueno eso.
2: Sí, los resultados de este trabajo fueron publicados en una revista de avances científicos y lo denominaron los científicos así, reloj del habla. Para desarrollarla, analizaron de manera automatizada distintos aspectos acústicos y lingüísticos de las voces, fíjate, de más de 2,000 personas que hablan español de Argentina, Chile, Colombia, México y Perú. Entonces, bueno, entre los participantes había adultos sin problemas de salud y también personas deterioradas cognitivamente, otras que tenían Alzheimer y otros tipos de demencia. Entonces, pues ahí medían y de esa forma, a través del habla, señala que este reloj puede detectar si las personas están sanas, qué tan deterioradas están y también sus distintos tipos de demencia.
1: O sea, por el lenguaje, imagínate nada más. ¿Sí? Sobre todo que como el... A ver, mira, y gran pregunta, porque yo no hablo igual que como hablaba hace 20 años.
2: Ah, no. Sí, cuando dices ya le cambia la voz, sí, claro, escucha más grande.
1: Claro.
2: ¿Qué es lo que analizan? ¿Cómo hablan las personas y qué dicen? ¿La velocidad? Las pausas que haces, el contenido emocional, tu vocabulario, la precisión semántica, la cantidad de organización de producción verbal y otros aspectos, pero es como el ritmo en el que hablas, ¿no?
1: Oye, pero por ejemplo, a ver, yo que soy un chavorruco, yo de repente hablo así, pues como los chavos de ahora, ¿no? Farmeando aura, ¿no? Y así.
2: Dale.
1: Y hay gente que dice, pues este cuate no habla conforme a su edad, ¿no?
2: Habla más chaval.
1: Más chaval, pero...
2: Pero a lo mejor las cuerdas vocales, a veces cuando va uno también creciendo se escucha ya más ronco, ¿no?
1: Sí, pero es la ronquera y demás, pero también lo que me llama la atención es que en este estudio el vocabulario tiene mucha razón, porque a lo largo de la experiencia nos apropiamos de más vocabulario como cuando teníamos 20 o 18 años.
2: Van a decir, este cuate está más grande.
1: Está más letrado el güey.
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1: De las grabaciones en vivo con mi compa Chemaney y la demanda se llama El Cachumbeo. ¡Márcale, compa Chuy!

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1: Qué bueno que sigue con nosotros en Club Hit Latino y hablemos precisamente de los deportes. Y es que, pues, el que ha estado hablando y llamando mucho la atención es el técnico del Atlante, Miguel El Piojo Herrera, Pati, que muchos consideran uno de los mejores técnicos que ha tenido la selección mexicana, ¿no?
2: Y sí, obviamente pero que, también tiene ahí su carácter, sí, ¿no? Que lo ha llevado a otras situaciones.
1: Sí, obviamente que eso que realizó cuando era director técnico, que le pegó a un cronista deportivo, el caso de Cristian Martinoli. Sí. Pues hizo que lo sacaran de la selección, ¿no? O sea, ¿cómo no guardaste tu temperamento?
2: Eso le costó,
1: ¿no?
2: su trabajo y su posición tan importante. Pues porque es impulsivo y se deja llevar. No sé si ya aprendió de eso o seguirá igual.
1: Pues es muy polémico. A mí lo que me gusta del Piojo Herrera, lo tengo que decir así, es que no tiene pelos en la lengua, ¿no? Que habla, dice las cosas. Y ahora llamó la atención porque el equipo Atlante acaba de subir a la primera división, ¿no? Allá en México, ¿no? Entonces, debido a todo esto, subió, pero no por... Pues sí tuvo algo de mérito.
2: ¿No por resultados? No,
1: bueno, sí, o sea, sí, pero acuérdate.
2: En parte, pues.
1: Llegó a ser campeón de la Liga de Expansión, que antes era de ascenso, pero ganó la Liga de Expansión, pero no ascendió, ¿no?
2: Ajá.
1: Tuvo que esperar a que un equipo saliera, como el caso del Mazatlán, para poder comprar la plaza y poder ascender, ¿no? O sea, sí, que ya no es como antes, ¿no?
2: Sí, es diferente ya.
1: Pero él ya se pronunció sobre este debate del ascenso y descenso, y sí, el técnico del Atlante dijo que la competencia entre categorías sí debe de existir como un premio para los equipos que hacen bien las cosas y un castigo para quienes no cumplen con los objetivos deportivos. Hablando del descenso, ¿no? Si no llegas a cierto puntaje...
2: Vas para abajo,
1: ¿no? Y el que estuvo lo hizo bien.
2: Pues creo que la lógica arriba, más, ¿no?, natural.
1: Pues es que sí, ¿no? Aunque te voy a decir una cosa, en otras ligas no existe. Aquí en Estados Unidos está la MLS, uh-huh, y está la otra liga que tampoco, que ahí no sube, ¿no? Por ejemplo, la que juega el Chicharito, ¿no?
2: Ya, sí que no hay, ¿no?
1: Esa no va a subir a la MLS, ¿no? Entonces se respeta tal cual, ¿no? Y por eso se emuló un poquito el proyecto allá en México, pero me parece que sí o sí se está poniendo todo color de hormiga y sí tendría que regresar el ascenso y descenso, y Miguel Herrera ya puso.
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2: Bueno, llegando el mes de octubre, pues se ponen las spooky movies, ¿no? Las películas de terror y una que otra que también nos puede llamar la atención para ver en plataformas digitales, no solo en el cine, ¿no?
3: Así es, en plataformas también. Y vamos a hablar de una serie, no sé si la han visto anunciada, se llama Los Caballeros. Los Caballeros son 2 temporadas, 8 capítulos. Son de esas series que yo definiría que están como muy locas, raras, o locas extremas y con un humor muy ácido. Esta habla, tiene el estilo, combina entre la aristocracia británica de Londres y el mundo del crimen organizado. Entonces combina dos elementos muy buenos.
2: En tiempos actuales.
3: Sí, porque toda la problemática que manejan con la droga, el crimen y demás es muy actual. Tiene una aportación de la crítica del 77%. Tiene estilo y ritmo muy peculiar porque la crítica destaca que tiene la elegancia visual, pero tiene un humor negro ácido. Y tiene mucha violencia, pero está estilizada, características del cine de este director Ritchie. Las actuaciones, desde luego, hacen pues alarde, ¿no? La química y el magnetismo entre los protagonistas. Y también la serie tiene como ese sentido que te atrapa, ¿no? No es misterio, pero sí combina esta parte como de humor negro, como de un poco de sarcasmo, pero a la vez combinado con la narrativa pues del crimen organizado, ¿no? Entonces, explora varios elementos: la ambición, el poder, la transformación de una aristocracia, de un aristócrata en líder criminal. En fin, está muy interesante, pero sí es como de esas series muy locas, extremas, ¿no?
2: Pero está bien, mira, me gusta el elenco, Hugh Grant está, también está Colin Farrell, está Matthew McConaughey, Charlie Hunnam, está Michelle Dockery y Guy Ritchie, como bien decías, ¿no? Pues es el que conlleva todo este tema de la dirección, la producción.
3: Está buena,
2: sí, parece ser que es una serie que llama la atención. Acaba de salir la segunda temporada el mes pasado y pues es una buena opción. Qué bueno que me recomiendas algo nuevo, diferente.
3: Sí, si quiere dominguear, porque los capítulos son algo larguitos.
2: Pero me voy a reír, ¿va? O sea, tiene ácido.
3: Sí, está buena.
2: Ese humor ácido.
3: Exactamente.
2: Crudo. Bueno, así que si le gusta.
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1: Hoy el tema de Club Gilatino es el chantaje, como dirá Shakira, puro chantaje. El chantaje, yo creo que muchos nos han chantajeado o hemos chantajeado, ¿eh? El típico, si no haces esto...
2: Es como cuando amenazas con algo.
1: Le voy a decir a mi mamá, ¿no?
2: Ándale.
1: Es más, si ayúdame a hacer mi tarea, si no le digo a mi mamá que tú rompiste el jarrón. Típico. Es un chantaje, ¿no? Y siempre
2: claro.
1: El chantaje tiene
2: pero también
1: beneficio.
2: Hay una línea muy delgada entre el chantaje y la manipulación, ¿no?
1: Sí, mira, es que hay algunos estudios sobre la negociación donde dicen que las personas tienden a ceder más cuando se sienten que están perdiendo algo que cuando creen que pueden ganar algo. O sea, el clásico, si no vienes conmigo, ya no te cuento. O sea, ya no te voy a platicar el chisme, ¿no?
2: Va a perder el chisme, ajá. ¿A eso te refieres?
1: Sí, exacto. Y hay algunos que diferencian entre pedir algo y manipular. La diferencia está en el que el chantaje utiliza una consecuencia negativa para presionar a la otra. O sea,
2: si no le digo, ajá. Si no esto, ya no te doy esto.
1: Por ejemplo,
2: ¿no?
1: A ver, seguro que ahí en casa... vive un chantaje con su esposa, ¿no? ¡Seguro! ¿Cuántas veces la esposa o el esposo
2: lo ha padecido?
1: No lo han chantajeado. A ver, si... ¡ay, mi amor! Hazme ese favor. Si me haces ese favor, hoy ya no me va a doler la cabeza en la noche. ¿Qué hubo?
2: Ahí está.
1: ¡Ahí es un chantaje!
2: Pues chantaje.
1: ¿Sí?
2: Chantaje sobre algo, positivo.
1: Sí. Es más, ese tóxico de... si me quisieras... ¿lo harías? ¿Ese qué es? ¿Ese es chantaje o manipulación? Ese es una manipulación. ¿No?
2: Manipulación.
1: O sea, si en verdad me quieres, hazlo. ¿Qué?
2: Sí,
1: súper manipulado, ¿no? Así que, bueno, hoy estamos
2: es
1: hablando
2: de eso. Es interesante porque pareciera que es lo mismo.
1: Sí, parece que es lo mismo, pero no, todo depende. Y al regresar vamos a platicar algunas de las frases de chantaje que parecen que no te están chantajeando, pero sí es. Ya volvemos a Club Gilatino.
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1: 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Oye, Club Latino, hablando del chantaje, si más de uno está escuchando el programa y dice, ay, no, a mí sí me chantajea mi vieja todo el tiempo, ¿no? El chantaje en pareja existe, entre amigos, en la familia, hasta en el trabajo, y a veces ni siquiera lo identificamos y estamos siendo chantajeados, por eso hay algunas frases para poder identificarlas.
2: Sí, miren, vamos con algunas que seguramente ustedes las usan,
1: por ejemplo,
2: o las usan con ustedes. La típica frase de haz lo que quieras.
1: Ok, cuando te pican el haz lo que quieras, es y yo hago lo que quiera, ya me molesté, ya te molestaste, ¿no?
2: Ajá, por ejemplo, cuando dices, ay, es que ¿qué ejemplo podemos poner? A ver.
1: Vete,
2: haz lo que quieras, vete.
1: ¿Segura que quieres que me vaya?
2: Sí, vete.
1: Haz lo que tú quieras.
2: Ya, no me importa.
1: Ah, me voy y luego...
2: No te importa.
1: Y luego después te vas. No, pues el otro día te fuiste.
2: Es manipulación esa, ¿no?
1: Totalmente.
2: Manipulación.
1: Totalmente.
2: Ahí les va otra. Después de todo lo que he hecho por ti.
1: Y eso es.
2: Y las gracias.
1: Es chantaje de mamá.
2: Ah, porque te piden un favor. No, es que no puedo. Oye, no llevas a fulano allá. No puedo porque voy a hacer esto. Después de todo lo que he hecho por ti.
1: Es más.
2: ¿Es chantaje ese?
1: Ese es chantaje con tintes de manipulación. Ahí te va una manipulación de mamá. Yo fui la que te di la vida. ¿No estás dispuesto a hacerlo por tu madre?
3: Eso ya es manipulación directa, papá.
2: O es chantaje.
1: No, está manipulando.
2: Manipulación. Ah, o luego es típico, ¿no? Bueno, este aplica para ese, ¿no? Si de verdad me quisieras, lo harías.
1: No, está. Yo pensé que éramos amigos. Esa, ¿cómo duele?
2: Oye, ¿no tienes unos $20 que me... unos $200?
1: No tengo.
2: Ah, ¿no? Ah, yo pensé que éramos amigos.
1: Chantaje, ¿no? O el típico... A ver, ¿sabes qué? Ya no pude hacerlo. No te preocupes, yo lo hago solo. Ya. Si quieres, ya vete a tu reunión.
2: Esa es manipulación.
1: Yo lo hago solo. Exacto.
2: Manipulación.
1: Ya está manipulando, ¿sí?
2: Oye, ¿quieres que te acompañe a tal evento así? No, pues...
1: No. No.
2: Oh.
1: No pasa nada.
2: No, pero si quieres, llego allá o me quedo... No, yo voy solo, ¿no? ¿Y qué dicen?
1: Exacto.
2: Ah, está bien. Ah, ya entendí. Sí.
1: Ya entendiste la indirecta.
2: Sí, no, ya entendí.
1: No, no pasa nada, pero sí me hubiera gustado que me hubieras invitado. Ah, uy, uy, uy. O sea, sí, vete, pero me hubiera gustado que me hubieras invitado.
2: ¿Qué es eso, manipulación?
1: Totalmente. Así que, bueno, usted sabe.
2: Buenas.
1: Identificó chantaje, manipulación. Vivimos con esto todos los perros días.
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1: Hablemos un poquito de chismecito rico, delicioso. Y también lo que está pasando en el mundo del cine. ¿Qué pasa con Leonardo DiCaprio, Patricia?
2: Mira, Leonardo DiCaprio, además de ser un gran actor, pues es activista, ¿no?
1: ¿Te gusta? ¿Se te hace guapo Leonardo DiCaprio?
2: Guapo, sí.
1: ¿Sí lo hubieras subido a la tablita tú en la de Titanic o no?
2: Sí, sí cabía.
1: Sí cabía, sí, ¿no? Cabía. ¿Pero tú sí lo subías?
2: Sí, sí, sí.
1: ¿Pero no se hubieran hundido los dos?
2: Pues no, chupacar. No, debe de haber una forma para que se suba sin que se hunda la tabla.
1: ¿Sí hubieras dejado que te pintara como sus chicas francesas o no? Nomás con un con una gema en el pecho.
2: ¿Cómo le digo, Ross? Con solamente esto de prensa.
1: Píntame como a tus chicas, claro, con solo esto.
2: Ay. Oye, a partir de ahí fue Leonardo DiCaprio, ¿verdad? Y ya además lo que ha hecho ya no importa. Ya, ya se quedó uno con lo de Jack. Pero bueno, él es activista también medioambiental. Y fíjate que acaba de lanzar un llamado a la acción a través de sus redes sociales para salvaguardar al petrel de los Galápagos. Tú vas a decir, bueno, pues porque anda metido en estas causas, ¿no?
1: Ah, ok. Pues bueno, quiere... siempre ha estado. ¿Te acuerdas que estuvo con la vaquita marina? Sí. Hubo un tema con López Obrador en su momento, ¿no?
2: Algo así. De México, ¿no? Ahora quiere salvaguardar al petrel de las Islas Galápagos. Es una especie en peligro crítico de extinción que habita las tierras altas volcánicas de este archipiélago, las Galápagos. Esto lo dijo en redes sociales. Él destacó la alianza que entre Phoenix, un proyecto de especies de protección de especies, y una fundación junto al Parque Nacional Galápagos, un esfuerzo para blindar estos hábitats donde hay nidos y eliminar especies invasoras, restaurar el bosque nativo y monitorear constantemente todos estos terrenos privados. Pero DiCaprio subraya la trascendencia ecológica de esta ave, de que cava madrigueras bajo el suelo forestal para crear un solo polluelo al año. O sea, a mí me llama la atención como un artista, un actor, pues se mete en estos temas porque, ¿sabes qué? Se vuelve como un ejemplo también.
1: Sí, no, no. Y lo que luego pasa que no saben en qué gastar su dinero y que lo hagan ayudando al ambiente, me parece muy bueno, ¿no?
2: Totalmente. Así es que, bueno, pues ahí está. Quienes quieran seguir su ejemplo, me parece perfecto porque, pues, es una buena acción.
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1: Oigan, hay algo curioso que sucedió. Están los personajes más longevos del mundo. Hay una persona que es brasileño, es João Marinho Neto, reconocido como el hombre vivo más longevo del mundo. Cumplió hace unos días, el 5 de octubre, 114 años. Y curiosamente, le mandó un saludo a Ken Weeks. Es el australiano que llegó a los 113 años y que ocupa el segundo lugar de esa clasificación. Lo curioso es que los dos nacieron el mismo día con un año de diferencia, ¿no? Y se intercambiaron mensajes entre Brasil y Australia, y la verdad es que me pareció increíble cómo lo hicieron, ¿no? Sobre todo hay organizaciones internacionales que están investigando y verificando las edades de esas personas que superan los 110 años. O sea, el brasileño nació en 1912 y el otro en 1903. Entonces, hay algunos documentos históricos que se tienen que confirmar, lo demás, sobre todo que están separados a más de miles y miles de kilómetros o de millas, ¿no? Y que los dos, pues, están siendo, pues, aplaudidos por su longevidad, ¿no?
2: Sí, porque son, pues, prácticamente, pues, casi de la edad, ¿no? Sí. Un añito de diferencia.
1: Sí, uno de ellos fue el mayor de cinco hermanos. Después de la Segunda Guerra Mundial fue copropietario de una concesionaria, un taller de automóviles de la Chrysler, ¿no? Después abrió un negocio de venta. Imagínate las historias que no te cuentan esas personas con 114 años.
2: A ver, pero esa edad, ¿se acordarán todavía de cosas?
1: Claro.
2: Porque, pues, seguro que sí.
1: Yo creo que sí, ¿no? Pero, ¿usted le gustaría vivir tanto? ¿Cuántos años o cuánto sería?
2: Ya. Si yo no independiente, órale. Pero generalmente esas edades, pues ya ocupas personal para todo.
1: O sea, si ya hueles a cacahuate, pues esto ya mejor, ya estuvo, ¿no?
2: Pues,
1: a ver.
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1: Hablemos un poquito de los deportes aquí en Club Hit Latino. Como siempre, hay que hablar de todo lo que ocurre. Bueno, y hay que mencionar que ayer, Pati, fue el último partido de Lionel Messi, ¿no? El último partido de Lionel Messi.
2: Ya el de despedida.
1: Ya se despidió. Ya, pues fue muy emotivo, ¿no? Hablar de...
2: Siempre las despedidas son así.
1: Sí, ¿no? Caramba. La verdad es que fue muy emotivo ver a uno de los más grandes. No sé si va a regresar. Se ve inminente de que ya no va a regresar, ¿no? Uh-huh. Pero sí, Lionel Messi ya cierra una historia en la selección argentina. De hecho, antes de jugar ayer el partido, en el Estadio Monumental, en este partido, él habló acerca de lo que va a extrañar, ¿no?
2: ¿Qué fue lo que dijo? ¿Qué es lo que más de todo va a estar ya añorando?
1: Fíjate, compartió imágenes de lo que fue como su última sesión junto a sus compañeros, amigos, porque también estaban el equipo actual, uh-huh, pero se sumaron los campeones del 2022, ¿no? Entonces, Messi muy sonriente, estuvo con Enzo, con De Paul, con Julián Álvarez, compañía, le dicen adiós al capitán, ¿no? Entonces, el partido de ayer de Benin ante Argentina dejó claro el despido de Lionel Messi con la albiceleste, ¿no? Y pues ante su público, su casa, con sus amigos, una medalla en Juegos Olímpicos, Mundial Sub-20, el Campeonato del Mundo, dos Copas América, pues la verdad es que obviamente lo que va a extrañar es eso precisamente, ¿no? Y quedará por siempre el número 10 de la playera de Argentina, no solo por Maradona, sino por Lionel Messi también.
2: Sí, totalmente, pues muy emotiva, ¿no? Como dices, muy emotiva. Finalmente, yo creo que cuando vives esos momentos de recordar, dices, es que cuando lo vives hay que aprovecharlo, ¿no? O sea, en el momento, y sobre todo hablando de los jugadores, cuando tienen sus triunfos, pues debe de ser algo muy gratificante.
1: Sí, exacto. Así que bueno, pues ahí está lo que manifestó Lionel Messi y con un estadio atiborrado y demás. Así que buen viaje, vaquero, el último baile.
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1: Oigan, yo no sabía esta historia, pero me enteré hace unos días y es momento de masacrar. No sé a quién masacrar, Patricia, me estoy volviendo loco con esto.
2: A ver, ¿por qué?
1: Conocemos esta cantante brasileña, Denise de Calaf, ¿no?
2: Sí, la de Señora Señor.
1: Todos en el gremio latino, hoy que estamos viviendo el mes de la hispanidad, ¿no? Que se acaba el 15 de octubre. Uh-huh. Pues también, ¿por qué no recordar a una de las grandes de la música romántica como fue Denise, como es Denise de Calaf, ¿no?
2: Sí.
1: Y su canción, Señora, Señora.
2: Señora.
1: Señora, señora, señora, señora. Señora, a ti que cruzaste con
2: uñas. Que se descongela cada mayo.
1: Cada mayo. Tú dirías, no, pues esa señora está repleta de dinero porque la composición es de ella, ¿no?
2: Sí, por la pues regalía se llama o qué.
1: Sí, sí,
2: o
1: sí.
2: La regalía, o está como la de Navidad de Mariah Carey también, que dices, no, ya, ya con eso, mira.
1: Ya.
2: A gusto todo el año.
1: El que compone se queda con la. Se, o sea, se si se tú eres compositor, uh-huh, se queda. Pero creo que ella tuvo un error.
2: Ay, ¿qué pasó? A ver.
1: Mira, la cantante brasileña está pidiendo formalmente que le restituyan el control de la canción, alegando que la vendió. Ella vendió su canción hace muchos años, en los 80.
2: Esta de Señora, Señora.
1: Señora, Señora vendió los derechos de la canción. No, no, no. Imagínate nada más. Por 2,250 pesos mexicanos. Pero de aquel entonces.
2: ¿Pero no era un hitazo ya?
1: Era un empezó en los 80. Pero como él decía que no tenía dinero para pagar su casa, decidió venderla para poder.
2: Ay, no.
1: Entonces, ya después con todo. Yo creo que ella nunca se imaginó que la canción iba a ser un himno para las mamás, ¿no?
2: Exacto, es que lo que yo digo, a lo mejor cuando la vendió por necesidad, desde luego. Pues no era lo que es ahora y dices,
1: no.
2: Pues que él es como tener ahí una canción, dices, la vendo y ya, ¿no?
1: Exacto, pero ahora, a 3 décadas después, sin recibir regalías, está enfrentando hoy un proceso legal con el objetivo de obtener el regreso de los derechos de esta canción, Señora, Señora. La cantante ha dicho que su motivación no es económica, sino que lo que quiere es que la melodía sea un legado como un patrimonio para las mexicanas y plantea donar las regalías a fundaciones dedicadas a la lucha contra el cáncer de mamá, si logra concretar la restitución. Así que, pues esperemos que lo logre.
2: Pues luce difícil, pero yo creo que si tiene una buena defensa legal, lo puede hacer.
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1: Vamos a hablar de hombres y mujeres, mujeres y hombres, y sobre todo, ¿qué hacer en el tema de los baños? Patricia, por ejemplo, las mujeres cuando van al baño les cuesta trabajo cuando van a un espacio público, ¿no? De repente hacen pipí de aguilita.
2: De aguilita.
1: Y dicen que hacer de aguilita es lo peor que pueden hacer.
2: ¿Por qué?
1: Porque al momento que cae su chorro.
2: Ay, bueno. A ver.
1: Amarillo y espumoso.
2: Supongamos que aquí hubiera agua y cae una gota, pues no te va a salpicar.
1: ¿Salpica?
2: No siempre.
1: Si estás de aguilita, sí. Patricia, ¿no te has charpeado las nacionales cuando has hecho de aguilita? La verdad.
2: Pues te limpias.
1: Sí, la pregunta no fue esa. ¿Te has charpeado las nacionales, señor?
2: Algunas veces, algunas veces, las nacionales.
1: Bueno, es un problema. Las mujeres envidian mucho que los hombres hagamos pipí parados, ¿no? Es una gran controversia que todo el tiempo, ¿no?
2: Sí, pero es que es diferente.
1: Han inventado artilugios. Yo conozco a chicas que venden como un pivote, como un embudo.
2: Ah, ¿para la mujer?
1: Para la mujer.
2: Para el hombre.
1: Que se lo ponen ahí, las mujeres. Ajá, se lo ponen y hacen pipí paradas y sale como el embudito. Y por el embudo sale el chorrito y acá hay.
2: Sí, de hecho sí.
1: ¿Sí lo has visto?
2: Sí, y sabes, también lo utilizan mucho, por ejemplo, para carretera.
1: Ah,
2: cuando llevas niñas, y que las niñas a veces son más piquis y no quieren hacer de cuclillas.
1: Ajá.
2: O a veces llega uno al suelo.
1: Se pueden caer, claro. Y caer en su mismo charco de pipí.
2: Ya está muy gráfico eso. Pero sí, ya con esta máquina iba a decir, no, pues es un...
1: Como un embudo.
2: Como un embudo, es un bote que ahí acomodas. Y parada, sí.
1: Pero a ver,
2: para hacer parada.
1: Entre mujeres, yo siempre he escuchado la queja de que, ay, no, pues ustedes cómo hacen parados. O sea, es un problema el baño. Por ejemplo, ir a un concierto, Patricia, donde los baños están atiborrados, no me digas que no es un problema para las mujeres.
2: Sí, pues ya ves, la prueba está en cuánto nos tardamos nosotras.
1: Sí, correcto, y se tardan bastante, ¿no? Así que, ¿usted qué opina? ¿Sí envidian las mujeres el hacer pipí como los varones?
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1: ¿Qué huele? ¿Qué huele? ¿Cómo durmió hoy? ¿Se levantó bien? ¿Es de las personas que se levantan luego? ¡Ay! ¿Suena la alarma y se levanta hasta asustado? ¿O son los de que suena la alarma, lo apaga?
2: No, es un error.
1: Todavía
2: es un
1: error, se estira. Porque, ¿qué haces? ¿Tú cómo te levantas?
2: De las dos, pero es más común que me levante rápido. Porque no. También... Sí, así me duele el parón y digo, ay, no, ya, la hora y vámonos. Porque si haces lo que dijiste, o sea, menos yo, ay, 5 minutos, lo dejo, no, media hora. Y aunque tenga alarma programada, como que ya no la oigo.
1: ¿Cuántas
2: y me
1: alarmas
2: voy.
1: Tienes?
2: Una nada más.
1: ¿A una?
2: Bueno, una en dos aparatos.
1: ¿A una? Pero es la misma hora.
2: Es la misma hora.
1: Yo tengo, por ejemplo, no sé, 6.
2: No me gusta tener el alarma.
1: 6:40 y 6:50.
2: 6:40.
1: O sea, me levanto a las 6:40, es la primera que como que me despabila y ya me da la oportunidad para los siguientes 10 minutos.
2: No más, pues que necesitas, y los 10 minutos que haces así viendo el techo.
1: No, vuelvo a recuperar el sueño un poquito.
2: Que dormido. Ay,
1: son 10 minutos.
2: ¿Esas tácticas qué, Mauricio? Esas, ya párate.
1: No.
2: Pues tú crees, oye. Pero
1: ¿qué
2: bueno,
1: pasa si
2: el tema no
1: rápido?
2: Era ese, que a veces nos mareamos, ¿no te ha pasado?
1: Sí.
2: O sea, por ejemplo, que estás aquí sentado o acostado y te levanta rápido.
1: ¿No
2: estás
1: embarazado?
2: Repente, todo te da vueltas. Pues no necesariamente que estés enfermo o embarazado, ¿verdad? Pero puede ocurrir por una caída momentánea de la presión arterial al cambiar de posición.
1: Eso no se oye bueno.
2: Se conoce como hipotensión ortostática.
1: No,
2: ándale.
1: Se oye horrible eso, Patricia.
2: Pero sí te ha pasado que de repente te levantas,
1: ¿sí?
2: Y dices, ay, espérate, me paré muy rápido y te mareas.
1: Y te mareas, sí.
2: Sí.
1: Y hasta te tiene la visión borrosa, ¿no?
2: Sí, exactamente, porque señalan que al levantarnos nuestro cuerpo necesita ajustar rápidamente la circulación para que la sangre siga llegando al cerebro. Entonces, cuando ese mecanismo tarda un poco, podemos sentir mareo, visión borrosa, debilidad o incluso pues, que se nos va el mundo. Dicen, ¿qué podemos hacer? Primero, levantarnos lentamente, especialmente después de estar mucho tiempo acostados. Es importante hidratarnos, evitar pasar demasiadas horas sin comer. ¿Qué más?
1: Yo tomo agua, ¿eh? O sea, yo me levanto.
2: ¿Tú tomas agua?
1: Tengo un vasito de agua ahí o un cilindro y lo primero que hago es tomar agua. Tomar agua, un traguito. No, tampoco me echo todo el vaso, pero sí tomo un traguito. Me siento al borde de la cama.
2: Ve un zapato.
1: Me quedo viendo un zapato.
2: Así.
1: Y luego me levanto.
2: ¿Qué piensa uno en esos minutos? ¿Qué piensas tú?
1: Nada, en la nada.
2: Sí, yo como nada, como que estoy así en blanco viendo algo y como que pasa la vida por la mente.
1: Localizas un punto negro en la pared y ahí te quedas un ratote, ¿no? Pero miren, no se levante tan impestivamente.
2: No,
1: mira lo que pueda provocar, ¿eh?
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1: Hablemos de los hombres. Hombres.
2: Es
1: hombre, no abandones tu jornada. Y hace rato hablamos acerca de

0: La pantaleta, bueno, la oye, no, la trusa.
1: Ah, no.
0: Pero la trusa.
1: No, una cosa es el boxer aguado. El boxer aguado tiene apertura, ¿no?
0: Boxer aguado.
1: El que es un boxer. Hay otro que es el boxer de licra que va pegado.
0: Ese decía yo que
1: ese
0: es el
1: no.
0: Ese es la trusa.
1: Ese tienes que. No, ese no es trusa,
0: ¿no, Patricia? ¿No es trusa ese?
1: Me parece horrible. O sea, bueno, el boxer pegadito, tienes que bajar la gran parte del calzón para poder miccionar, ¿no?
0: Uh-huh.
1: Y el boxer, pues tiene la abertura. Pero el problema son los cierres. Imagínate que el compadre está de fuera.
0: Imaginando.
1: Y el cierre. ¿A ustedes no les pasa eso?
0: No.
1: No,
0: ¿y si ha pasado?
1: Sí, claro que puede llegar a suceder, pero por supuesto.
0: Qué desgracia.
1: Por eso la pregunta es, nosotros como, qué desgracia.
0: Pues es que imagínate que...
1: Es un pellizcón, pero de
0: aquello. Sí, por eso digo, qué dolor, ¿no?
1: Es un dolor. Por eso es que algunos optan por los pantalones de botones, ¿no? Aunque yo, a mí sí me preguntas, los de abotonadura...
0: Qué enfado.
1: Es un problema, porque te estás haciendo pipí y los botones...
0: Ay, no.
1: Y ya no alcanzas, ¿no?
0: Entonces, algo que se baje.
1: El cierre es así, ¿no? A diferencia de la ropa de mujer, me parece que...
0: ¿Será más compleja la de mujer?
1: Ya al regresar platicaremos de eso y más.
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1: Ponte cómodo, porque los próximos 60 minutos van a arder. Álvaro Morales ya está listo para el debate deportivo. Y lo acompañan el Tuca Ferretti, Dionisio Estrada y Fernando Ceballos.
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1: 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Venimos a mandar.
3: Bienvenidos sean todos ustedes a los jefes para toda la Unión Americana. Soy Álvaro el Brujo Morales, qué bueno que está con nosotros. Saludos, saludos, saludos a todas las personas que nos escuchan a través de sus estaciones de radio del grupo MLC Media Radio. Gracias, gracias a todas las personas que están trabajando y escuchándonos en este momento, conduciendo también en California, en Texas, en Florida, en Nueva York, en New Jersey, en donde quiera que usted esté, nosotros somos la autoridad en el deporte. Señoras y señores, y ahora voy con
1: alineación de lujo. 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

0: Cuatro partidos de la era Rafa Márquez y el último de ellos se pierde. Dos derrotas consecutivas. Súbale a su radio. Súbale a su radio porque son cuatro partidos y no se ha ganado uno solo. Se empató contra Colombia, se empató contra Perú, se perdió horrorosamente contra Estados Unidos 3-0 y ahora se pierde 2-0 contra Chile. Lo peor de este partido contra Chile fue, y no me gusta, me choca estar diciendo ese tipo de cosas porque me parecen como clichés o cosas fáciles, pero sí fue la actitud, sí fue la disposición emocional y de actitud para este partido. O sea, por lo menos en el de Estados Unidos, que fue terrible con los errores de los jugadores de las Chivas, entre ellos el tal Rangel, un portero sin brazos, en donde constato una vez más que Chivas es un peligro para el Tri. En este partido, mal. No fueron tantos goles como el de Estados Unidos, bueno, uno menos. Pero por lo menos en el primer tiempo, 26 minutos, que después me van a decir, pero no sirvieron de nada, de acuerdo. Pero al menos en 26 minutos se fue protagónico. En este partido ni protagónico se fue. En este partido contra la selección de Chile, una selección que ni de las peores de Conmebol en la eliminatoria pasada, aclaro, en la eliminatoria pasada, no se fue ni protagonista, ni se propuso, ni se podía salir bien. Y a transiciones de recuperación-ataque, nos ganaron. Así que eso no significa que vayamos a pedir la cabeza a Rafa Márquez inmediatamente. Rafa Márquez se tiene que dar cuenta de varias cosas. Que hay jugadores que no funcionan en selección, que la mayoría de ellos son de los de las Chivas Rayadas de Guadalajara, o son los de las Chivas, todos los de las Chivas. Tiene que trabajar muchos patrones tácticos, jugar con salida limpia, balón controlado. Yo me acuerdo, yo fui reportero cuando la Volpe estaba dirigiendo el Tri, y repetía, y mecanizaba. Mire, yo una vez bromeando con Jared Borghetti le dije, eran como 1,000 salidas. Borghetti me decía como 1,100. El Piojo Herrera, cuando estaba en Monterrey, me tocaba ver sus entrenamientos en Atlante, salir con balón controlado, y repetía. Por eso incluso hasta la Volpe quería microciclos para que entendieran el modelo de juego. Porque no es fácil ese modelo de juego. Más fácil, entre comillas, sería juego directo y recuperamos rebote arriba. Pero Rafa no es de esos. Entiendo lo que hace. Requiere mucho trabajo y sacar a muchos jugadores de la selección. Entre ellos a los de las Chivas. He dicho. Y es momento.
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0: Saludo, por supuesto, Fernando Ceballos, el rey Juan Carlos Gabriel I para el orgullo de su pueblo, la vida de la corte, la fascinación de las campesinas, el deleite de las cortesanas, y sabemos que el rey prefiere al pueblo, y Efraín el Chispa Velarde. Mi rey, échese como en tobogán, porque yo sé que a usted le fascina el fútbol rácano, que a veces da más resultados, el fútbol de rompe y revienta, que a veces da más resultados. Y este fútbol es el que menos le gusta a usted porque es quizá el más difícil para que dé resultados. ¿Qué le pasó en este partido a México contra Chile? ¿Qué le pasó?
2: Saludos a todos. Pues de todo, no hay...
3: No llores, rey, no llores.
2: No. A mí me parece que...
0: ¿Estás triste?
2: No, al contrario, yo creo que se hace mucho drama, honestamente, es algo por lo que se tenía que pasar. Rafa está empezando en un ciclo en donde es diferente ser segundo a ya hablarle, viéndole a la cara a los jugadores y pidiéndole resultados y exigiéndoles. A ver, estamos en un fútbol en donde si las cosas no funcionan, en 3 meses te pueden echar o después de una Copa de Oro te pueden echar. O sea, tampoco es que sea Estados Unidos en donde no pasa nada. Pochettino hizo una Copa del Mundo horrorosa y sigue en el puesto. Entonces, si los que quieren sacar a Rafa están preocupados, no sé por qué. Porque después de alguna Copa de Oro o algún resultado lo van a echar, seguramente. Después, los que creen en el proceso, pues se tiene que esperar. No, a nadie le gusta el funcionamiento que está teniendo la selección, a mí tampoco. Sin embargo, ahora se hará un corte de caja y entonces entenderá Rafa a quién tiene que cepillar, como se dice en el argot, y a quién respaldará. Y yo no alcanzo a entender, escucho mucho esta parte de que no, lo que quiere hacer Rafa entonces conlleva mucho trabajo, etcétera, etcétera. Yo todavía no entiendo qué quiere hacer, ¿eh? O sea, yo he insistido y tengo mucho tiempo hablando de que la selección debe jugar con dos puntas, de que la selección debe jugar. Sí, entiendo que México tiene buen pie y que puede hacerse de la pelota, pero incluso para tener un juego directo necesitas también buen pie. Alguien que tenga el criterio para meter balones entre líneas. Yo lo de Fidalgo, por ejemplo, nadie habla del primer gol. Es una pelota que le quitan a Fidalgo por cachotearle más la pelota. De no, acuerdo. Todo el mundo habla de estamos mal parados y el contragolpe.
0: No apapachamos a nadie, como hacen con Chivas.
2: Yo no escuché.
4: Entonces, ¿los americanistas tampoco sirven en selección o qué?
0: No, ese no es un americanista bueno.
4: Es que hoy arrancas tú
0: eres. Es que ese no es americanista bueno.
4: Tú eres el único que lo llevas a los clubes. Esta es la sección mexicana. Es otra
0: porque
4: cosa.
0: Soy diferente y por eso soy muy bueno.
4: Hoy arrancas hablando de Chivas. O sea, hasta cuando no juegan los de Chivas, tienen la culpa los de Chivas.
0: Perdóname si te lastimo.
4: Es que en dónde
0: te llevo tu colita.
4: ¿En dónde está un análisis cuando abres diciendo que la culpa la tienen los de Chivas y los de Chivas de quién iniciaron? Había más jugadores del América en la cancha.
0: Mira, el Piojo Alvarado en una acción, no iniciaron los de Chivas, dices tú. ¿No iniciaron los de Chivas? ¡Ah, caray! Ni uno de Chivas empezó.
4: El Piojo Alvarado es de lo más rescatable.
0: Ni un Chivo empezó.
4: El Piojo Alvarado, que fue el único que jugó, es de lo único rescatable.
0: Entonces
4: que
0: sí empezó
4: hay
0: de Chivas, ¿verdad?
4: Es de lo único rescatable que hay en estos cuatro partidos.
0: Pues no, perdiendo balones ahí.
4: Es de los pocos jugadores.
0: Quiere empezar un contragolpe y le marcan una falta.
4: Que se atreven a hacer algo distinto.
0: No, nada. El Piojo Alvarado es uno de los jugadores más sobrevalorados de esta industria,
4: el mejor futbolista mexicano.
0: Sí, se vio contra Inglaterra. Se vio contra Inglaterra. Cómo perdieron un balón y no una cobertura.
4: Hoy
0: sí.
4: En la Liga MX. Sí. Y es de los pocos.
0: Perdónanos, Charles Rodríguez, líder mexicano de asistencias.
4: De los pocos que son regulares en selección mexicana.
2: Me extraña de Rafa que no le pida a los jugadores que se desprendan más rápido de la pelota. Me extraña Rafa que haga cinco cambios así de un momento a otro. Creo que es también como ya el fastidio del cuarto partido. Es una gira muy, muy larga, vienes de un mundial, están empezando las ligas y es como bueno que todos participen. Creo que tiene que planear los partidos partido a partido y si tiene que hacer solo dos cambios, que haga dos cambios, que haga lo que realmente le puede producir esta luz del día de mañana en un torneo importante, saber cuál va a ser el 11, porque creo que todavía no lo tiene ni a lo que quiere jugar. No, todavía no entiendo a qué quiere jugar, dónde quiere jugar la línea defensiva, cuáles son las zonas de presión.
0: En el límite de la media cancha.
2: Yo no me ha gustado, evidentemente, y hoy creo que fue el peor partido de los de toda la gira esta o de la fecha FIFA, como se le llame, y tendrá mucho que reflexionar, pero insisto, los que quieran echar a Rafa no pasa nada. O sea, si en tres meses Rafa no anda, lo van a echar así, haciendo este fútbol. Y si estamos pensando en un proceso.
4: No, tres meses no.
2: Si estamos pensando
4: después de los torneos oficiales, y el problema ahí
2: estamos pensando en un proceso, el proceso está empezando. O sea, cualquiera de las dos, este proceso está empezando. O sea,
4: pero no está empezando, Rey. Ahí sí hay que ser muy sinceros, porque así como celebramos el día que se dijo, llega Rafa Márquez para ser el auxiliar de Javier Aguirre y por fin se le va a dar continuidad a un proyecto. O sea, Rafa no llegó ayer o no llegó hace dos semanas.
0: Sí, pero es una continuidad entre comillas. Puedes
4: tener una idea distinta y te la compro. Pero Rafa Márquez conoce perfectamente el grupo de jugadores.
2: No. Bueno, es diferente. Es diferente, con todo respeto, tener la autoridad.
4: No sirvió de nada que estuviera Rafa dos años.
2: No, pero lo veremos en dos años, no en cuatro partidos. O sea,
4: Entonces, yo, que no vuelvan a hacer esto de traer un auxiliar para que después se quede, porque no sirve de nada.
2: No es lo mismo ser casi un compañero del grupo allá ser el técnico.
4: O entonces no sirvió de nada los dos años que estuvo Rafa Márquez con Javier.
2: No, eso lo dices tú.
4: No, te pregunto, es que da la impresión de que no sirvió de nada.
2: No. Una cosa es que él pueda tener alguna compatibilidad con la idea que tuvo Javier, y otra cosa es que ya sea la autoridad y empiece ahora con un grupo nuevo. Yo no pensé que iba a llamar a Berterame. O sea, él habrá que ver por qué lo hizo. No lo llamó, no
4: pero lo conoce.
2: No
4: Javier. Lo conoció de la fase. Es que es a lo que voy. Sí. O sea, no, a este grupo con el que vino, los conoce a todos, porque todos ya habían estado en selección, todos ya habían trabajado con Javier. Pero con y él como su segundo,
2: nadie trabajó con Rafa, trabajaron con Javier. Es lo pero, que
0: déjeme escuchar.
4: Pero trabajaban también con Rafa,
0: al Chispa Velarde.
2: Con Javier y con
0: el tiro de Javier.
4: No, Rafa estaba pintado, no hacía nada con Javier.
0: Este 2-0.
2: No, no era el 2 ni siquiera.
0: En donde no Chile le gana a México. Chispa, ¿cuáles son tus comentarios del partido, tus opiniones?
5: Del partido de hoy, sí. La lectura que no nada más doy de hoy, sino de estos cuatro partidos, es que Rafa está intentando querer jugar a lo mejor bien con la pelota, con ese buen pie que se tiene, pero todavía no está bien estipulado, obviamente hay muy poco tiempo de trabajo, pero yo donde a mí me preocupa es en la intensidad, en el aparato defensivo, en la fase defensiva, en los duelos individuales, en la forma de competir cada pelota. Hoy Chile, que venía de perder 3 partidos, que viene de no muy buen funcionamiento, que a lo mejor México a veces tiene buen funcionamiento, tiene chispazos hasta 3/4 de cancha, porque no tiene profundidad, no tiene llegada, no tiene opciones de gol. Pero cuando pierde la pelota, de repente hay futbolistas que pasan entre 4 jugadores defensivos de México. Pasó el partido anterior con el delantero de Estados Unidos, pasó hoy con Gutiérrez, que es un tanque. Y después hay jugadas pues muy sencillas que nos hacen gol. Nosotros tratamos de tener la pelota, de tener posesión de un lado a otro, repito, sin tener profundidad, sin tener llegada. Y el equipo contrario, con bien poquito, te hace daño. Entonces yo es donde estoy preocupado, en la fase defensiva, porque sé que el funcionamiento no va a ser el mejor, pero a la hora de competir en selección nacional tienes que competir a muerte. Y lo vi en varios jugadores chilenos, los tres delanteros de Chile nos estaban metiendo en apuros, cada que la agarraba Gutiérrez, la agarraba Tapia, Osorio, son unos tanques en velocidad, balón a las espaldas y nos hacían mucho daño. Más allá de que el primer tiempo fue parejo, de nada para nadie, el portero de Chile muy bueno, sacó 3 disparos, muy buenas atajadas, pero más allá de eso, a mí es lo que más me preocupa, la intensidad a la hora de disputar cada pelota en la fase defensiva. Sé que es un equipo mexicano que le falta oficio, que le falta liderazgo, y que es un mal del fútbol mundial y es un mal del fútbol mexicano que ya no tenemos esos líderes que puedan tener ese peso específico dentro de la cancha, porque hoy yo volteo a ver a la selección mexicana y no veo a alguien que tenga esa voz de mando o alguien en que se pueda cobijar los jugadores jóvenes o que vienen con pocos partidos. Y tampoco se trata de un América Chivas, es la selección nacional. Y
4: lleva no sé cuánto tiempo siendo el capitán, ni Fidalgo, ni bueno.
2: La selección.
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11: Iván aquí con el reporte del tráfico. Se reporta falta de estacionamiento por la fiesta de 15 de Cami.
12: Noticias de último minuto. Afirman que hay espacios al frente de la casa de Iván.
11: Noticia de último minuto. Iván está cobrando por el estacionamiento.
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0: De regreso con todos ustedes de los jefes para toda la Unión Americana. Soy Álvaro El Brujo Morales. Qué bueno que está con nosotros. Saludos, saludos a nuestras nuevas estaciones de radio. A nuestras nuevas estaciones de radio en Albuquerque, en Long Island también, por supuesto. Gracias, saludos, saludos ahí en Green Bay, Wisconsin. A ver, en Long Island, Nueva York, usted puede escuchar de a los jefes en Green Bay, Wisconsin también, y en Albuquerque, Nuevo México, de 1 a 2 de la tarde los puede escuchar. Gracias, gracias, gracias por estar con nosotros. Y ahora vamos con
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0: ¿Cuál es tu, además de los crasos errores en estos 4 partidos de los jugadores de Chivas, de que el Tara Rangel ya está fuera de la, prácticamente va a estar fuera de la selección?
4: Es el portero titular de selección.
0: Cavó su tumba, se te van a hacer largo
4: estos 4 años. Es el mejor portero mexicano que hay.
0: No, eso es mentira, mentira. No, sí. Cota es mejor, Malagón lesionado es mejor, Andrés Sánchez es mejor, Moreno es mejor, Oscar García.
4: Bueno,
0: es mejor,
4: lamento Padilla decirte es mejor. Que el Tala va a seguir siendo el portero titular de la selección.
0: Fíjate que le he estado rascando y no es del gusto de Rafa, te dijeron por ahí, no es del gusto, no es del gusto. Rafa tiene muy en mente cuando se tragó el gol a Lopanenka, el error contra Bolivia, el penal que provocó contra Ecuador en el allá en Jalisco, los dos goles que se traga contra el amistoso de Corea.
4: A Ecuador en Jalisco.
0: Sí, en Jalisco, el estado de Jalisco, ¿no? ¿Te acuerdas del penal que provocó? En fin, ¿qué balance haces de estos? ¿Cuáles son, dirían, los 5 puntos de Fernando Ceballos tras 4 partidos de la era Rafa Márquez?
4: Pues yo solo rescato el partido contra Colombia y los primeros 30 minutos contra Estados Unidos me gustaron. El partido contra Chile, para el olvido en todos los sentidos. Yo creo que de entrada se equivoca porque ya no era un partido para ver jugadores, sino para sacar un resultado como fuera, después de lo que había pasado contra Estados Unidos. Y además entendiendo que había jugadores que me parece ya estaban pensando más en regresar en sus clubes que en jugar contra Chile, ¿no? Creo que es un exceso jugar 4 partidos amistosos en una fecha FIFA, me parece demasiado. Y creo que se le viene un... Pues ya lo habíamos hablado, la exigencia que le pusieron, que es la de ganar Nation League o al menos ser finalista, o ganar Copa Oro o al menos ser finalista, ¿no? Va a ser Jamaica el rival de México en Nation League y tiene que ganar o eliminar a Jamaica para calificar directo a Copa Oro, si no tendría que ir a repechaje. Entonces, no creo que se queda con muy buenas sensaciones después de esta fecha FIFA. No lo van a correr ni lo van a echar por estos resultados, pero sí creo que son resultados que hacen ruido, más sabiendo que no todos en esa asamblea de dueños están conforme o apoyan este proyecto o ven a Rafa como el candidato ideal para dirigir a la selección mexicana.
0: No todos lo ven. O sea, la federación es Yugoslavia en los noventas.
4: La federación vale 3 pepinos, lo que importa son los dueños.
0: Bueno, sí, pues cuando me refiero al fútbol mexicano.
4: Y la diferencia que hay, hablando netamente de política, no deportivamente hablando, es que mientras Javier Aguirre era un tipo que todos los dueños respetaban, a todos les caía bien y todos lo palomearon y vieron con buenos ojos su proyecto, con Rafa no hay esa unanimidad.
0: Ok. Chispa Velarde, ¿qué jugadores para ti no están a la altura de la selección? ¿Qué jugadores para ti? Tengo las alineaciones, si quieres traspaso.
5: En esta gira se rescatan poco. Si hubiéramos dado este veredicto después del partido contra Colombia, que hubo muy buenas sensaciones, otra cosa sería.
0: De acuerdo.
5: Está en el proceso. Veo jugadores. Lo que decía hace rato con esa falta de oficio, me atrevo a decir algo. A Dagoberto Espinosa, yo lo veo como el próximo lateral fijo para la selección mexicana, aunque hoy no me gustó de América, hoy no me encantó, yo esperaba más de él, pero si me dejas trabajarlo unos 6 meses, te lo pongo a punto.
0: Ese es el chispa, Chihuahua. Ok. Pues
5: mira, Johan Vázquez
0: sí.
2: No, sí. Que se necesita tiempo, claro.
5: Sí, pues es que todos necesitan tiempo. O sea, me hubiera gustado ver más a los Sandoval, a los Camberos, Violante. Camberitos
0: entró, se echó una corridita lateral y nada.
5: Gallardo creo que ya alcanzó su tope, ya viene a la baja, pero sigue siendo el lateral izquierdo titular. Vamos a ver cómo se encuentra Montes cuando juegue. Me preocupa la falta de gol, pero me preocupa más la falta de profundidad y la falta de llegada. Vamos a ver también Jiménez hasta cuándo nos dura. Lira, pues es de los pocos que mantiene ese liderazgo, pero no sé si vaya a tener esa salida tan clara que quiere Rafa. No sé, hay algunos jugadores que no puedes calificar, tuvieron muy pocos minutos.
0: Ahí te va.
2: Tienes que hacer, Valo, sí. un trabajo, me parece que también de mesa, güey. Es decir, ahora que está guardado con Rafa, tendrán que viajar, mucho lo que hacía Bilardo en su momento, tendrán que viajar e ir con los jugadores con la hormiga Grecia, con Raúl Inglaterra, con el tiloncito a Holanda. O sea, tendrán que viajar y sentarse con ellos y decirles exactamente qué es lo que quieren de ellos, cómo se debe hacer, cuál es la hoja de ruta, a dónde van a llegar después de Jamaica o la Nations League. O sea, sí tienen que sentarse también y hablar con el jugador y trabajarlo mentalmente de qué es lo que se pretende. Insisto, no sé por qué México no se atreve a jugar con dos puntas. Yo creo que a Rafa le cautiva lo de Fidalgo porque es un tipo que tiene mucho contacto con la pelota, pero lo de Álvaro Fidalgo es cuestionable en el tema este de
4: ahora no fue un espejismo el mundial. Porque a ver.
0: No, sí, bueno, porque estábamos de local.
4: Vamos a ser claros.
0: Contra cierta selección no tan poderosa. A toro pasado, ¿eh?
4: Vamos a ser claros, Juan Carlos. De los últimos 13 partidos contra equipos de Conmebol, México ha ganado 2.
0: Ecuador
4: en el Mundial y Bolivia. Uh-huh. Y venía, antes del partido contra Bolivia, venía de 8 partidos de no ganar. Le gana Bolivia, 9. Le gana Ecuador, 10. Y ahora enfrentaste a 3 rivales más de Conmebol y no le ganaste a ninguno.
2: No,
4: mataste con Colombia, mataste con Perú y perdiste con Chile. Ahorita. O sea, obviamente a México.
2: A México le
4: jugó mucho a favor estar en casa, pesó mucho el Azteca.
2: No lo sé, porque
4: cuando vimos a este México en partidos amistosos contra rivales de mayor jerarquía en canchas neutrales, le costó un mundo,
2: Okay, o sea, la cosa es que este México que se critica porque jugó en la Ciudad de México, en el Azteca.
0: Lo hizo muy bien
4: en casa. Pero yo no sé si realmente vivimos un espejismo.
2: Déjenme contestar. Yo mi opinión, yo lo que creo, ¿no? Habrá que escuchar también a Efraín, es si pensamos que en un mundial es un espejismo, pues entonces no tenemos en dónde hacer un examen. O sea, siempre que hay un mundial, México sale adelante. Claro, se queda en octavos, de los pelos, y nos quedaron en penales. Por eso, pero si ese no es el examen, si no es el los sinodales más importantes, yo no sé si perdió ahora con Chile de manera. A mí no me gustó para nada. Pero si le ganas a Ecuador en un mundial, no puedes decir que es circunstancial. O sea, no. Si el mundial no es el examen mayor, pues entonces estamos perdidos. Es que fue el.
0: Pero estábamos en casa, eso es cierto.
2: No, ya sé que estábamos en casa, no es cierto que por eso no puedas hacer mal las cosas. Porque si no, Alemania no le hubiera metido 7 a Brasil en Brasil. O sea, no es lo que no es verdad es pensar. Bueno, yo siempre digo, el Tibio Muñoz, que devuelva su medalla de oro porque fue en la alberca olímpica en México, porque no cuenta porque fue nuestro país.
0: No, sí cuenta.
2: Si vienen los mejores.
0: No, sí cuenta.
2: Es el mundial y vienen los mejores. Yo entiendo que México no es un equipo top. Eso me queda claro. Pero hacer drama al grado de pensar, y no lo digo por nadie de acá, o si le queda el saco a alguien, adelante. Pero hacer al grado de pensar que el mundial, que es tu máximo examen, tampoco sirve, y los mundiales que hemos jugado en Brasil y que se ha jugado en Sudáfrica y que se ha jugado en Alemania bueno, o sea,
0: en donde llegamos a donde siempre, salvo Qatar.
2: Sí, por eso.
0: Y está bien. Malo, está bien. Cumplimos con eso, pero tampoco es,
2: sí es cierto, no somos Argentina, pero tampoco somos tampoco somos Italia. Es que Italia ha sido campeón del mundo, lleva 5 mundiales. Bueno, ok, está bien. Si es así, o sea, tú me dices.
0: No tiene usted razón. Tiene razón.
2: Yo creo que va más allá. O sea, hoy Alemania no existe. Hoy el mismo Brasil no existe. Hoy Italia no existe. México va al mundial y se porta de manera decente. Sí, o sea, por encima de lo que pensamos que iba a suceder. Ahora, ¿de qué se trata? Fue un buen mundial, sí. No, el mundial no contó, no estoy de acuerdo.
0: Que llegamos a donde siempre llegamos, a los octavos de final.
2: Yo sigo pensando que apenas empieza a trabajar Rafa en cancha como director.
0: Eso es cierto.
2: Técnico, o sea, uh-huh, como el de la autoridad y con sus puntos finos propios de él. Me parece muy pronto. No me gustó, lo de hoy me parece terrible. Pero también
0: estuvo,
2: me parece
0: más feo este de Chile que el de...
2: Me parece muy pronto querer crucificar a Rafa, y tampoco yo me atrevería a decir que el Mundial fue un espejismo, pero honestamente.
4: ¿Y el Chispa qué dice?
5: Yo estoy de acuerdo, no, para mí no fue un espejismo, para mí...
4: Mira este dato, perdón, lo acabo de ver con la gente de AS México. Rafa Márquez igualó el peor arranque de un técnico de la selección mexicana en 66 años. 2 empates y 2 derrotas en sus primeros 4 partidos, registro que no se veía desde la etapa de Nacho Treyes en el 60.
5: Está bien, es un mal arranque, pero por decir, el Tata Martino arrancó con todo y cómo cerró en el Mundial, entonces...
18: Terrible, terrible, terrible.
5: El juicio por el arranque.
18: A ver,
2: perdón que te interrumpa, Efra. Y nada más hay que decir que en el 60 este arranque fue terrible, pero el 62 y el 66 fueron buenos mundiales. Para el calibre que venía México, fueron buenos mundiales el 62 y el 66. El 66... Se empata con Uruguay, se empata con Francia y se pierde con Inglaterra 2-0 en Wembley. No alcanza para calificar, pero se estuvo muy cerca. Con una Francia y un Uruguay que
18: era potencia. Para lo que era la historia, no estuvo mal.
2: No, y por eso, y luego le ganamos al subcampeón.
4: Pero sí queda una sensación amarga.
2: No fuimos en México de los 70,
4: pero hablemos de la actualidad.
2: 6 Alemania, en los 60 fueron los mundiales de 70.
4: Esta fecha FIFA sí te queda un sabor amargo. Vienes de hacer un muy buen mundial y más allá de lo futbolístico parecía que se había recuperado algo en selección, ¿no? Las ganas de estar, el pelear cada pelota como si fuera la última, ese ímpetu, y la verdad a esta selección pareciera que se le olvidó, o sea, del mundial a ahora se le olvidó eso que yo sí creo tuvo mucho que ver Javier Aguirre por su carácter, por su personalidad, en imprimirle a los futbolistas, ¿no? Que a veces esas carencias que tienes futbolísticas las puedes suplir con otras cosas. Y hoy, la verdad que en esta fecha FIFA puedes ganar, perder, empatar, son cosas de fútbol. Pero ver cómo se le cae el equipo anímicamente contra Estados Unidos y que después contra Chile, cuando dices, me voy a salir a comer a los chilenos porque me tengo que sacar el 3-0 que me acaba de meter Estados Unidos, te vas perdiendo 2-0 con un equipo que perdió con Estados Unidos, perdió con Canadá, con uno de los peores hoy en día en Conmebol, creo que ahí sí decepciona mucho la selección mexicana.
0: Pausa, venimos con más.
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5: De regreso con todos ustedes en Los Jefes para toda la Unión Americana. Soy Álvaro El Brujo Morales. Qué bueno que está con nosotros. Saludos, saludos. Saludos a nuestras nuevas estaciones de radio en Long Island, New York, en Green Bay, Wisconsin, y en Albuquerque, Nuevo México. Y saludos, por supuesto, a todo California, Texas, Florida, Nevada, Georgia, Illinois, Hawái, en la República Mexicana, en donde quiera que usted nos escuche a través de las estaciones de radio del grupo MLC Media Radio. Gracias. Tercer y último bloque, pero no por ello el menos importante, así que ahora voy con...
4: Se armó el debate. Álvaro Morales, el Tuca Ferretti y Onísio Ceballos ya están aquí. Estos son los jefes del deporte.
5: Bueno, ahí le va mi lista de los jugadores que no tienen que estar en selección mexicana. Raúl, el Rebotes, el Falla Rangel. Número uno.
6: Campillo. Es muy fácil, todos los de Chivas, ya. No.
7: Estaba esperando la respuesta. ¿Para
6: qué gastas 5 minutos mencionándolos a todos, güey? Y todos los de Chivas que no regresen y ya, o sea, no quites valioso tiempo aire, lo que ya todos sabemos que vas a decir. Vale mucho el tiempo, y en Estados Unidos vale más, hermano, okay, tú ya. Okay,
8: lo que pasa es que lo que queremos escuchar son los apodos que les va a poner. Porque...
5: Sí. Ah. Jorge.
6: Bueno, ahorita vengo, me avisas cuando acabes.
5: No, quédate, se va a poner bueno esto. Bueno, en fin, y además de ellos, Fidalgo no pesa en selección, estuvo en el América, yo en el América lo criticaba, es un jugador bueno, secas, nada más. Le costó al América una eliminación contra Chivas, le costó una eliminación en Leagues Cup. Fue fundamental, también tengo que reconocerlo, en un partido contra San Luis de Liguilla, pero hasta ahí es un jugador bueno a secas, no pasa más nada con él. Ay, Dios mío, mi hormiga González. No, la hormiga merece otro chance, pero pobre muchacho, ¿no?
6: El tema es que dejas de convocar a todos, ¿a quién convocas? Porque tú pareciera también que hay una lista de 60 para llevar a la selección, no hay más, mira, o sea, es lo mejorcito que tienes.
5: Mira, otro, espérame, Perterame. Si alguien se opone,
8: hagamos otro ejercicio, pero ahora sí que ya sabemos el cómo no, y es parte de nuestra idiosincrasia reventar. Ahora vamos a decir el cómo sí. ¿A quiénes llamaríamos? Ya sabemos que
5: Oscar García merece nuevo llamado. Padilla merece nuevo llamado.
8: Que no hayan estado. Yo, por ejemplo, no entiendo por qué a Fimbres ha sido tan este tema de que lo han cepillado de repente de Monterrey y luego lo vuelven a jugar.
5: Que luego es muy irregular, Rey. A veces es bueno.
8: No pones más, pero mientras jugó el Chavo, lo hizo muy bien, y en el Sub-20 lo hizo muy bien. O sea, honestamente, yo sí creo que hay jugadores que también deben ser llamados. Y que los tienes que mantener, porque si no va a haber un recambio nunca. Hay jugadores.
5: El Chaquito Jiménez, mis hermanos, hay que hacer una intervención con Chaquito Jiménez, hablar con él. decirle, si no, mejor quédate un ratito ya.
6: Pero a ver, Álvaro, okay. No viene la hormiga y no viene Santiago, ¿a quién vas a llevar?
8: Yo sí le daría una
5: Henry Martín, seis goles lleva en la liga, Henry Martín.
8: El pato, ¿cómo se apellida el de Chivas, el de que era de América?
5: Vas aprendiendo,
8: El pato
9: Salas.
8: El que se fue a Portugal, ¿no?
5: Bueno, sí. A ver, para ustedes, ¿quién ya no tiene cabida en la selección después de estos cuatro partidos? La neta.
8: ¿Pero por qué no van a tener cabida, Valo? ¿Por qué?
5: Porque en su análisis ya no sirven. O sea, por eso es la pregunta. ¿Quién ya no tendría para usted cabida?
8: No, es que también lo que dice Fernando es verdad. Si no, también a quién traes. O sea, es
6: que no hay más. O sea, podrás cambiar a dos o tres por otros dos o tres, pero esto que hay ahorita es de lo mejorcito que tienes. Te falta, sí creo que te faltan tres jugadores muy importantes, como Quiñones, Raúl y Mora. Que lo de Raúl yo ya lo he hecho hasta el cansancio. Es un jugador que cada vez que venga te va a marcar diferencia, pero es un jugador que difícilmente va a llegar al próximo mundial. Entonces, lo sigues trayendo y te va a sacar las papas calientes, sí, pero pues mientras tanto no vas a tener nada, y el día que Raúl no esté no vas a tener un relevo. Pero bueno, Quiñones te disimula, te soluciona muchas cosas.
5: Claro,
6: hace cosas distintas al frente. Y Mora, pues es el jugador en el centro del campo que tiene las ideas más claras, ¿no? Son tres que sí te marcan diferencia, pero después lo que está es lo mejor que tienes, ¿eh? O sea, por ahí podrás bajar a uno y traer a otro, pero no hay mucho más.
8: Si traes otra vez a Berterame, si le das otra vez chance a Fidalgo, yo soy de los que creo que sí hay que darle una continuidad a los que hicieron un buen mundial juvenil. Si le das chance a Alex Padilla, que no es titular en su equipo, que ha jugado poco en primera división. Yo no sé, insisto, lo de Fimbres y lo del mismo Jordan Carrillo, recuperar a Jordan Carrillo.
5: No, o sea, llegan a Chivas, se echan a perder.
8: Bueno, por eso, pero que lo recupere el técnico de la selección. Ya demostró lo que puede jugar ese chavo en Pumas. O sea, no es un espejismo. El tipo juega.
6: Imagínate lo claro de ideas que son en la Federación Mexicana de Fútbol, que llevas a Guillermo Ochoa, que se merece este y todos los homenajes que quieras, hacerle un homenaje cuando la selección va a enfrentar a Chile.
5: Pero no lo llevó la federación.
6: Sí, lo llevó la federación.
5: No, fue sí. Zoom.
6: No, fue Zoom. La federación.
5: Tengo la información. O sea, Zoom la federación pidió, no hubiera aceptado, estoy
6: Zoom,
5: de acuerdo.
6: Zoom
5: el propio Ochoa no hubiera aceptado.
6: Zoom le pidió de favor a la federación que lo trajera porque las ventas de los boletos iban muy bajas.
5: Ah, bueno, ok, se prestaron. Pero la idea fue de Zoom, ¿eh?
6: Sí, porque la venta iba... Es que, a ver, hay que explicarle a la gente. La selección cobra lo mismo vaya una persona o vayan mil.
5: Exacto. Okay. La taquilla es para Zoom.
6: El contrato ya está firmado y le tienen que dar $3 millones a la selección por partido. Entonces, ese dinero lo recupera Zoom de patrocinadores y taquillas. Como la taquilla iba muy baja, Zoom le pidió de favor a la federación.
5: ¿Cómo se le ocurre a Zoom, cabrón?
6: Que trajeran a Guillermo Ochoa. Y anunciaron a Guillermo Ochoa y la taquilla subió un 40%.
5: Bueno, podemos pensar eso. Ahora, ellos se prestan. Digo, seguramente si a Ochoa se le... Se le caían los balones, pues estas decisiones también se le resbalaban.
6: Pero
5: también.
6: No contra Chile, Álvaro.
5: Por, o sea, eso yo lo entiendo, estoy de acuerdo contigo.
6: O sea, de verdad, no. Ochoa se merece todos los homenajes.
5: También para que quiera, también se presta.
6: Es de los mejores porteros en la historia de México.
5: ¿Para qué se presta?
6: Tú, ¿te acuerdas de Ochoa contra Chile? Pero que piensas, pues es en el 7-0.
5: Pues sí, tres errores de él, ahí también. Bueno. A ver,
6: y después de eso fue portero en dos mundiales y tú al Tala lo quieres quitar porque se equivocó en una misión.
5: No, pero para mí no debía ser portero en dos mundiales. Para mí no lo debía ser. Ojo. Y estuve muy contento cuando detuvo el penal Lewandowski, pero el disparo de Messi lo pudo haber detenido. Que por cierto, Messi no puede ser. O sea, la selección calienta contra Burkina Faso, mete 7 goles. Le traen a Benín. es para que le metan 15 a Benín.
6: ¿Ya viste la diferencia de cómo se despide un verdadero ídolo de su selección y cómo
5: Cristiano se despide? No se ha despedido otro, todavía.
6: Pero ya cómo, no se, cómo despiden a uno y cómo despiden al otro.
5: Cristiano no se ha despedido. Tan es así que Jorge Jesús dijo: ya lo convoqué para la siguiente.
6: Qué difícil,
5: ya
6: está convocado. Qué difícil vivir a la sombra de Messi, pero bueno, ya Cristiano puede estar tranquilo.
5: Tienes a Benín y no le puedes meter. ¿Dos goles? ¿Tres goles? ¿Cuatro goles?
6: Tiró de penal. Hoy era una fiesta para despedir
5: está a Messi. Está más ridículo eso del penal contra Benín que lo de Ochoa con Chile.
6: Imagínate qué tan dolido estaba Cristiano que sacó la carta y le se despedía a Messi. Qué difícil vivir a la sombra de Messi tanto tiempo.
5: Y además fue la noticia, fue lo más importante. Fue lo más importante. Que además... Cristiano no se ha despedido. Jorge Jesús dijo: no, yo ya estoy convocado.
6: El mejor jugador argentino de la historia se despidió de su selección.
5: El mejor jugador argentino, estoy de acuerdo, sí. Se despidió, pero ya pinta la despedida. O sea, yo creo que Maradona no hubiera permitido que le hubieran hecho un homenaje así. No lo hubiera permitido Maradona. No lo hubiera permitido. O sea, más allá de que era un tramposo, de que se dopaba y eso le daba una ventaja en el fútbol, porque están los manuales médicos que te daban una ventaja.
8: Nadie que se dope maneja la pelota como la manejaba Maradona, o sea, nadie.
5: Pero mire la resistencia, la carrera, al final es una actividad física del fútbol. No es una actividad pasiva, ¿verdad? Ajá. Los ingleses han percibido desde los primeros minutos, ya no lo perseguían.
8: Con chispa Kimi regresaba.
5: Bueno, ¿qué piensan del homenaje? O sea, no pudo meter más de dos goles, más de un gol, chispa, y de penal además.

0: Con, ¿no hubiera sido mejor un resto del mundo, amigos del Barça, amigos de Messi?
1: No, este, no quería correr, hasta, no, mira, me hace que le dieran una patada, no sé.
0: Desde, o sea, mira, no, mira, pudo haber sido la selección de Qatar dirigida por el Tata Martino.
1: No creo que haya ni, nada que pueda manchar lo que Messi hizo con la selección argentina, como tampoco creo que nada pueda manchar lo que Cristiano hizo con Portugal, ¿no?
0: Renunció dos veces a la selección.
1: Bueno, yo en su momento dije que el liderazgo de Messi, o sea, era más
2: ¿Nunca
1: bien...
2: ¿Nunca abandonó una concentración o sí?
0: Nunca tuvo quizá la dignidad.
2: Nunca
0: tuvo la dignidad.
2: Nunca dejó a sus compañeros plantados. Nunca no fue a despedirse
0: renunció,
2: de la afición cuando...
0: Sí, lo hizo. Después de que lo eliminó Chile, renunció.
2: No.
0: Cobardemente renunció.
2: No se salió de una concentración de un torneo oficial, es que abandonando
0: Brasil,
2: su equipo.
0: A Brasil le están echando la mano. No, es increíble lo de Conmebol y los árbitros.
2: No abandonó a sus compañeros en un torneo oficial.
1: Hablando mal de Messi y de Cristiano,
2: no,
1: es una pena, güey.
3: Son humanos. No,
2: pero es la realidad. O sea, mientras lo de Cristiano fue un berrinche en el que hoy salió a pedir disculpas.
1: También lo de Messi fue un berrinche cuando renunció contra Chile.
2: Sí, y volvió. Pero no se fue. No se fue a la mitad de un torneo internacional,
1: pero no es,
2: abandonando la concentración. Es
0: muy cuando diferente. Se rompen promesas es y te rompes tu palabra, hay que tener dignidad. Y la tuvo Cristiano.
1: Messi es un genio por lo que hacía con la pelota y Cristiano es un fuera de serie por lo que logró en ambición, en mentalidad. No por estos caprichos.
2: Messi hizo Cristiano. Mejor a Cristiano.
0: Al revés. Cristiano.
1: Pensando en esa premisa en la que tú dices que Messi es lo más grande que ha existido, imagínate lo que tiene que haber hecho alguien.
2: Eso
1: para
2: es admirable.
1: Para
2: lo que trabajó Cristiano para poderle competir por momentos.
1: Imagínate robarle en la época de Messi, robarle balones de oro.
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0: Vámonos, vámonos. Gracias, Rey. Gracias, Chispa. Gracias, Fernando.
2: Gracias, Messi.
0: Gracias. Gracias, hasta la próxima. Chao, chao.
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1: Llegó la mitad de la semana, este Club Hit Latino con Patti Sánchez y Mauro Hernández. Sean bienvenidos a este programa mágico, cómico, musical.
2: Así es. ¿Cómo estás, Mauro Hernández? Todos los que nos escuchan. Bien. Qué gusto saludarlos en una edición más de este programa, que es de ustedes, Club Hit Latino.
1: 7 de octubre. ¿Cómo van con las compras del Halloween? ¿Ya tienen todo?
2: Yo no he comprado nada. ¿Cómo crees? Es muy pronto.
1: ¿Cómo que pronto? Se te va rapidísimo el mes de octubre.
2: Ya la próxima semana. La próxima semana lo hago.
1: Yo ya tengo calabaza en la casa, lacas, cruces, de todo
2: de
1: ahí.
2: ¡De tolo!
1: Hasta el baño huele a muerto.
2: Ahora quiero poner unas brujas.
1: ¡Ah, caray!
2: Unas brujas afuera de la casa.
1: Yo así ando, mira, bien bruja, no andas traigo bruja. Dinero. Porque faltan 8 días para la quincena, Patricia.
2: Así
1: ¿no?
2: es, pero mira, que esto y que el otro, hoy es Día Nacional de una bebida que se ha puesto muy de moda en los
1: tequila?
2: Últimos años. No, el frappé.
1: ¡Ah, mira!
2: ¿Todo es frappé?
1: No, tequila,
2: frappé
1: sí.
2: De esto, frappé del otro. Hay margaritas hechas frappé. Bueno, frappé. La margarita ya es como un frappé, ¿no?
1: Sí, hay una vida de Harry Potter que de frappé, que también es muy buena. De eso platicaremos. Además, que también, ¿qué está pasando en los deportes? El Atlante, fíjate, nadie daba un peso por el equipo del Atlante. Pero el otro día, precisamente caminando aquí por las calles, me encontré a un paisano que le va al Atlante. Imagínate, yo no sé dónde tenía la camisa guardada, pero bueno. Eso pasa, también estaremos hablando acerca de cuál es la diferencia entre chantaje y manipulación, es el tema del día.
2: Así es, para que participe, es un tema por demás interesante y mucho más, pero ya sabe que toda esta información, ¿dónde la puede encontrar?
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2: Así es, ingresa a estas páginas y ya sabe que ahí va a estar bien informado.
1: Y así comenzamos. Club Hit Latino.
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1: Patty Sánchez, Mauro Hernández, esos meros. Y ayer les platicábamos acerca de los calorones que se están llevando a cabo en Los Ángeles, California. Y luego, pues, lo que tienes que hacer para mitigar ese calor, pues es una bebida refrescante. Y el frappé, sin duda alguna, nos puede ayudar a refrescarnos un poquito, ¿no? Así como totalmente, para no tener tanto calorcito, ¿no?
2: No, es que es una delicia. Normalmente el frappé lo asociamos con que puede ser de café, ¿no? De café, porque pues en las cafeterías básicos siempre tienen frappé del sabor de café, pero ya puede haber, por ejemplo, que de fresa, de galleta, de vainilla. Oye, de coco.
1: El frappé, si viajamos a nuestro México lindo y querido, el frappé es como un raspado, ¿no? ¿O qué?
2: Pues prácticamente, es, ¿no? es el hielito, o sea, es escarchado.
1: Como en escarcha, ¿no?
2: Escarchado, sí, fíjate, les voy a decir cómo hagan su frappé.
1: Ah, ¿se puede?
2: Sale, primero tiene su taza de café, primero que sí esté cargadito y que ya frío, ya que se haya enfriado. Y el cafecito, cargadito, porque como le van a poner leche y hielo, puede que si lo hacen muy aguado el café, pues no le sepa café. Entonces, la taza de café cargada, ya fría, que se haya enfriado, y lo van a echar a la licuadora y luego le van a echar una taza de leche fría y dos tazas de hielo. Lo licúan y es donde se hace el frappé, que es el frapeadito, el escarchadito. Y ya si ustedes le quieren poner algún jarabe de caramelo, de chocolate, de cajeta o algo, y crema batida si quieren para rematar. Ese es el clásico frappé café, pues.
1: Entonces es moler el hielo prácticamente y que quede leche, así como escarchadito con queso. Con leche, con queso.
2: Con leche. Y café.
1: Oye, muy bien. Ahora, a diferencia del raspado, se utiliza una barra de hielo enorme. Y utilizan como este carrito para raspar el hielo.
2: Para raspar.
1: Pero ese raspado queda como frappé, sí, también, da, ¿no?
2: Sí, o sea, si por ejemplo, si están en México o saben de lo que estamos hablando los mexas, el hielito, el raspado, ahí pueden hacer su frappé. Por ejemplo, tú que no eres fan del café, ¿de qué harías tu frappé? ¿De fresa, vainilla,
1: de
2: coco?
1: De vainilla, de rompope, de vainilla, ¿no?
2: ¡Qué delicia! Sí, sería como un raspado.
1: Un raspadito, ¿no? ¿Verdad? Entonces, el frappé, ¿y se acuerda de esos raspados cuando nuestros papás nos llevaban a las ferias allá en México? ¡Qué rico!
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1: Siempre atentos de lo que acontece en el mundo, en el globo terráqueo. Y es que el clima, ay, ay, ay, ya habíamos hablado ayer, Pati, de que, pues ya, o sea, yo creo que ya las estaciones del año ya cambiaron, ¿eh? O sea, ahorita estamos en otoño y no parece otoño, honestamente. Y el invierno ya no son tan fríos. Los inviernos de California son muy fríos, son muy raros.
2: Muy más, cálidos.
1: Sigue nevando como en mayo, Pati, o más allá en abril, una cosa así, ¿no? Es muy raro. Y es que los expertos dicen que debido a estos cambios que hemos vivido, ya son inevitables por el aumento de las emisiones nocivas, la magnitud de los daños que le hemos hecho a la Tierra. Es que no hemos entendido nada. Lo de los combustibles, todo lo que, la basura que se tira en el mar, no hemos entendido nada. Y entonces, ¿por qué tenemos tanto calor? Y sobre todo en el mar. ¿No dijimos el otro día que el mar estaba como calentando?
2: Sí, es que eso que dices, el clima ya se ha modificado mucho.
1: Mucho.
2: Por región, por país, por época del año. Generalmente estaba muy marcada primavera, verano, otoño, invierno, inviernos fríos, helados. Pero todo esto se ha modificado mucho y a veces cuando tiene que hacer frío hace calor, y cuando hace calor está lloviendo, y cuando no tiene que llover, llueve. O sea, ya está todo muy extremoso por el cambio climático. Es una realidad, aunque parezca cliché.
1: Sí, no, y ya dicen los científicos, dicen que esto es inevitable por el aumento de las emisiones. Por ejemplo, una chimenea puede emitir humo en el aire, que a lo mejor decimos, es algo muy normal, pero eso es un contaminante también, la propia chimenea.
2: Sí.
1: Los expertos dicen que los océanos están absorbiendo más calor, están aumentando el calentamiento y los riesgos climáticos. Por eso luego los lugares que estaban fríos ya no están tan fríos. Por eso hay el deshielo. ¿Y qué pasa si se deshiela? Eleva el nivel del mar y eso cambia totalmente el tema del clima, y puede sufrir inundaciones en lugares donde no había agua antes, por ejemplo.
2: Exactamente. ¿No? O hay ciudades que tenían una primavera muy bonita, muy disfrutable. Orale. Ya no, todo eso ya se nos fue.
1: Ahora ya es una primavera del infierno.
2: Ay, no, se modificó todo.
1: Es que hay que cuidar a nuestro mundo, es inevitable, pero hay que hacer lo menos posible de contaminar para vivir en un mundo.
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3: 2026, el año de mucha, mucha revolución con la inteligencia artificial y demás, pero también en el tema del habla, ¿no? Las comunicaciones, sí, han estado a flor de piel, pero ¿cómo nos podemos, no sé, inmiscuir más en el conocimiento de nuestra habla, Patricia?
4: Mira, fíjate, con la tecnología se han hecho muchos avances y ahorita descubrí esta información que me gustaría compartírsela.
3: A ver.
4: Se llama el reloj del habla.
3: No, seas payasa, Patricia, tampoco no estás inventando cosas.
4: Vamos a ponernos serios, está muy interesante. Déjate platico, el reloj del habla. Es un grupo de investigadores que crearon esta herramienta capaz de estimar el envejecimiento biológico de una persona y detectar alteraciones cognitivas a partir de su forma de hablar.
3: Está bueno eso.
4: Sí, los resultados de este trabajo fueron publicados en una revista de avances científicos y lo denominaron los científicos así, reloj del habla. Para desarrollarla, analizaron de manera automatizada distintos aspectos acústicos y lingüísticos de las voces, fíjate, de más de 2,000 personas que hablan español de Argentina, Chile, Colombia, México y Perú. Entonces, bueno, entre los participantes había adultos sin problemas de salud y también personas deterioradas cognitivamente, otras que tenían Alzheimer y otros tipos de demencia. Entonces, pues ahí medían y de esa forma, a través del habla, señala que este reloj puede detectar si las personas están sanas, qué tan deterioradas están y también sus distintos tipos de demencia.
3: O sea, por el lenguaje, imagínate nada más.
4: ¿Sí?
3: Sobre todo que como el... A ver...
4: Mira,
3: y gran pregunta, ¿eh? Porque yo no hablo igual que como hablaba hace 20 años.
4: Ah, no, sí, cuando dices ya le cambia la voz,
3: claro,
4: escucha más grande.
3: Claro.
4: ¿Qué es lo que analizan? ¿Cómo hablan las personas y qué dicen? La velocidad, las pausas que haces, el contenido emocional, tu vocabulario, la precisión semántica,
3: sí,
4: cantidad de organización de producción verbal y otros aspectos, pero es como el ritmo en el que hablas, ¿no?
3: Oye, pero por ejemplo, a ver, yo que soy un chavorruco, yo de repente hablo así, pues como los chavos de ahora, ¿no? Farmeando aura, ¿no? Y así. Y hay gente que dice, pues este cuate no habla conforme a su edad, ¿no?
4: Habla más chaval.
3: Más chaval, pero
4: a lo mejor las cuerdas vocales, a veces cuando va uno
3: también
4: creciendo se escucha ya más ronco, ¿no?
3: Sí, pero es la ronquera y demás, pero también lo que me llama la atención es que en ese estudio el vocabulario tiene mucha razón, porque a lo largo de la experiencia nos apropiamos de más vocabulario como cuando teníamos 20 o 18 años.
4: Van a decir, este cuate está más grande.
3: Está más letrado el güey.
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0: pero también tiene ahí su carácter, sí, ¿no? Que lo ha llevado a otras situaciones.
1: Sí, obviamente que eso que realizó cuando era director técnico, que le pegó a un cronista deportivo, el caso de Cristian Martinoli. Sí, sí, sí. Pues hizo que lo sacaran de la selección, ¿no? O sea, ¿cómo no guardaste tu temperamento?
0: Eso le costó,
1: ¿no?
0: su trabajo y su posición tan importante. Pues porque es impulsivo y se deja llevar. No sé si ya aprendió de eso o seguirá igual.
1: Pues es muy polémico. A mí lo que me gusta del Piojo Herrera, lo tengo que decir así, es que no tiene pelos en la lengua, ¿no? Que habla, dice las cosas. Y ahora llamó la atención porque el equipo Atlante acaba de subir a la primera división, ¿no? Allá, uh-huh, en México, ¿no? Entonces, debido a todo esto, subió, pero no por... Pues sí tuvo algo de mérito.
0: ¿No por resultados? No,
1: bueno, sí, o sea, sí, pero acuérdate.
0: En parte, pues.
1: Llegó a ser campeón de la Liga de Expansión, que antes era de ascenso, pero ganó la Liga de Expansión, pero no ascendió, ¿no?
0: Ajá.
1: Tuvo que esperar a que un equipo saliera, como el caso del Mazatlán, para poder comprar la plaza y poder ascender, ¿no? O sea, sí, que ya no es como antes, ¿no?
0: Sí, es diferente ya.
1: Pero él ya se pronunció sobre este debate del ascenso y del descenso, y sí, el técnico del Atlante dijo que la competencia entre categorías sí debe de existir como un premio para los equipos que hacen bien las cosas y un castigo para quienes no cumplen con los objetivos deportivos. Hablar del descenso, ¿no? Si no llegas a cierto puntaje...
0: Vas para abajo,
1: ¿no? Y el que estuvo lo hizo bien.
0: Pues creo que la lógica arriba, más, ¿no?, natural.
1: Pues es que sí, ¿no? Aunque te voy a decir una cosa, en otras ligas no existe. Aquí en Estados Unidos está la MLS, uh-huh, y está la otra liga que tampoco, que ahí no sube, ¿no? Por ejemplo, la que juega el Chicharito, ¿no?
0: Ya, sí que no hay, ¿no?
1: Esa no va a subir a la MLS, ¿no? Entonces se respeta tal cual, ¿no? Y por eso se emuló un poquito el proyecto allá en México, pero me parece que sí o sí se está poniendo todo color de hormiga y sí tendría que regresar el ascenso y descenso, y Miguel Herrera ya puso.
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